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0: Muy buenas noches y gracias por estar con nosotros una vez más en La Hora Nacional. Como cada domingo, la verdad es que les preparamos un programazo.
1: Así es, les vamos a platicar sobre la Jornada Nacional de Reforestación 2026, que es un esfuerzo conjunto interinstitucional y de la sociedad para habilitar y reforestar puntos estratégicos.
0: En nuestro flashazo del bienestar conoceremos el Programa de Desarrollo Forestal Sustentable para el manejo responsable de los bosques y selvas que conserva la biodiversidad.
1: Hablaremos de un servicio que nos da información oportuna para reducir el riesgo de las catástrofes naturales como huracanes, sismos o incendios.
0: También platicaremos de cómo el fenómeno del superniño puede influir en el consumo de energía en nuestros hogares.
1: Vamos a ver cómo nuestro país sigue impulsando el talento de nuevas generaciones en la segunda edición de México Canta.
0: Además, conoceremos la historia de una mujer que trabajó muchísimo por los derechos políticos de las mexicanas, Ermila Galindo.
1: Y hablaremos sobre el papel de las mujeres en la innovación tecnológica y de la brecha de género en Latinoamérica.
0: Además, quédense porque el programa de verdad va a estar muy bueno y empezamos.

0: México es un país forestal y este domingo 9 de agosto se llevó a cabo la Jornada Nacional de Reforestación 2026, una estrategia para restaurar y proteger la riqueza natural del país. Y fíjense, hay un dato que nos ayuda a dimensionar su importancia. Aproximadamente el 70.6% del territorio mexicano está cubierto por algún tipo de vegetación forestal.
1: Y esos ecosistemas son mucho más que árboles. México tiene cerca de 138.7 millones de hectáreas de vegetación forestal y en nuestro territorio está alrededor del 12% de las especies conocidas a nivel mundial. Los bosques, selvas, matorrales y manglares son fundamentales para la biodiversidad y también para la vida de millones de personas.
0: Por eso reforestar importa. Los bosques participan en el ciclo del agua, favorecen la infiltración y además ayudan a conservar las cuencas. También protegen y regeneran los suelos, reducen la erosión y contribuyen a conservar la biodiversidad.
1: Y hay otro aspecto fundamental. La restauración forestal también tiene una dimensión social y económica. En México, el 50.9% de la superficie forestal está en manos de ejidos y comunidades. Estas comunidades forestales son las que, en muchos territorios, conservan, manejan y aprovechan estos ecosistemas.
0: Por eso restaurar no nada más significa llegar a un terreno, hacer un hoyo y plantar un árbol. La restauración ambiental implica recuperar integralmente los ecosistemas, con participación comunitaria, coordinación entre instituciones, protección del suelo y del agua, conservación de especies y fortalecimiento de las actividades productivas sustentables.
1: Y ahí aparecen opciones como el manejo forestal sustentable, la agroforestería, la ganadería regenerativa y otros sistemas productivos que permiten aprovechar los recursos naturales sin destruirlos. La idea es que la conservación también genere oportunidades, empleo e ingresos para las comunidades.
0: Además, la economía forestal tiene un papel importante porque representa alrededor del 0.24% del Producto Interno Bruto. Por esto, fortalecerla de manera sustentable también significa impulsar el desarrollo comunitario y productivo.
1: Y los beneficios no se quedan en las zonas rurales. La infraestructura verde también es fundamental en las ciudades. Árboles, parques, corredores verdes y áreas de vegetación ayudan a mejorar el entorno urbano y forman parte de las estrategias para combatir los efectos del cambio climático.
0: Y los ecosistemas forestales también son importantes contra el cambio climático. Los bosques, selvas y manglares capturan carbono. De hecho, documentos oficiales señalan que estos ecosistemas capturan anualmente 178.9 millones de toneladas de dióxido de carbono, equivalentes a 23.2% de las emisiones de gases de efecto invernadero del país.
1: Y hay una relación directa con el agua. La conservación de bosques y selvas ayuda a mantener los flujos hídricos, reducir el asolve y proteger servicios ambientales importantísimos para las poblaciones y para actividades como la agricultura.
0: En este contexto se dio la Jornada Nacional de Reforestación 2026, con presencia en las 32 entidades federativas, 621 municipios y 1.632 núcleos agrarios. La meta fue plantar 6.6 millones de árboles y plantas en más de 32 mil hectáreas.
1: Es una acción de alcance nacional que busca involucrar a comunidades, autoridades y población en la recuperación de territorios forestales. Y no se trata de poner el mismo árbol en todos lados. La restauración debe considerar las características de cada ecosistema y utilizar especies adecuadas para cada territorio.
0: Un actor importante será Sembrando Vida, un programa que ha producido muchas de las plantas que se usan en este tipo de acciones. En los últimos años, el programa ha reportado la plantación y conservación de alrededor de 1.200 millones de árboles y el trabajo en aproximadamente 1 millón de hectáreas.
1: Y muchos de esos árboles tienen una función productiva además de ambiental. Pueden ser forestales, frutales o formar parte de sistemas agroforestales. Es decir, se busca que restaurar el territorio también signifique fortalecer la economía de quienes viven y trabajan en él.
0: Entonces, la invitación es entender la reforestación desde una perspectiva mucho más amplia. Recuperar bosques, selvas y otros ecosistemas, proteger el agua y los suelos, conservar nuestra biodiversidad, impulsar economías comunitarias y contribuir a enfrentar el cambio climático.
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0: Los cambios en el clima pueden transformar la forma en la que usamos electricidad en nuestras casas. Durante fenómenos como el Super Niño, las olas de calor, los frentes fríos intensos o hasta las lluvias prolongadas, nuestras necesidades de iluminación, climatización y uso de aparatos eléctricos pueden cambiar.
1: Estos cambios pueden traer un mayor consumo de energía, especialmente cuando usamos más tiempo los ventiladores, sistemas de aire acondicionado, calefactores, refrigeradores u otros equipos. Y para hablar más del tema, nos acompaña José Antonio Urteaga Difur, director general del Fideicomiso para el Ahorro de Energía Eléctrica. Señor director, bienvenido a la Hora Nacional.
6: Ya, muchísimas gracias. Un gusto estar con ustedes y con su auditorio.
0: Bienvenido. Y para empezar, sabemos que estos años han tenido climas muy anormales, quizá. Temporadas de lluvias más largas, fríos más intensos, olas de calor. ¿Cómo afecta en el consumo de energía de los mexicanos que el clima esté llegando a estos extremos?
6: Muchas gracias, Leos. Me parece una excelente pregunta. Como ustedes saben, el cambio climático cada vez tiene mayor impacto en nuestra sociedad. El cambio climático provoca principalmente fenómenos climatológicos como el que vivimos de las olas de calor. Para este año se anuncia el fenómeno del Niño de alta intensidad. Eso lo que provoca son fundamentalmente olas de temperatura muy alta, que provocan también que a su vez causan el uso de aire acondicionado, como bien lo señalaba Cha, y eso provoca también que haya manifestaciones en temas muy diversos, por lo que tenemos que buscar cómo hacer más eficiente el uso de la energía eléctrica, en beneficio de nuestras economías en las familias, en beneficio del medio ambiente por una menor emisión de gases de efecto invernadero, y también en beneficio de tener acceso a la energía de población que aún está en un esfuerzo por tener una mayor asequibilidad a los servicios de la energía.
1: ¿Y cómo podemos lograrlo? Porque son muchas las cosas que tenemos que hacer para poder economizar, para no gastar tanta energía, para que no nos cueste tanto. ¿Qué se puede hacer?
6: Lo primero, yo diría, Charles, que hay que formar una educación en materia de uso adecuado de los recursos naturales. En el FIDE trabajamos con un programa que se llama Educare, Educación para el Ahorro y Uso Racional de la Energía Eléctrica, en donde formamos a los niños para que ellos sean conscientes de la necesidad de cuidar la energía. No solamente como un hábito, sino como un hábito educado. Que el niño sepa que contactar un interruptor de electricidad para tener luz es un proceso muy sencillo, pero que requiere un gran esfuerzo de la naturaleza. Entonces ahí se requiere que el niño entienda que esa energía llega y que toda la población requiere de energía, no podemos desperdiciarla. Claro. Es el primer punto, evitar desperdicios. ¿Cómo podemos evitar desperdicios? Como bien se señalaba, si estamos en una habitación que tiene iluminación natural, pues hay que abrir las cortinas y apagar la luz artificial, la luz eléctrica. Si tenemos aire acondicionado, evitar tener ventanas abiertas para que se fugue el calor. No vamos nunca a poder enfriar todo el medio ambiente, solamente el de la habitación. Claro. Y muy importante, cambiar equipos de aire acondicionado que son ineficientes por equipos de alta eficiencia, que vale la pena invertir porque se recupera muy rápido esa inversión.
0: Ahora, para personas que queremos quizá tener electrodomésticos o aparatos electrónicos un poquito más ambientalmente amigables y sobre todo ahorradores, ¿qué nos recomienda al momento de ir a comprarlos? ¿En qué nos tenemos que fijar?
6: Me parece otra vez una excelente pregunta. Lo primero, que tenga una etiqueta que se conoce como el sello FIDE. Ajá. Ese sello FIDE es muy visual. Lo único que dice, este equipo tiene el sello FIDE. ¿Qué significa? que ese equipo cumple con los más altos niveles de eficiencia energética. También, si es posible, fíjense en la etiqueta que establece la norma oficial mexicana que indica cuál es el consumo preciso de equipo. Pero lo más fácil, consuman, compren equipos con sello FIDE.
0: ¿Cómo podemos contactar al FIDE? ¿Tienen redes sociales?
6: Tenemos todas las redes sociales. Estamos en Facebook, en X, también en nuestra página electrónica www.fide.org.mx. Ahí nos pueden contactar y ahí van a encontrar un teléfono de contacto vía WhatsApp para que los asesoremos y los conduzcamos para hacer un uso eficiente de la energía. Inclusive, si sea el caso, oye, a mí me interesa porque veo que mi recibo está muy alto y ha crecido mucho a través del tiempo, quiero que me hagan un diagnóstico energético en mi vivienda.
1: Wow.
6: Alguien se presenta en su vivienda y le enseña. A ver, vamos a revisar primero tu instalación eléctrica.
1: Eso es importantísimo.
6: Importantísimo, sí. Cha.
1: Señor director José Antonio Urteaga, muchísimas gracias por visitarnos aquí en la Hora Nacional. Muy interesante todo lo que nos acaba de platicar.
0: Y ahorrador.
1: Y lo tenemos que aplicar. Cambios muy sencillos que nos van a ayudar mucho. Muchísimas gracias.
6: Muchas gracias. Encantado de estar aquí con ustedes y compartir con su auditorio lo que es parte de lo que debe ser nuestra vida. Ayudar a cuidar los recursos naturales y proteger el medio ambiente. Muchas gracias.
0: Muchas gracias también a ustedes que nos ven aquí cada domingo. Quédense con nosotros.
1: Ya empezó la segunda edición de México Canta por la Paz y contra las Adicciones. Este concurso busca abrir espacios para nuevas voces, promover letras alejadas de la violencia e impulsar la música mexicana y sus fusiones.
0: Nuestro compañero Orlando Abad entrevistó a Miguel Trujillo, presidente del Consejo Mexicano de la Música, para conocer qué sigue en esta etapa del concurso.
7: Oigan y vean, México canta y canta hermoso y se escucha en todo el mundo. Y por eso México Canta por la Paz y contra las Adicciones llega a su segunda edición. Y este concurso maravilloso que ha unido a tanta gente y que nos ha demostrado tantos talentos, tiene mucha gente trabajando detrás. El Consejo Mexicano de la Música está siguiéndolos a detalle. Esta noche, aquí en la Hora Nacional, nos acompaña el presidente del Consejo Mexicano de la Música, nuestro amigo musical, Miguel Trujillo. ¿Cómo estás, Miguel? Hermano. Qué gusto tenerte.
8: Gracias por la invitación. Otra vez ya me siento en casa, ¿no? En la Hora Nacional me encanta venir y platicar de lo que está pasando en México Canta. Este año de verdad ha sido un año increíble. Como sabes, redujimos la cantidad de talento. El año pasado eran 48 semifinalistas. Una locura, 3 regiones de Estados Unidos, 3 de México. Este año lo acotamos a solamente 7 semifinalistas de Estados Unidos, los cuales ya los tenemos y te quiero decir sus nombres. De Estados Unidos está Rosalba Valdés, que es de Chicago. Tenemos a Joshua Soto, que es del Bronx de Nueva York. Oh, 18 añitos tiene Joshua.
7: Un chavito.
8: Lo que hablábamos antes de empezar, muy joven el talento este año. Después tenemos a Tiffany Galvis, que es de Los Ángeles, tiene 24 años. Lisandro Espinosa, que es de Portland, Oregon, tiene 21 años, Grecia Marín de Paris, California, Daniel Ochoa de Tucson, Arizona y Miranda González de Denver, Colorado.
7: Y en México ya tenemos semifinalistas también.
8: En México se hizo una conferencia de prensa en Chapultepec, un lugar muy, muy bonito, y ahí estuvieron los semifinalistas de México.
7: Aquí
8: traigo mi tarjetita también para que no se me olvide ninguno. Fíjate que esta primera participante, que es Bel, la Malishita, es de Mérida. Y ella canta en español, en inglés y en maya. El año pasado...
7: Exacto, recuerdo que también de Mérida era en maya y en español.
8: Es, exactamente, pero ella lo hace de una manera muy, muy profesional. Tiene una personalidad increíble y ella tiene 26 años. Emi Macías, que es de Tlaquepaque, Jalisco, tiene 20 años. Y Emi también una gran voz. Grecia Delgado, que es de Tamaulipas, pero vive en Monterrey, tiene 20 años también. Brian Soto Suazo es de Valle de Chalco, tiene 25 años. Luna López de Zacatepec, Morelos, tiene 21 años. Vilán Morales es de Torreón, Coahuila. Y Fátima Cuevas es de Guadalupe, Nuevo León.
7: ¡Qué sorpresas! Miguel, por favor, quiero que te comprometas aquí con nosotros a que vas a seguir viniendo a darnos las actualizaciones y el avance de este concurso que de verdad es muy emocionante y que descubre y abre historias maravillosas de mexicanos por todo el mundo.
8: Totalmente.
7: Por favor, sigan las redes de México Canta, que es Oficial México Canta. ¿Sí?
8: Exactamente, Oficial México Canta.
7: Y también las del Consejo Mexicano de
8: Por supuesto, ahí tienen toda la información. Y no se pierda ninguna de estas semifinales.
7: Miguel, amigo, muchas gracias por
8: venir. Al contrario, gracias a ustedes, a la Hora Nacional, por tenerme nuevamente. Y no se pierdan, primera semifinal, 23 de agosto, Segunda semifinal de México, 30 de agosto. Gran final, 13 de septiembre. Y los ganadores van a estar en el Zócalo el 15 de septiembre. Así que va a ser una fiestota impresionante.
7: Los tenemos bajo la lupa y con cariño recibimos ese talento. Nosotros seguimos cantando. Porque México
8: canta, por supuesto.
0: No podemos hablar de los derechos políticos de las mujeres en México sin recordar a Ermila Galindo, una de las voces más importantes del movimiento feminista mexicano en las primeras décadas del siglo XX.
1: Ella fue defensora de la educación, la igualdad y la participación política de las mujeres. Como su aniversario luctuoso es el 18 de agosto, hoy está con nosotros una actriz que interpreta a Ermila Galindo para conocer más sobre su legado. Vamos a ver y escuchar la entrevista que le hizo nuestro compañero Germán Gastel.
9: Uno de los momentos históricos que marcó los derechos civiles de la mujer, sin duda, es la ley sobre el divorcio. Y es uno de los acontecimientos históricos porque además muchos personajes, entre ellos muchas mujeres, tuvieron mucho que ver. Germán, sí. Gastelum.
10: Fue el dolor, fue el sacrificio, el esfuerzo, el atreverse a hablar, el levantarse en un momento en que las mujeres no podían hacerlo. Y ahí había un personaje histórico maravilloso que podemos invitar para que nos platique.
9: Es un personaje clave, ¿estás de acuerdo?
10: Totalmente clave. Su nombre significa combate, guerrera. ¿Sabes de quién estoy hablando?
9: Por supuesto.
10: Ermila Galindo. Vamos a invitar a Ermila Galindo para que platique con nosotros sobre estos momentos históricos.
11: Hola.
9: Qué honor tenerla en la Hora Nacional.
11: Muchas gracias por invitarme.
9: La dejo en las mejores manos para que nos platique su historia.
11: Claro que sí.
10: Adelante.
11: Gracias.
10: Adelante. Ahora sí que yo estoy muy emocionado porque se han marcado pautas extraordinarias para que la mujer lograra todos sus derechos civiles, políticos. Le tengo una sorpresa también, que ya tenemos en México una presidenta mujer.
11: ¡Una presidenta mujer! ¡Qué orgullo!
10: Algo que usted luchó para lograr el inicio del voto de la mujer.
11: Empezando.
10: Platíqueme, esto viene de todo un trabajo que usted hizo. ¿Quién era usted en ese momento histórico?
11: Bueno, en aquel momento histórico estaba yo trabajando de la mano de nuestro presidente, don Venustiano Carranza. Estaba muy orgullosa del trabajo que estábamos realizando porque yo trataba de impulsar los derechos de la mujer, sobre todo la igualdad, la equidad de género. Y bueno, a raíz de mi trabajo con Venustiano Carranza, aproveché mis habilidades, oratoria, redacción, impulsando los derechos y logrando así que se promulgara la ley de divorcio.
10: En 1914.
11: Exactamente.
10: Muy interesante porque realmente era un momento en que a la mujer no se le daba tanto poder económico, político y menos social. Estamos hablando de que usted no era una diputada o una candidata, usted era la secretaria.
11: Así es. Bueno, en alguna época también traté de entrar a la política, aunque no tuve la oportunidad. Sí logré mucho en ese momento. Sobre todo, mi intención era que con el voto de la mujer se abrieran los caminos para que las mujeres tuvieran más derechos, tuvieran la oportunidad de defender su propia vida, la de sus hijos, su libertad. El derecho del voto a la mujer fue principalmente lo que abrió el camino para que se pudiera después hacer esta ley de divorcio, ya que en aquel entonces estaba tan estigmatizado, tan prohibido para la mujer poder decidir sobre su propia vida si quería permanecer en la vida con la pareja conyugal o no.
10: Ah, o sea, era algo que realmente no podía darse. Bueno, estamos hablando que desde Benito Juárez, que en la época de la Reforma se dice y se toma la ley del registro civil. Entonces ya lo que son los nacimientos, lo que son las defunciones y lo que es el matrimonio pasa también a una cuestión del Estado, pero antiguamente no era así.
11: No.
10: Totalmente era de la Iglesia.
11: Exactamente, era totalmente derecho de la Iglesia decidir quién podía acceder a estos derechos. Afortunadamente, gracias a esta ley, se hizo la posibilidad de que las mujeres pudieran adquirir documentos de identidad, documentos de defunción, documentos, vaya, literalmente del matrimonio, ¿no?
10: ¿Qué le dirías a las mujeres que luchan día a día para lograr sus objetivos?
11: Mire, sobre todo, educación. La educación es base. Es importantísimo para que las mujeres conozcan sus derechos, las oportunidades, la educación sexual, la educación económica, política, sobre todo educarse. Educarse para que tengan también acceso al derecho de la educación psicológica. Hoy tan importante, el apoyo del gobierno, el apoyo a las mujeres, la equidad de género, todo eso es conocimiento y todo eso es educación.
10: Ese sería lo que nos diría usted a todos los mexicanos y a la mujer principalmente.
11: Que luchen por sus derechos.
10: con
11: que
10: base,
11: luchen y se eduquen.
10: Con base a la educación. Exactamente. Con base a estar preparados, uh-huh, a hablar siempre, a no quedarse callados.
11: Exactamente. ¿No?
10: Eso es lo que logró Ermila Galindo y tantas mujeres, estas cosas tan importantes como la ley del divorcio en 1914 y posteriormente, por fin, que pudieran votar. Muchas gracias por todo lo que ustedes han logrado.
11: No, muchas gracias a usted y, afortunadamente, a las mujeres que han creado la historia, porque gracias a ellas y al trabajo que se ha hecho durante tantos siglos, podemos hoy tener tanta libertad.
10: Gracias. Seguimos aquí en La Hora Nacional.
0: La tecnología está transformando la forma en la que trabajamos, aprendemos y nos relacionamos con el mundo. El problema es que este cambio no está ocurriendo en condiciones igualitarias. En América Latina, las mujeres seguimos siendo minoría en los empleos tecnológicos y, según estudios recientes, la brecha de género en este sector volvió a crecer en vez de disminuir por primera vez en varios años.
1: Y para platicar del tema, hoy nos acompaña una vez más aquí en La Hora Nacional Úrsula Quijano, directora de Laboratorio para México, una organización que impulsa la formación de mujeres para que desarrollen una carrera en tecnología. Úrsula, bienvenida a La Hora Nacional. Una vez más, qué gusto.
12: Cha, qué gusto, Leos, qué gusto. Un honor completo poder estar aquí otra vez.
0: Es para nosotros un gusto. Y nos encantaría empezar platicando un poquito de cuál es el panorama actual de la participación de mujeres en empleos tecnológicos, no solo en México, sino en toda
12: la
0: TAM.
12: A ver, en América Latina tenemos, yo diría, unos varios problemas importantes. Uno es que tenemos pocas mujeres saliendo de carreras STEM. Seguimos en 30%, entre 30 y 40%. El otro es que también tenemos pocas mujeres ingresando ya al primer empleo. Entonces, imagínense que 30% en todos los roles, en toda América Latina, son únicamente mujeres. Entonces, eso sí nos habla de un reto muy grande. Y el tercer tema, también muy delicado, es la retención. O sea, realmente las mujeres no están teniendo tantos ascensos como los hombres. Mientras un hombre tiene 5 veces más un ascenso, la mujer se queda sin poder llegar a estos puestos gerenciales, a estos puestos de manejo de personas.
1: Oye, ¿crees que por eso se ha ampliado esta brecha?
12: Hay un tema bien importante que es la agenda de cuidados. Entonces, las mujeres están llegando a estos puestos, llegaban a los puestos de tecnología, pero ahora también con la llegada de inteligencia artificial se achicó la pirámide. O sea, imagínense que antes hablamos de una pirámide en la que de repente ahora no existe talento junior y han cambiado muchas cosas también desde la llegada de la inteligencia artificial.
0: Y justo por esta inteligencia artificial han también cambiado mucho los perfiles, el tipo de personas para trabajar que buscan las empresas, ¿no? Claro. ¿Cómo ha sido este cambio?
12: El cambio es interesante y cuando lo ven con temas de género, justamente las mujeres tienen 3 veces más riesgos de ver sus roles automatizados. Las mujeres trabajamos más en temas administrativos. Esos son roles que realmente tú puedes sistematizar, realmente tú puedes darte cuenta que con la inteligencia artificial puede prácticamente borrarte de la foto. Entonces, eso es algo que también ha hablado mucho del tipo de roles que están desapareciendo, aunque la realidad es que también están emergiendo otro tipo de roles cercanos a la tecnología que debemos nosotros potenciar entendiendo y aprovechando la inteligencia artificial.
1: Oye, pero estamos hablando mucho de los riesgos. ¿Qué oportunidades puede haber? Porque sí, todo el mundo pone la inteligencia artificial como algo de tenerle mucho, y voy a usar la palabra miedo.
12: Claro. Imagínense justamente en esta secretaria o en esta persona que aprende de análisis de datos o en esta profesora que quiere aprender sobre temas de, por ejemplo, con laboratoria, que quiere aprender temas de inteligencia artificial a hacer algo. Entonces, eso realmente también te está liberando tiempo de las habilidades y de las funciones repetitivas y tú puedes dedicarle un poquito más de volumen y subirle ahí un poco el volumen también a las habilidades duraderas, las que te diferencian de la inteligencia artificial.
0: ¿Se puede entrar a tener una carrera en tecnología aun cuando uno no venga de esa formación?
12: Por supuesto que sí, y en laboratorio es lo que venimos haciendo 11 años. Realmente nosotros trabajamos con mujeres subempleadas o desempleadas en toda la región, que son mujeres que venían de situaciones complejas. Imagínense de estar subcontratada. Imagínense, mujeres que tienen una pausa. ¿Cuántas mujeres no tenemos una pausa por agendas de cuidados?
0: Claro.
12: Y ahí es que entramos justamente, y el tema de laboratorio es central porque les ayudamos a navegar temas de empleabilidad y aprender no solamente a usar tecnología, a crear tecnología aprovechando inteligencia artificial.
0: O sea, como código y así, por ejemplo.
12: Sí, no, ni siquiera código. Porque imagínate, Leos, ahora es más bien el crear un proyecto, crea un tablero de indicadores porque tú quieres entrar a un área comercial. O crea una página web aprovechando también las distintas plataformas que existen y herramientas. Entonces, ahora lo que se trata en el mercado laboral es crear un proyecto que te lleve en tu CV a decir, mira, yo sé usar inteligencia artificial y no me da nada de miedo aprovecharla. Y más
1: Ay,
12: bien,
1: bueno.
12: Sí, poco a poco.
1: Sí,
12: cual.
1: Claro. Oye, Úrsula, pues muchísimas gracias por visitarnos. ¿Dónde te podemos contactar?
12: Claro. Laboratoria, recuerden, estamos en todo México y en toda América Latina. Nuestra página es laboratoria.la y métanse Activa tu Carrera. Tenemos, es 100% gratuito, tenemos grupos cada 2 meses y es el programa que te lleva a incursionar en este mundo tecnológico.
0: Fuera de la página, ¿redes tiene Laboratoria?
12: Sí, redes también en LinkedIn, Laboratoria, y en Instagram, Laboratoria LA.
1: Muy bien, Úrsula, pues muchísimas gracias.
12: Gracias, Cha, gracias, Leo.
0: Qué hombre, gusto. Gracias a ti, muchísimas felicidades. Y gracias a toda la gente que nos sigue aquí en La Hora Nacional. Quédense con nosotros.
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0: Y antes de hacer una pausa, nos despedimos con una frase de la gran pintora mexicana María Izquierdo. Es un delito ser mujer y tener talento. Ella abrió camino para muchas generaciones y nos sigue recordando lo importante que es buscar siempre la igualdad de género.
1: Muchísimas gracias por acompañarnos en esta primera media hora de La Hora Nacional. También le queremos mandar saludos a las personas que se comunicaron con nosotros en la semana. Magdalena Cruz en Ciudad Victoria, Tamaulipas, Gemesa Electrificaciones, Francisco Villafuerte, Gerardo Domínguez y Beto Martín.
0: También a Verónica Muñoz Centeno, Jimmy Galván, José Luis Hernández Álvarez y Rolando Ná Pérez. Gracias por escucharnos, por escribirnos y por ser parte de esta comunidad. No se vayan porque ahorita regresamos con mucho más en La Hora Nacional.
1: Y por favor, sigan escribiéndonos en YouTube, en Facebook, en Instagram, TikTok, X, Spotify y por mensaje al siguiente número telefónico. Apúntenle. 55 34 83 42 39. 55 34 83 42 39.
0: También nos pueden mandar un correo electrónico a lahoranacional@segob.gob.mx.
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0: Y ya estamos de regreso aquí en La Hora Nacional, listos para seguir con nuestro programa del 16 de agosto. En esta segunda parte tenemos más información importante, historias, cultura y muchos otros temas.
1: La segunda parte trae mucha información para toda la familia. Vamos a hablar del regreso a clases y de un tema que le interesa a miles de estudiantes y sus familias, la renovación de becas educativas.
0: También tendremos recomendaciones para unas vacaciones responsables, porque cuidar nuestras finanzas es una tarea de todo el año. Además, les traemos la agenda cultural de la Ciudad de México en La Chilanguía.
1: Y hablaremos de un tema de salud muy importante, los trastornos de la conducta alimentaria como la anorexia y la bulimia. Platicaremos con un especialista sobre cómo reconocer estas enfermedades, la importancia de buscar ayuda profesional y el papel de la familia en el acompañamiento.
0: En nuestros flashazos del bienestar hablaremos de la leche para el bienestar, un programa que busca contribuir a la nutrición de las familias mexicanas, y conoceremos cuáles son los requisitos y el proceso para acceder a este apoyo.
1: También tenemos un reportaje especial sobre el mes de agosto, sus fechas más significativas, acontecimientos históricos y momentos importantes para nuestra sociedad.
0: Y ya en la parte cultural tendremos al cantante y compositor veracruzano Pehuenche, que nos va a platicar de su trayectoria y su propuesta musical.
1: Además, conoceremos la obra de teatro Django con la soga al cuello, que a través del humor, la música y los títeres, toca un tema profundo e importante, la depresión.
0: Así que quédense con nosotros en esta segunda parte de La Hora Nacional. Ya saben, vamos a tener información, cultura y muchas historias para ustedes. ¡Empezamos! Uno de los temas importantes para las familias en este regreso a clases es el de las becas para el bienestar, que son apoyos que buscan que niñas, niños y jóvenes puedan seguir con sus estudios y que la educación sea un derecho garantizado para todas y todos.
1: Actualmente, el sistema de becas para el bienestar llega a 19.593.156 estudiantes en todo el país, con una inversión social ejercida al mes de agosto de 93.752 millones de pesos.
0: En educación básica está la beca universal Rita Cetina, un nuevo esquema que fortalece los apoyos para estudiantes de preescolar, primaria y secundaria. Hoy beneficia a 14.960.755 niñas y niños, con una inversión superior a 62.445 millones de pesos.
1: Y en el caso de la educación media superior, sigue la beca Benito Juárez, que actualmente llega a 4.162.377 estudiantes de bachillerato en todo México, con una inversión social ejercida de más de 23.731 millones de pesos.
0: Uno de los avances importantes ha sido la entrega de tarjetas para la beca Rita Cetina. Ya se han entregado 4.7 millones de tarjetas, lo que representa un avance del 95.1% de la meta establecida.
1: Las tarjetas pendientes se están entregando mediante los centros de atención y también con operativos casa por casa, especialmente para familias que no pudieron pasar antes por motivos de salud o alguna causa de fuerza mayor.
0: Además, como parte del apoyo para este regreso a clases, empezó la dispersión de un pago único de 2.500 pesos para la compra de uniformes y útiles escolares. Este beneficio llegará a 6.694.988 estudiantes con una inversión total de 16.700 millones de pesos.
1: Este apoyo se entrega conforme a un calendario alfabético durante agosto, tomando como referencia la primera letra del apellido de las familias beneficiarias.
0: Y para facilitar el acceso a la información, las familias pueden checar saldos y movimientos de sus tarjetas en la aplicación Banco del Bienestar Móvil, disponible de manera gratuita, o también en la línea telefónica 800-900-2000, siguiendo obviamente las indicaciones para ingresar los datos de su tarjeta.
1: En resumen, las becas para el bienestar representan una estrategia para fortalecer la permanencia escolar y acompañar a estudiantes de todos los niveles educativos.
0: Miren, a veces parece que no, pero sí se puede tomar vacaciones sin gastar de más. Hay cosas muy sencillas que pueden ser de mucha ayuda, como planear gastos, comparar costos y evitar el uso de tarjetas de crédito.
1: Vamos a una cápsula de la Comisión Nacional para la Protección y Defensa de los Usuarios de Servicios Financieros para saber cómo hacer turismo responsable, que es una forma de viajar sin que nos afecte económicamente.
2: Cangrejito playero, que camina en la arena, va buscando a las nenas, que se van en la playa.
3: ¿Sabías que disfrutar de unas vacaciones no significa necesariamente gastar de más? Antes de salir, define cuánto puedes gastar y procura respetar ese presupuesto. Comparar precios de hospedaje, transportes y actividades puede ayudarte a ahorrar una cantidad importante. Lleva siempre contigo el dinero que planeas utilizar cada día y evita hacer compras impulsivas, especialmente de recuerdos que no tenías contemplados. Recuerda destinar una parte de tu presupuesto para cualquier imprevisto. Viajar con tranquilidad también significa cuidar tus finanzas. En la Conducet te recordamos que unas vacaciones bien planeadas son vacaciones que se disfrutan sin deudas. Te vamos a dar una serie de tips y recomendaciones para no gastar de más en estas vacaciones. Define un presupuesto antes de salir y evita usar esa tarjeta de crédito para gastos no planeados. Compara precios de transporte, hospedaje y actividades con anticipación. Lleva una cantidad fija de efectivo para gastos diarios y así controlar mejor lo que consumes. Evita comprar recuerdos impulsivamente. Toma fotos y elige solo uno o dos artículos significativos. Busca actividades gratuitas o de bajo costo como parques, museos con entrada libre o recorridos culturales. Lleva agua, snacks, artículos básicos para evitar compras frecuentes en zonas turísticas. Revisa tus suscripciones y pagos automáticos antes de viajar para evitar cargos innecesarios mientras estás fuera. Guarda una parte de tu presupuesto para imprevisto y no comprometas el dinero destinado a otros gastos del mes.
0: Como cada semana, llegó el momento de conocer los mejores planes que hay en la Ciudad de México. La oferta cultural de la capital incluye museos, cine, exposiciones, conciertos y actividades para toda la familia.
1: Así que vayan preparando la agenda porque en La Chilanguía, María Luisa Peralta y Orlando Abad les contarán qué hacer en los próximos días en una de las ciudades con más actividad cultural de todo el continente.
4: Bienvenidas y bienvenidos a una Chilanguía más. Tenemos la información más puntual para que pasen, disfruten y aprovechen todas las actividades que tiene la Ciudad de México para usted.
5: Y empezamos
4: con una opción perfecta para las niñas, los niños y toda la familia. El Festival Internacional de Cine para Niños, que continúa hasta el 23 de agosto en la Cineteca Nacional de Chapultepec.
6: Está hermoso ir para allá. Sí. Váyanse en Cablebús, sale ahí de Los Pinos y es un espectáculo. Y si quieren conocer más de nuestra diversidad cultural, hay que darse una vuelta por el Zócalo Capitalino, donde continúa la Feria de las Culturas Indígenas todavía hasta el 23 de agosto. Ahí pueden encontrar artesanías, gastronomía, música y muchas expresiones de los pueblos originarios de nuestro hermosísimo país. Está abierta desde las 10 de la mañana y hasta las 9 de la noche.
4: Oh, también está la exposición dedicada a una de las voces más queridas de México. En la Casa de la Cultura Azcapotzalco pueden visitar el universo de José José. La exposición estará durante todo agosto, de martes a domingo, de 11 de la mañana a las 6 de la tarde. Y un dato importante, los miércoles es entrada libre, así que si estás de vacaciones, aprovecha para ir ahorita.
6: El Museo de Arte Moderno presenta Remedios Varo, Habitantes de lo Insólito, una exposición que nos acerca al universo creativo de esta gran artista lleno de imaginación, de simbolismos y de mundos extraordinarios. Además, los domingos la entrada es gratuita, una gran oportunidad para disfrutar de este hermoso recinto que atrás tiene un jardín también bien bonito, pero hay que llegar temprano.
4: Hay muchos planes para salir, aprender y disfrutar la ciudad, porque en la Ciudad de México siempre hay una historia nueva por descubrir. Esto fue La Chilanguía, un espacio para encontrar las mejores opciones culturales y recreativas de nuestra ciudad.
1: Y ahora vamos a hablar de un tema de salud que requiere información, sensibilidad y atención oportuna: los trastornos de la conducta alimentaria. Las enfermedades como la anorexia y la bulimia pueden afectar muchísimo la vida de las personas.
0: Sí, para conocer más sobre este tema, nuestro compañero Orlando Abad entrevistó a la doctora Elizabeth Pérez Cruz, encargada del Servicio de Apoyo, Nutrición y Metabólico y de la Clínica de Obesidad del Hospital Juárez de México.
6: Escuchemos con atención porque seguramente tendremos algo de lo que hoy vamos a escuchar cerca o probablemente dentro de nosotros, y es un momento para hacer conciencia y reflexión. Y por eso nos acompaña hoy la doctora Elizabeth Pérez Cruz, encargada del Servicio de Apoyo Nutricio y Metabólico y coordinadora de la Clínica de Obesidad del Hospital Juárez de México, para platicar de los trastornos de la conducta alimentaria, como la bulimia y la anorexia, ¿cierto, doctora?
7: Un gusto estar aquí con ustedes, y sí, son algunos de los trastornos de la conducta alimentaria.
6: Por favor, platíquenos, ¿cómo es que nosotros debemos atendernos para no caer en ellos o tal vez para reconocer algunas actitudes que tenemos con nosotros mismos que tal vez no están bien?
7: Es difícil porque los trastornos de la conducta alimentaria no es que nos demos cuenta De hecho, ese es uno de los graves problemas. Es difícil diagnosticarlos. Hay que empezar diciendo que afortunadamente no es tan prevalente. Estamos hablando que un 5% de la población tiene un trastorno de la conducta alimentaria. Más frecuentemente con las mujeres, pero es difícil identificarlo. Casi siempre es el familiar el que busca la atención. Porque vamos a hablar, por ejemplo, anorexia. Es una persona que ha perdido peso, que tiene cierta restricción a los alimentos, que tiene miedo a subir de peso, que tiene a lo mejor un trastorno de la imagen corporal. La persona difícilmente lo identifica. Es más bien el familiar, los amigos que dicen, obviamente hay un problema aquí y hay que buscar atención.
6: ¿Qué sucede cuando estos trastornos nos afectan?
7: Tienen la alteración justamente en el comportamiento hacia los alimentos. Y esto va a impactar en el ámbito familiar psicosocial. Obviamente, también la importancia de detectarlos a tiempo es que esto se puede hacer crónico. Una persona, a lo mejor en la adolescencia, que es la etapa más frecuente de presentación, si no se atiende adecuadamente con el grupo de especialistas, porque esto se tiene que tratar por un grupo de especialistas, puede volverse crónico y ser una persona de 50, 60 años que a lo largo de su vida ha estado en un trastorno o incluso ha oscilado de uno a otro trastorno de la conducta alimentaria.
6: ¿Cómo podríamos identificar estas banderas rojas de emergencia en un familiar?
7: Sí, por ejemplo, esa parte de, obviamente tengo una persona, un familiar, un conocido, un amigo, que tiene ciertas conductas con la alimentación. ¿Qué son esas conductas? Que a lo mejor te no quiero comer porque voy a subir de peso, aunque la persona esté muy delgada. Y también hay otras situaciones, la contraparte, la persona que de pronto se da un atracón y luego viene el sentimiento de culpa. Y con esos sentimientos de culpa, por ejemplo, en anorexia o en bulimia, puede haber ciertas conductas que le llamamos compensatorias. Y que a veces incluso, por ejemplo, en la escuela se puede identificar el adolescente que de pronto entra mucho al baño y que no entra otra cosa más que porque tomó laxantes o en las mujeres adolescentes se autoinducen el vómito o bien quienes hacen ejercicio de manera compulsiva. Esas son conductas compensatorias, ¿no?
6: Son trastornos muy complejos y que vale la pena seguir de cerca. Doctora, si alguien tiene dudas, ¿cuáles son las redes a las que podemos acudir?
7: Claro, aquí por supuesto hay que considerar que, y decíamos, lo tiene que tratar un equipo multidisciplinario. Porque la base muchas veces es una cuestión psiquiátrica. Una cuestión de atención psicológica, de que la persona está deprimida, ansiosa, hay un problema familiar. La atención incluso son con terapeutas familiares también, no solamente la parte médica de que tiene un trastorno electrolítico, necesita compensarse, necesita alimentarse. Y si tenemos la sospecha, pues acudir a lo mejor con una primera atención en el médico de primer contacto que identificará estas banderas rojas y entonces canalizará adecuadamente. Quizá a lo mejor Instituto Nacional de Psiquiatría, Instituto Nacional de Nutrición, que tienen sus clínicas como tal de trastornos en la conducta alimentaria.
6: Muchísimas gracias, doctora. Y bueno, son temas que debemos atender. Si usted tiene ahí un ruido en la cabeza en este instante, es momento de escribirle a esa persona o de acudir a una institución médica. Cuídense aquí en La Hora Nacional. Los queremos mucho y los queremos ver bien. Continuamos. Gracias, doctora.
7: Con gusto. Hasta luego.

0: bienvenida a nuestra colaboradora de temas diversos, Rebeca Moreno. Porque es que, Rebeca, ya decir que eres nuestra colaboradora de teatro nada más no alcanza a describir.
1: Se queda corto, todo. Se queda corto.
2: Ay, y ya estamos en agosto, ya se nos fue más de la mitad del año y estamos justamente a la mitad del verano. Agosto viene de Augusto, que es el nombre que le pusieron este mes porque en aquel entonces este emperador romano había derrotado a Cleopatra y cuando entra a Roma deciden llamarle a este mes agosto, que era el mes sexto en ese entonces. Como ya lo he dicho en otros programas, no había como los 12 meses del año, sino que era el mes sexto porque el año empezaba en marzo. Y bueno, este es el mes de agosto, que además tiene muchísimas efemérides. Por ejemplo, este mes tenemos el Día de los Zurdos, el Día de la Cerveza. Además de estas celebraciones un poco sui generis, también tenemos celebraciones muy importantes.
1: ¿Más que el de la cerveza?
2: Más que el de la cerveza.
1: Ok, a ver.
2: Y además, yo siento un poco tardío, pero en 2006, en este país se promulgó la Ley de Igualdad entre Hombres y Mujeres. O sea, son leyes importantes. Muere Leona Vicario. Es decir, hay efemérides interesantes, pero una que yo le tengo mucho cariño y mucha devoción es la del 26 de agosto, que celebramos el Día de la Actriz y del Actor.
0: Ay.
2: Por supuesto, soy gente de teatro, es un día muy importante, un día en el que agradecemos por lo que hacemos en el escenario, porque se extiende también a la gente que estamos en los escenarios. Se celebra a San Ginés. San Ginés era un santo que fue un santo mártir. Él se supone que estando en una obra de teatro, mientras estaban frente al emperador romano, se convierte, es decir, tiene una inspiración divina, uh-huh. Se convierte y nunca se retracta, y entonces lo decapitan y es el santo protector de los actores, porque al final su conversión ocurre en un escenario, uh-huh. Y desde tiempos inmemorables, porque ya esto es en el año 200 después de Cristo, se conmemora el Día del Actor y de la Actriz. Esto es dentro de la religión católica, porque dentro también hay que pensar que dentro del protestantismo inglés, que esto es muy interesante, a los actores y a las actrices se les consideraba vagabundos. Es decir, eran gente mal vista, como vagos, que no tenían un oficio fijo. Y con la reina Isabel I se hacen los patronatos que acogen a los actores. Porque luego me dicen, oye, pero es que los patronos, ¿qué tiene que ver el santo patrono con el patrón? Bueno, tiene que ver que la reina Isabel I dice, a ver, tú tienes sirvientes en tu castillo, sí, bueno, pues entonces dentro de tus sirvientes vas a acoger artistas, que eran músicos, que eran juglares, bardos, actores. William Shakespeare fue parte de estos, bufones. Y entonces ya no van a andar deambulando de un pueblo a otro, sino que los vas a tener como tu patrón, y es por eso es que se llama, o tu mecenas. Tú los vas a coger en tu castillo y van a tener un sueldo como si fueran unos sirvientes más, pero esto en este caso no es como tal, sino que ellos van a estar creando, componiendo, actuando, o sea, cantando.
0: Como la primera residencia artística.
2: Las primeras residencias artísticas. Ahí vienen los patronos, que no tiene que ver con el santo patrono de los actores y actrices, porque luego dicen, bueno, ¿y qué tiene que ver? Bueno, no tiene mucho que ver, sino nada más que, pues no, es el santo patrono y los patronos con los actores. Acuérdense que estaba muy mal visto. De hecho, los teatros estaban afuera de las ciudades y eran al aire libre, como el Globo, sí. Como lo pudimos ver este año en la película de Hamlet, era una cosa más como de estar al aire libre. Y no podían las mujeres actuar, porque era así como que ya te volvías lo peor del mundo, ¿no? Entonces, celebramos este mes a este santo patrón, celebramos a los actores, a las actrices y a toda la gente que esté en las tablas.
0: Pues, felicidades a todos en este su mes, cerca de la efeméride. Y gracias por venir a platicarnos, como siempre, de estas curiosidades de los meses para conocer un poquito más la historia de un montón de lo que hacemos y vemos y que no sabíamos de dónde venía.
2: Así que felicidades a todos los actores y actrices y gente de teatro y gente de tablas. En este es su mes. El 26 de agosto celebraremos a San Ginés, celebramos a San Ginés. Y así que en la hora nacional estamos celebrando a esta gran profesión, a los actrices y actores.
1: Así es. Muchas felicidades. Gracias, Rebeca, y gracias a ustedes por seguir con nosotros. Por favor, no se vayan.
3: Esta es Tercera Llamada. Comenzamos.
4: Django con la soga al cuello es una obra que habla de un tema profundo y muy necesario, la depresión, pero lo hace desde un lugar esperanzador, hablando de la importancia de la amistad, la empatía y la posibilidad de encontrar una salida.
5: Fue creada por el dramaturgo y director Antonio Vega con la participación de Ana Graham y nació durante la pandemia como un proyecto para acompañar un momento de mucha incertidumbre, de aislamiento, con cosas como humor, música y títeres. Y para platicarnos un poquito de la obra están con nosotros Sebastián Labaniegos y Baruch Valdés.

0: Bienvenidos a la Hora Nacional.
1: Muchas gracias.
2: Lo que acaba de decir Leonora me llama muchísimo la atención. Cine, teatro, títeres, ¿cómo se conjuga todo esto en esta obra que además habla de un tema tan pesado, ¿no? ¿Cómo lo logran?
1: La idea original de la obra surgió como una película que hicieron Ana y Antonio durante la pandemia y justamente cuando la quisieron pasar a teatro, ellos quisieron conservar eso mismo, que se pudiera ver en vivo en los espectadores cómo se está creando una película en vivo, sonorizada en vivo y actuada en vivo. Y creo que de ahí viene la idea.
3: También creo que es importante nombrar que como la obra fue creada en pandemia, fue creada en un departamento, con las posibilidades que había en el departamento, ¿no? Entonces, agarraron lo que podían para hacer los títeres, para hacer los sets, los escenarios, y creo que eso también le dio mucha vida, mucha creatividad a la obra, que fue algo como muy bonito estéticamente. Entonces, digamos que en esa parte como de la estética desde el cine, ya era interesante, pero después pasarlo al siguiente plano del teatro, había como otra capa en donde, además de ver como los sets en vivo, cómo se armaban, cómo se jugaban para verlos en, digamos, como la versión cinematográfica, ese fue el juego que estuvieron buscando en el teatro. Entonces, más bien como que se fueron sumando capas al proyecto, ¿no?
0: No es de repente muy fácil hablar de temas que tienen que ver con salud mental, por ejemplo, desde un punto de vista de humor y como una suerte de, pues no ligereza, porque no es quitarle importancia, pero sí es verlo de una manera como un poco más lúdica y diferente a cómo se suele hablar de la salud mental. ¿Cómo se sienten ustedes con toda esta narrativa? ¿Y cómo creen que resulta al final?
1: Yo creo que resulta bien, porque es una obra muy bonita que está centrada justamente en la relación entre una persona deprimida y un perrito, ¿no? Y entonces de alguna manera se habla de eso, de cómo para poder salir de la depresión uno tiene que salir de uno mismo y enfocarse en el otro, que en este caso es un perrito muy simpático.
3: Sí, creo que el perrito también ayuda mucho a esa parte cómica.
0: Claro.
3: Como anclar mucho la realidad, porque pues los perros no tienen como todos estos filtros o tren de pensamiento en donde, no sé, se encuentra una persona que se está colgando ahí y dicen, híjole, me acerco, no me acerco. El perro va y se acerca y lo huele. Y entonces, como que esa parte lúdica del perro creo que también ayuda mucho a darle la comicidad. Y creo que el otro personaje, Django, es el balance, ¿no? El balance como de la parte real deprimida y la parte como luminosa, digamos.
2: Y justamente lo que nos platicaban ahorita es que la obra se va armando, ¿no? Y lo que yo tengo entendido es que el escritor, el dramaturgo, quiere hacer una obra feliz. Sí. Y el personaje principal, no. Él dice, no, yo no puedo hacer eso ahorita, ¿no? Es un juego muy interesante, como esta cuestión de el yo quiero, pues yo no puedo.
3: Sí. Creo que es el como la primer piedra que se encuentra el personaje del dramaturgo, ¿no? Al decir como, bueno, tengo que escribir una historia y pues tiene que ser una historia feliz, porque ¿cómo voy a hablar de una historia triste?
0: En pandemia, estábamos todos muy sacados de onda.
3: Sí, un poquito. Sí, totalmente.
2: Y vivíamos a través de pantallas, sí, esas
3: también,
2: otras, sí, claro.
3: Sí, encerrados, o sea, también era un enclaustramiento de alguna manera, ¿no? Y creo que la obra permite y le permitió también, yo creo que a Toño y Ana, salir de ese lugar, ¿no? A través de la imaginación, de la fantasía, como el poder irnos a otros lugares a través de, pues sí, de la imaginación.
0: ¿Dónde y hasta cuándo podemos ver la obra?
1: Va a estar del 6 de agosto al 6 de septiembre en el Teatro Julio Castillo, en el Centro Cultural del Bosque.
2: ¿Redes sociales de ustedes, de la obra?
3: La compañía, las redes sociales son Por Piedad Teatro. Así encuentran en Facebook y en Instagram. En Instagram es más activa la cuenta, por si nos quieren seguir por allá. Y mis redes son Baruch Valdés, así se escribe, Baruch con CH punto Valdés.
1: Y las mías son Sebastián Labaniegos con V.
0: Perfecto, gracias por acompañarnos en la Hora Nacional y me urge ir a ver a ese perrito. La verdad, no es por nada, pero
2: siempre, ¿no?
0: siempre.
2: Muchas gracias, chicos.
3: Gracias.
2: Les agradecemos
3: gracias.
2: Mucho que hayan venido. Gracias. Y muchas gracias a ustedes por seguir con nosotros, no se vayan. La música muchas veces nace de esos momentos en los que tenemos que mirar hacia adentro, enfrentar pérdidas, cambios y emociones que no siempre son fáciles de nombrar.
0: Hoy está con nosotros Rafael Mesa Zamudio, mejor conocido como Pehuenche, un artista mexicano con más de una década de trayectoria y que está presentando la canción Salvarse de Uno Mismo. ¿Cómo te decimos? Te decimos Rafael, Rafa, Pehuenche.
4: Antes que nada, muchas gracias. Muy contento de estar acá. Me pueden decir Pehuenche, yo creo que en este caso sería lo adecuado.
0: Perfecto.
2: Oye, Pehuenche, pues cuéntanos de esta canción, que está duro el tema, ¿no?
4: Es una canción muy especial. Ahora estoy promocionando mi segundo disco, que va a salir en noviembre. Y bueno, esta canción es muy, muy especial para mí porque la compuse y la produje con un productor de Valencia que se llama Ferran Ginsberg, que es un chico muy talentoso que está llamando mucho la atención en España, está produciendo a gente muy grande allá. Es un gran amigo, me vino a visitar hace un año casi, y en una juntadita, en una tarde, nos propusimos hacer una canción que quedó tan linda y fue como tan especial la manera en la que compartimos cosas que nos pasaban personales, la música, etcétera, que quedó tan linda que decidimos que quedara en el disco. El disco ya estaba terminado y fue como tan especial que decidimos que estuviera, y pues ahora ya está publicada y pues feliz de venirla aquí a compartir con ustedes, ¿no?
0: Pero pues no te puedes ir sin platicarnos un poquito también del disco. ¿Cuándo lo empezaste a armar? Ya nos contaste cuándo sale, pero pues platícanos un poquito cómo fue el proceso de hacerlo.
4: Es mi segundo disco. Mi primer disco salió hace 4 años, el Vida Aventura. Fue un disco pues duro en términos de que tardamos mucho en hacerlo, ¿no? Normalmente pues es recomendable salir con música mucho más pronto. Entonces,
2: no, es más ahora, ¿no?
4: Justamente el disco se va a llamar Juro que no morí.
2: Ajá. Gran título.
4: Que bueno, es curioso porque la historia es una frase que dijo Paul McCartney en una entrevista cuando estaba duro ese ruido de que estaba muerto. Él dijo, no, pues yo no morí, les juro que no morí. Entonces por ahí lo vi en un texto y me pareció como muy lindo la frase y se adecuaba mucho a este proceso justo, ¿no? En el que pues estuve, digamos, ausente algunos años, ¿no? Con música nueva. Entonces, pues para mí es como una declaración de vida, ¿no? De juro que no morí, acá estoy de vuelta con un segundo disco pues muy especial. Y bueno, es un disco que produjo Germán Resitelli, un chico de Argentina muy talentoso. Y bueno, pues fueron 3 años prácticamente de trabajar en este disco. Ya van 4 sencillos que saco. Y bueno, en noviembre sale el disco finalmente y feliz, ¿no? De estar nuevamente de regreso, ¿no? con la música, ¿no?
0: Danos, por favor, tus redes sociales.
4: Claro.
0: Para que la gente pueda estar pendiente del momento en el que salga el nuevo disco.
4: Claro.
0: Y de cualquier otra cosa que tengas que anunciar en los próximos días.
4: Sí, bueno, pues me encuentran muy fácil como Pehuenche con H. Tal vez no tan fácil. Pehuenche con
2: que
4: H.
2: Es muy importante aclararlo.
4: Sí, con H. Por ahí.
2: Pehuenche.
4: Por ahí les saldrá seguramente acá abajo, acá arriba, donde sea, el nombre. Y sí, pues ahí estoy siempre anunciando mis fechas, mis lanzamientos, y ahí me encuentran igual en todas las plataformas digitales. Les invito a que vengan a escuchar, ¿no?
0: Buenísimo.
2: Pues muchísimas gracias.
4: No, hombre,
2: gracias por acompañarnos aquí en La Hora Nacional.
4: Vale.
2: Te seguiremos en este camino musical.
4: Gracias.
2: Y adelante.
4: Muchas gracias a ustedes, de verdad. Muchísimas gracias.
0: Mil gracias a ti por venir.
4: Vale.
0: Y muchísimas gracias a todos los que nos acompañan. Por favor, quédense con nosotros.

0: Y con esto llegamos al final de una emisión más de La Hora Nacional. Muchas gracias por habernos acompañado en sus casas, en el coche o donde quiera que nos hayan seguido.
1: Nos despedimos con una frase del gran escritor mexicano Carlos Fuentes. El pasado está escrito en la memoria y el futuro está presente en el deseo. Que esa idea nos acompañe la próxima semana.
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4: Un cuaderno que se deshoja la primera semana. Una goma que mancha en lugar de borrar. O una pluma que deja de pintar en pleno examen. Lo que parecía un ahorro termina siendo un doble gasto para tu bolsillo. ¡Que no te pase! Quédate para saber cómo les fue a las marcas en nuestro estudio de calidad.
5: Y para que la estrategia esté completa, en nuestra sección Cuida tu Dinero, te compartimos algunas herramientas para proteger tu economía en este nuevo ciclo escolar. ¡No le cambies!
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5: Surtir la lista de útiles escolares requiere de tiempo, paciencia y sobre todo una buena planeación. Frente a un anaquel lleno de opciones, la decisión se complica. El reto no solo es encontrar el precio más bajo, sino garantizar que los útiles duren todo el ciclo escolar.
4: Para ayudarte y orientarte en estas decisiones, realizamos un estudio de calidad de algunos artículos incluidos en la lista de útiles escolares.
5: Analizamos un total de 94 productos de útiles escolares, entre bolígrafos de tinta azul, lápices de colores, cuadernos, juegos de geometría, gomas y sacapuntas.
6: El objetivo general de este estudio es verificar que los productos cumplan con su etiquetado, que cumplan en cuanto a las pruebas de seguridad, para que en el momento que lo utilicen las niñas y los niños en la escuela, sea producto seguro para ellos.
5: Para empezar, verificamos que ningún producto tuviera defectos a simple vista y que todos incluyeran su información comercial. En los cuadernos, comprobamos el número de hojas, que el papel resista el borrado sin rasgarse, que hojas y pastas no se desprendan fácilmente del arillo o cocido, y en el caso de las pastas no plastificadas, qué tanto repelen el agua.
4: A los lápices de color les exigimos puntillas que soporten la presión al dibujar sin romperse. Además, evaluamos su eficiencia al iluminar, midiendo el grado de desgaste en los tonos rojos, negro y azul. En las gomas, pusimos a prueba su nivel de desgaste y su efectividad al borrar.
5: Para los juegos de geometría, comprobamos la precisión en las escalas de reglas y escuadras, la graduación exacta del transportador y el buen trazo del compás. En los sacapuntas, revisamos que no presentaran aristas filosas y que lograran una punta perfecta.
4: Y finalmente, en los bolígrafos, vigilamos que no manchen ni chorren, midiendo metro a metro cuánto rinde la tinta antes de agotarse. ¿Cuáles fueron los resultados?
5: Todos los cuadernos analizados cumplieron con su número de hojas, gramaje y no presentaron defectos. De los modelos no plastificados, el mejor evaluado al promediar todas las pruebas fue un modelo de la marca Scribe. Si prefieres cuadernos plastificados, los mejores evaluados fueron First Class, Keep, Cute, Norma y dos modelos de Scribe.
4: En los lápices de color, ninguno presentó defectos. Los que tienen las puntillas más resistentes son Cores, Mae, Norma, Vinci, además de dos modelos de Faber-Castell y dos de Staedtler.
5: En las gomas, las que menos se desgastan son Artesco, Maped, Pelican y Staedtler.
4: Para los sacapuntas, dos de Cores y uno de la marca Kum no presentan leyendas de precaución.
5: Los bolígrafos de tinta azul no presentaron defectos en sus acabados. Si quieres que la tinta te rinda al máximo, la marca Bic rompió récord al superar los 2,000 metros de escritura, mientras que Mae y Office Max apenas alcanzaron los 800 metros.
4: Finalmente, en los juegos de geometría, todos los modelos analizados presentaron algún defecto en sus acabados y ninguno logró la excelencia general.
5: Ahora bien, antes de comprar los útiles escolares, haz una pausa y revisa lo que quedó del ciclo anterior. Rescatar los materiales que siguen en buenas condiciones no solo le da un gran respiro a tu economía, sino que también ayuda a reducir el impacto ambiental.
4: En este regreso a clases, haz que su inversión saque 10.
6: Y recuerden que aquí en el Auditorio Nacional de Protección al Consumidor seguimos trabajando para ofrecerles la mejor información y verás para las y los consumidores. Para ver los resultados completos y a detalle de ese estudio de calidad, consulta la revista del consumidor, ya sea impresa o de forma digital.
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5: Además de la lista de útiles, el regreso a clases trae consigo otras compras importantes, como uniformes, mochilas y libros, convirtiéndose en una de las temporadas de mayor presión para tu presupuesto.
4: Y tras los gastos de vacaciones, el reto es mayor. Sin embargo, este momento es una excelente oportunidad para hablar de finanzas en familia y practicar un consumo responsable, porque planear tus compras es la mejor forma de cuidar tu economía.
5: Te invitamos a dar el primer paso en casa. Siéntate con tus hijas e hijos a revisar los materiales del ciclo anterior. Juntos pueden identificar qué cuadernos, colores o juegos de geometría siguen en buenas condiciones para reutilizarse.
4: Al hacerlo, no solo reduces tus gastos inmediatos, también les enseñas el valor de cuidar sus cosas y los involucras en la toma de decisiones financieras y del hogar. Fomentar este hábito garantiza que los útiles duren más.
5: Cuando llegue el momento de salir a comprar, la anticipación será tu mejor aliada para evitar los sobreprecios de última hora. Compara en diferentes establecimientos y dale una oportunidad a las ferias de útiles escolares locales, donde puedes encontrar productos de gran calidad a menor costo.
4: Recuerda que la prioridad siempre será lo básico. Libros, cuadernos y uniformes van primero. Los artículos de moda pueden esperar. Ayuda a las infancias a distinguir entre lo indispensable y lo superfluo. Es una lección muy importante para su futuro financiero.
5: Ahora, si decides utilizar un crédito para cubrir estos gastos, la clave está en la responsabilidad. Evalúa si realmente lo necesitas y si cuentas con la capacidad de pago mes a mes para evitar el sobreendeudamiento.
4: Un crédito bien utilizado puede ser un gran apoyo, pero si lo usas sin planear, puede comprometer tu estabilidad. Antes de firmar, tómate el tiempo de analizar el costo anual total, conocido como CAT, así como la tasa de interés y las comisiones.
5: ¿No sabes qué opciones considerar? Los créditos personales y de nómina son una alternativa muy práctica, ya que no tienen un destino específico y los puedes usar para distintos gastos. En la modalidad de nómina, tu salario funciona como garantía, por lo que no requieres de un aval.
4: Otra opción son las tarjetas de crédito. Al ser un mecanismo de financiamiento revolvente, te permiten adquirir los productos sin tener que liquidarlos al instante. Esa línea de crédito te libera conforme realizas tus pagos, así que úsala a tu favor y haz que tu dinero rinda al máximo en este regreso a clases.
5: No lo olvides, surtir la lista de útiles escolares sin deudas te ayudará a tomar el control de tu economía familiar.
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2: Fuerte, garota.
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2: 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La Lotería Campechana tiene nueva fecha. 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

0: Hola, hola familia, ¿cómo estamos? Qué gusto saludarlos a través de Globo, la estación del momento. Estamos aquí coordinándonos precisamente para toda la semana. Son las 10 de la mañana con 7 minutos. Permíteme tantito porque, bueno, estamos aquí encendiendo todo. Oye, mira que me dejaron aquí en cabina un lápiz adhesivo. ¿Cómo para qué, no? Para que estemos aquí pegados con todos ustedes. Bueno, es lunes, les saludamos en este 17. Órale, qué bonito número, ¿no? 17. Para mí el 17 es un número muy significativo, ¿eh? 17 y 7. ¡Ay, caramba! Hoy es lunes 17 del mes de agosto del año 2026. ¿Sí? Así como le escucha, en este mes precisamente, que sea su agosto, oiga. Hoy es lunes, estamos comenzando la semana número 34, la semana 34, y traemos todo un cúmulo de buena vibra. Ya comenzamos con Cristian Castro, se llama No Podrás. Así se llama la canción de los éxitos de siempre. Muchas gracias por escuchar radio. Estamos checando por aquí ya el 938-128-4705. Y tenemos una buena cantidad de mensajes. Incluso hasta la doctora ya nos está escuchando. Qué amable doctora, qué gusto. Vamos a checar por acá lo que nos envió. Y bueno, con gusto y con placer atendiendo a todo nuestro público. También al 938-123-5196. ¿Checamos? ¿Abrimos? ¡Ay, caramba! ¿Cuántos mensajes? Eso nos gusta porque de entrada, al ver tantos mensajitos aquí pendientes por leer, da cuenta de que ya están en sintonía. Y la prueba es esto, dice ¡Trino! Ok, de casualidad tú no tienes la letra de la canción. ¡Ay, caray! No, de esa canción no, tú, fíjate. La letra de la canción. ¡Ay, caray! A ver, ahorita nos comunicamos bien, ¿no? ¿Cómo está ese asunto? Ya me están pidiendo hasta canciones, fíjese. Dice, buenas, tiburón. Escuchando Globo, saluditos cordiales. Me encanta escuchar el programa. Dice, me encanta también escuchar el programa de Juan Pablo Guerrero. ¡Ay, mire qué buena onda! Fíjate que estamos comenzando bien, ¿eh? Motivacional. Saludos para todos los que mandaron sus mensajitos. Y bueno, pues ahí está. Dice tiburón, saludos para Mariana de Jesús. Se reporta con nosotros, estudiante interesada. Órale, muchas gracias por el interés. Ahorita también nos comunicamos con Mariana, ¿no? Ahorita le respondemos. Son algunos de los mensajes que están llegando aquí a la mesa de redacción de Globo. Este es en el número, el mensajero de la estación, 938-123-5196, ¿no? Ándale, Beto, sí. ¿Encontraste la que estaba buscando? ¿Sí? Ok, perfecto. Bueno, hoy es día de San Eusebio. Vamos a checar los generales mientras Beto se coordina con los detallitos. Alberto Rivera ya nos hizo el favor de enviarnos todos los generales de este día. Hoy es lunes, corresponde a la semana 34, como dijimos. Faltan por vivir 136 días en este año. Hoy en el santoral aparecen los nombres de Eusebio, Jacinto y también Clara. Muchas felicidades para quienes llevan estos nombres. Hoy voy a adoptar el nombre de Jacinto Trinidad, ¿no? Ándale pues. En la efemérides de hoy, un día como hoy, en 1807, Robert Fulton comienza el primer servicio comercial de barco de vapor en el mundo. Órale, el primer viaje comercial por mar. En 1908 se estrenó en París, un día como hoy, Fantasmagoria, la primera película de animación de la historia. Y en 1970, en la Unión Soviética, se dio el lanzamiento de una sonda espacial, precisamente la Venera 7, primera en transmitir datos desde Venus. Hoy es el Día Internacional del Peatón. ¡Hoy es el Día del Peatón! De aquellos que caminan por las calles de la ciudad y de repente cruzan las calles. Y pues ahí, como dice la regla de tránsito, el peatón es primero, ¿no? ¿Estamos listos, Beto, con el rompehielo? Perfecto. Permítame presentar a mi compañero tras bambalinas en los controles, Alberto Escobar Hidalgo, se hace presente así. El entusiasmo de hoy. ¿No se escuchó, Beto? ¿Qué pasó ahí? Lo agarramos con la taza de café en la mano. ¿Qué pasó, mi Beto? Bueno, es que dice, es que es lunes, hoy estamos así como que, ¿eh? Ok, Beto, es permisible, ya está, perfecto. Pero prepárese, prepárese, porque siempre lo presento. Aquí siempre no es el locutor, ¿no? Aquí es todos y de último locutor, ¿no? Yo solamente soy el medio. Ahora es con el rompehielo, te presento esto que suena así.
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0: muy bien, familia. Comenzando la fiesta a través de la radio. Dándote los buenos días. ¡Sí! ¡Todos! ¡A bailar! ¡Fiesta, fiesta! ¡Un, dos, tres! ¡Ey, familia! Para terminar de despertar. ¡Energía! ¡Sí, sí! A todos los que están escuchando, gracias. Manda tu mensaje, participa, interactúa, gózala.

¡Uepa! Y es así como estamos invitándote para que participes con nosotros. Estamos en vivo desde Ciudad del Carmen. Globo, la estación del momento. Manda tu mensaje. Son las movidas.

0: haciendo suelo.
1: Y el chiste está en quedarse ahí abajo. Abajo. Abajo. Más abajo. Hasta el suelo. Los que puedan. Y ahora, al revés. Dice así. Arriba, arriba, arriba ese ánimo. Mami.
0: Agachadito. Hagan suelito.
1: ¡Epa!

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0: En este momento estamos anotando el número de la emisión en la cual nos encontramos compartiendo contigo esta mañana maravillosa. 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Hablando del público, ¿qué dice el público?
10: Hola, buenos días Trinidad, buenos días Trinidad. Buenos días, Carlos Portano, San Francisco. Un saludazo para toda tu linda y hermosa familia y para los que están contigo.
0: Gracias.
10: Saludazo, cuídense, un abrazo a la distancia.
0: Gracias, Francisco.
10: Saludos, mi hermano.
0: Pancho Arias, el reporte con nosotros, qué gusto. ¿Otra personita? ¿Una mujer?
11: Hola, hola, tiburón, muy hola. Buenos días.
0: Buenos días.
11: Aquí esperando las movidas del tiburón,
0: no esperé más,
11: ya
0: no
11: sentadita
0: esperé.
11: Aquí en mi salita, desayunando a la vez. Y pidiéndole a Dios que nos bendiga a todos los que nos van a escuchar, nos están escuchando.
0: Claro, claro.
11: Y a ti allá en cabina.
0: Por supuesto.
11: Bendiciones, tiburón. Bye.
0: Gracias. Bye. Se escuchaba de fondo que estaba sonando la canción de No Podrás de Cristian, ¿no? Dice, buenos días, escuchando las movidas del tiburón en la colonia Aviación. Isabela López, bendiciones para todos. Aleta Feliz me comparte un cuadrito que dice, hoy lunes, buen día, que esta semana hoy comienza la etapa de fuerza para luchar por tus sueños, de fe, para nunca desistir de tus objetivos, de mucho amor. Amor en la vida, amor a los tuyos, amor al servicio, al trabajo, para siempre dar y compartir. Es el periodo que comienza hoy para aplicar la sabiduría, la cual nos dará la pauta para enfrentar cualquier obstáculo que se nos presente en el día a día. Muy bien, muchas gracias Isabela López, qué bonito mensaje. Y con música, porque los éxitos todo el día aquí en Globo Mercurio, en las movidas del tiburón, las chicas chic. Las 10:24.

0: siguen llegando los audios. Vamos a escuchar qué nos dice el público. Fíjate que me emociona escuchar las voces porque eso nos da la pauta de saber cómo están. Buenos días.
1: Buenos días, tiburón. Saludos y bendiciones para todos. Que tengan feliz y bendecido día. Les saluda la familia Rosario Damián desde la Colonia Centro. Estamos escuchando las movidas del tiburón. Alerta feliz.
0: Gracias. Me encantó en este audio que se le acabó el aire a doña Mari. ¿No? Absorbí un poco más de oxígeno y continuó el mensaje. Eso es muy padre. Muy bien. ¡Ay, caramba! ¡Uy, se me acaba de terminar mi plan! ¿Entonces qué? Ya estamos hoy a 17, ¿no? ¿Qué pasó? ¿Qué pasó? ¿Qué pasó con el día 15? ¿Se hizo o no se hizo? ¿Sí? A ver... Los amigos que terminan en cero, ¿qué pasó ahí? A ver, ¿sí o no? Platíqueme, compártanos, díganos, ¿qué sucedió el día 15 de agosto? Los que terminan en cero, ¿eh? Ingeniero Fernando Bernal, ¿cómo está? Buen día. Dice, aquí escuchando, tiburón, desde la casa, con gratitud, hay que comenzar esta semana. Dice, debe ser la primera palabra para iniciar el día. Después, fe, amor y mucha energía, ¿no? Muy bien. Quiero mandar un saludo muy cordial hasta la casa de la familia Lara Gamboa. Allá nos están escuchando el día de hoy. Los muchachos ya salieron a trabajar. Y un saludo muy especial para mamita. Y saludos también para, ahora sí que quienes se quedan a cargo del barco familiar. Para el padrino Humberto y también para Bachita. Un saludo muy especial, con gusto, un abrazo y los mejores deseos porque tengan bonita semana. Muy bien, tengo por acá mensajitos y tenemos recomendaciones. 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Vámonos a la pausa comercial. Regresamos con el momento del café. Estamos en Globo.
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0: Me preguntan por acá, tiburón, ¿ya tomaste café? No, ahorita en este momento nos estamos preparando, ¿eh? Por cierto, atención, ¿eh? Oye, ¿te sudan los pies? No te preocupes, no eres el único, ¿eh? ¡Te sudan los pies! ¡No eres el único! Escucha este programa y te voy a dar soluciones. A usted, que padece, ¿cada cuánto? ¿Cada 15? ¿Cada 10? ¿Días? ¿Cada 10 días o cada 15 días? ¿Sufre de dolor al caminar porque la uña, como dicen por ahí, ¿no? ¿Te lastima al dar el paso? ¿La uña encarnada es una problemática muy frecuente en tu vida? No te preocupes, no eres el único. Usted, amiga, amigo, tiene una oportunidad. Esté pendiente de este programa porque vamos a estar hablando de esto y mucho más. Muy bien, tengo por acá mensajitos al 938-123-5196. Nos están escuchando aquí, allá y acullá. Gracias a la gente bonita que nos escucha en Mérida, Yucatán. Hoy nos están escuchando en San Francisco de Campeche. Hoy Manny está en Ciudad del Carmen, Campeche, México. ¿Te acuerdas de Manny? Manny nos escuchaba en la Ciudad de México. Bueno, pues ahorita está unos días aquí en la isla. Vino acompañada de su esposa, su compañera de vida. Vinieron a visitar a la familia. Y qué gusto tenerlos aquí en la casa. Manny, saludos para Giselle Marentes y para el amigo Manny, que vienen desde... Son los embajadores de Iztapalapa. Le llaman Los Ángeles Azules de la familia, ¿no? ¡Órale! Gracias, Manny. Gracias, Giselle. Bienvenidos a la casa, ¿eh? Hoy están aquí en Ciudad del Carmen y nos están escuchando. Gracias. Ellos regularmente o habitualmente nos sintonizan desde la Ciudad de México, desde la capital. Bueno, pues ahí está. Un saludo cordial para el ingeniero Fernando Bernal. Dice, sí, tiburón, ya tengo aquí mi taza de café. Me mandó la foto. Doña Maléfica también está lista para tomar cafecito. Doña Maléfica, acompáñeme, ¿no? Beto, vámonos con el café. ¿Cómo dice?

0: dos, tres.
1: Con leche, con crema o negra.
0: Sí, momento de compartir la mesa, la bendición. Comenzando el lunes, semana.
1: Y un cafecito con tu pancito.
0: Sorbito, sorbito. Uy, qué rico. Calientito, cae el estomaguito. Buen provecho. Acompañando tus alimentos. Venga, remoje el animalito. Ponle los globitos. La galleta cuadrada. La galleta redonda. ¿Cómo se llama? Eso. La que tiene el nombre de la Virgen. La que pongas en juego la mente. La que tiene forma de pescado. ¿Cuál es? ¿Cuál es? Eso. Ándale. La que cuando la muerdes hace crunch. Ah, ¿verdad? La que tiene puntitos negros. ¿Cómo se llama? ¿Cómo se llama? Ándale. La que está aderezada con canela. ¿Cómo se llama? Ándale. Bueno, un bisque, un pancito, un platanito o una concha. ¡Uy, uy, uy! Acompañando sus huevos. ¡Uy! Con lo que gustes desayunar, con el recalentado de anoche. ¡Buen provecho! Bueno, por acá nos están mandando un mensaje. Párame la música. Dice, buenos días, Tibu. Inicio de semana. Bendiciones, saludos cordiales a la familia Arana. Reportándose para que los Arana le suban el volumen a la radio. Edwin Maya. Esta se llama Stereo Love. Música de lunes, son las 10:39.

42 minutos. Gracias por todos sus mensajes. Tiburón, tiburón. Estamos aquí en el break. Dice, estamos en un curso y escuchando Globo. Los muchachos de la cafetería que están atendiendo el curso están escuchando Globo. Gracias, muchachos. Qué gusto saber que ahí donde está la capacitación, el personal que sube a plataforma y sirve para beneficio de la nación. Bueno, pues están ahorita en el break, ¿no? Están en el coffee break. No, pero ese momento del desayuno, ¿no? Cafecito. ¿Qué acostumbran ahí en los cursos? La galletita, ¿no? Todo esto. Ah, mira, pues quedó Doc. Un saludo muy especial para ustedes. Autorícenme si puedo decir de qué se trata el curso y la compañía. Lo menciono con gusto. Por lo pronto, gracias a los muchachos que están ahí en el servicio de la cafetería por estar escuchando radio. Después de Edwin Maya, vámonos con María José. Se llama Mi Amor, Amor. Pide tu complacencia. Tenemos espacio para una 10:43. Las movidas del tiburón. Música de lunes. Despertando sentimientos.

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8: En este momento son las 10 de la mañana con 49 minutos. Acaban de salir de junta, están escuchando la radio. Muchas gracias. Muchas gracias por compartir con nosotros esta mañana. Espero que todo sea favorable, que todo lo que se haya comentado en la junta de trabajo sea en beneficio de todo el equipo y también de quienes reciben sus atenciones y servicio, ¿no? Eso es importante. Oigan, ¿usted ha oído hablar de la ortonixia? ¿Ortonixia, no? Esté pendiente, porque aquí en este programa vamos a estar haciendo alarde de este método, que por cierto no es invasivo, al contrario, es muy propicio para solucionar problemas en los pies. Las 10 de la mañana con 49 minutos. ¿Qué dice el público? Buenos días. La señorita Dinamita. ¡Hola!
9: ¡Don Trina! Excelente y bendecido día tenga usted y todo radio escucha, Don Trina.
8: Gracias.
9: Aquí saludándolo como todos los benditos días.
8: Bien.
9: Que tenga usted un excelente inicio de semana, Don Trina.
8: Sí, estamos comenzando la semana.
10: Buenos días.
8: Buenos días.
10: Dios les bendiga.
8: Gracias. Amén.
10: Feliz lunes. Ajá. Buen inicio de semana. Tengan todos ustedes.
8: Gracias.
10: Dios esté con nosotros.
8: Está, está.
10: Trino, bonitas canciones.
8: ¿Verdad?
10: Estoy escuchando.
8: Ajá.
10: La cajita musical de 101. Punto 3.
8: ¡Eso! Ajá.
10: Aquí, sí. Ajá. Trabajando.
8: Claro.
10: Como siempre, Trino.
8: Sí.
10: Dijeras tú, ajá, hay que servir.
8: Claro.
10: Hasta sí, que ya no podamos servir, pues seguimos sirviendo, ¿no?
8: No.
10: Muchas bendiciones.
8: Gracias. Sí, sí, sí.
10: Y mucho éxito. Que todo te salga bien.
8: Hasta ahorita.
10: Okay. Y que estés muy bien.
8: Gracias.
10: Aleta feliz.
8: Aleta feliz. Y le voy a decir algo importante, oiga. Le voy a decir algo importante. Dijo la persona, servir hasta que podamos servir. Y porque después, ¿no? O sea, hasta que podamos, porque después ya no. Algo quiso decir como que no servimos. No, no. Fíjese usted. Servir. Se termina nuestro servicio hasta que llega la muerte, ¿no? mientras haya vida y esperanza. A veces llega un momento como en el ejército, llegas a un nivel en donde ya no te toca estar en el batallón, ya no te toca estar en el servicio directo, te toca estar en la logística, te toca estar en la... ¿Cómo se llama eso, Beto? En el, la planeación, ¿no? En la dirección. Te toca estar del otro lado, en donde ahora te toca dirigir. Entonces, cuando uno piensa que ya no lo puede uno hacer, no pienses así. Al contrario, es que ahora te toca compartir tu sabiduría con los que vienen detrás en el servicio, ¿no? Y ahora te toca a ti dirigir, ahora te toca a ti compartir la sabiduría, la experiencia, para poder otros darle la pauta de que sirvan, ¿no? Entonces, sirve usted hasta que llega la muerte y después nos vamos a servir en otro lado, ¿eh? En otro plano existencial. Tenga usted esa conciencia, tenga usted esa mentalidad de tiburón. Mientras tanto, nos vamos con la complacencia, Beto. Es con nombre y apellido, En Globo.
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8: Ya está sonando aquí tu canción para todos los que acaban de salir de la junta. ¡Huepa! ¡Gloria Estefan! ¡Energía! ¡Buena música en lunes!

Venga. Dice nuestro amigo Viento. Ok. Tenemos comunicación con nuestro público. Muchas gracias. Saluditos para quienes están por ahí también. Dice Tiburón, nosotros estamos en la mesa compartiendo el desayuno. Órale. La mesa se usa para muchas cosas, ¿no? La mesa para hacer negocios, llamadas, mensajes. En este momento alguien está haciendo negocio con el Tiburón. Muchas gracias. Ya estamos aquí. Muy bien. Gracias. Dice Tiburón, yo hago mis cuentas en la mesa. Ok. Sí, ¿no? Cuando llegan las cuentas, que si la luz, que si el teléfono. Bueno, qué cosa. Dice, vientos, huracanados. Gracias. Saludos, Joseph, y gracias por pedir tu canción. ¡Vámonos con más rolas! Oye, pendiente, ¿te duele el pie al caminar? Te huele mal. ¡Ay, caramba! Eso me huele mal a mí. No te preocupes, tengo la solución. Tienes que estar pendiente en este programa porque te voy a decir algo que está a tu alcance. No es caro, es inversión en tu persona y te va a curar de una vez por todas. Mientras llegamos a ese punto, Caifanes, aquí no es así. 10:57. Manda tu mensaje, participa con nosotros, interactúa con el Tiburón.

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0: En este momento son las 11 de la mañana con 7 minutos, 11 con 7. Tenga usted en cuenta que hemos estado ahorita haciendo un preámbulo precisamente para compartir con ustedes algo muy interesante, ¿no? 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Mire, le voy a decir la anécdota de una persona que tenía miedo, tenía pena, tenía desconfianza. Escuchó el programa, por cierto, un saludo muy especial para esa persona. No tengo el nombre, tampoco lo diría, ¿va? Pero muchas gracias por escucharme, ¿eh? Está en su oficina, está trabajando y un día escuchó el programa, anotó el número, visitó a la podóloga y hoy está feliz. Ya lleva su secuencia de 3 consultas y a la tercera, bueno, desde la primera consulta tuvo resultados. Ahorita le toca la tercera, le están dando un seguimiento a la problemática que presentaba, pero ya ahorita, no hombre, ya se pudo poner su calzado que tanto amaba, ¿eh? Porque a ella le gusta tacón alto. Entonces ya volvió a ser la misma mujer de antes. Entonces, si usted tiene problemas con sus pies, vaya con la podóloga. 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No se deje engañar, no se deje timar por gente que de repente brindan un servicio de atención a los pies y no son profesionales. 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Hágalo ya, hágalo por amor a usted. 11:11 en este momento del programa. Vámonos con Masha. Ya está con nosotros Masha. ¿Qué nos va a compartir el día de hoy, Masha? Oye, qué cosa, que comienza la semana y Masha nos trae buena información. Masha, tenga la bondad, por favor, desde la Argentina. A ver, vamos a escuchar. No, nos escuchamos, Masha. Por favor, ahora sí, repite de nuevo. 1, 2, 3.
1: Buen inicio de semana.
0: Ahora sí.
1: Soy Masha, la argentina más mexicana.
0: Hola, Masha.
1: Hoy coinciden dos fechas que, aunque parecen muy distintas,
0: ¿sí?,
1: nos recuerdan algo fundamental: respetar la vida que nos rodea.
0: Claro.
1: Este 17 de agosto se conmemora el Día Mundial del Peatón.
0: Del peatón.
1: Hoy, la jornada nos invita a promover una movilidad más segura y respetuosa para quienes caminamos por las calles.
0: Claro.
1: También celebramos en México el Día Nacional de las Abejas, establecido por el Senado en 2017 para reconocer su enorme importancia ambiental, sí, social y económica.
0: Sí.
1: Las abejas son polinizadoras esenciales para la producción de alimentos y para la biodiversidad.
0: Claro.
1: Y aquí está la conexión. Así como debemos respetar al peatón, también debemos respetar a las abejas. Si encontramos una cerca de nosotros, no hay que matarla. Generalmente está buscando alimento y cumple una función indispensable. Mejor alejémonos con calma y, ante un enjambre, recurramos a especialistas para su reubicación.
0: Ándale.
1: Nos vemos mañana. Aleta feliz.
0: ¿Escuchaste? No matar a las abejas. Decía por ahí un científico, si el mundo no tuviera abejas, los días del humano están contados. Así, así de importante y grave. Si no hubiera abejas en el planeta, los días del humano están contados. Así la importancia. Muchas gracias, Masha. Hoy es el día del peatón. Hoy es el día... Pero eso sí, amigo peatón, si vas a cruzar un paso peatonal, recuerda, es un paso, es un cruce. No es pasarela, ¿eh? No es pasarela. Y camina a paso, digo, consciente de que estás cruzando una calle. Es que hay unos que van con el teléfono, unos que van cruzando el paso peatonal y hasta... Ah, pues me tienen que esperar. Así la inconsciencia, ¿no? Bueno, se los dice el tiburón porque esto se vive al día a día. Es día del peatón, hoy te digo, cruza con responsabilidad y ejerce tu derecho como debe ser. Vámonos con la máquina del tiempo que tenemos el día de hoy. Beto, venga, ¿cómo dice?
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0: El día de hoy presentamos un éxito de 1987, voces femeninas que conquistaban al público mexicano, Ilse, Yvonne y Mimi, integrantes del grupo Flans. En ese año apareció una canción, uno de los temas más recordados del grupo y que se ganó el tercer sencillo de su álbum, Luz y Sombra, de la tercera producción discográfica de Flans. La canción tiene como voz principal a Ilse, acompañada por Mimi e Yvonne en los coros. Habla de una relación que después de muchas experiencias compartidas termina llegando a su final. Décadas después, el tema volvió a sonar con fuerza en un reencuentro de Flans. Las tres integrantes lo incluyeron en su proyecto Primera Fila. Flans lo publicó de nuevo en el 2014. Una canción que esperamos que disfrutes en La Máquina del Tiempo.

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0: 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Saludos a los amigos de Producciones Rocas. Tuvimos el placer de interactuar con ellos en pasado evento el fin de semana. Muchas gracias por los comentarios. Un gusto coincidir con profesionales, ¿eh?, en audio, iluminación. Saludos también al equipo Álamo, que por ahí estuvimos con ellos precisamente en un evento cerca de las aguas del Golfo de México. Producciones Rojas y Grupo Sonido Álamo, un saludo especial para todo el equipo. Y por allá estuvimos haciendo, ahora sí que, la conjunción, ¿no?, de servicios, estilos, talentos. Qué gusto compartir el servicio con profesionales, ¿no? Los Mojarrás, hermanos Alamina Mojarrás. Gente que no es empírica, gente que no adquirió un equipo de sonido nada más porque, ¡ay, el vecino tiene, yo también! No. Esos muchachos comenzaron en la escuela Abreu y desde muy chavos, hombre, el tiempo que han invertido para aprender, la experiencia que ya tienen, ¿no? Todos, saludos para Domingo, Chepito, saludos para Lalo Mojarrás, para todos ellos, todos hermanos que aparte de compartir la familia en sangre, también familia en el servicio, ¿no? Qué bonito. Hablando de gente que trae el talento de nato, ¿no? O sea, no son empíricos, ni tampoco son impostados, ni tampoco se van porque, ¡ay! Si otro puede, yo también. No, espérate. Es el saludo cordial para Chucho Zavala, Grupo Llorarás. Saludos especiales, compañeros músicos. Ayer pasaba precisamente al domicilio de don Jesús Zavala y me dio un placer enorme ver a su familia comiendo en familia. Sacaron la mesa del comedor y todos a comer ahí, juntos, bonita familia, los Zavala, ya por Fátima, ¿no? Bueno, ya es, creo que ya es la colonia Primero de Mayo, pero bueno, un saludo cordial para toda la familia Zavala, Jesús Zavala, y también un hombre de mucha trayectoria en la cuestión de la música, ¿no? Saludos. Que ahorita anda haciendo equipo con otros músicos. Saludos para Hernán Almaguer. No cualquiera, Hernán Almaguer ha estado en los grandes escenarios, giras, conoce la música, hombre de los timbales. Y bueno, qué cosa. Sí, y hablando de música, Beto, qué lamentable la noticia, ¿no? Ya partió, pero bueno, me dio mucho gusto que ayer por las calles de la ciudad se efectuó, voz en off, Beto, voz en off. Se efectuó el cortejo fúnebre de una persona que se ganó el cariño del público, que interactuó con mucha gente, que fue cantante y al mismo tiempo compañero músico. Él armaba su propio equipo, él cantaba, él creaba por ahí interpretaciones. Le hizo una canción a la barcaza en aquella situación de emergencia, le cantaba a los plataformeros, le cantaba al... Incluso le hice una canción a los camiones urbanos, Rafael y su onda chicana, ¿no? Supimos la noticia de su sensible fallecimiento, y digo sensible porque la familia, tanto de quienes compartían con él su vida personal, también la familia de músicos, ¿no? Muchos nos enteramos en la madrugada precisamente del viernes por amanecer sábado, ¿no? En el Instituto Mexicano del Seguro Social, pues perdió la batalla. Y nos enterábamos del fallecimiento de Rafael y su onda chicana. Así que vaya el abrazo solidario para sus familiares, sus hijos. Y decía usted, me dio mucho gusto que muchas personas bonitas acompañaron ayer el cortejo. Lo llevaron a Manigua para dar el último adiós en ese lugar donde Rafael trabajó mucho tiempo en los escenarios de los restaurantes de este sitio. Y bueno, ¿no? Rafael ahora estará tocando y ambientando, porque su frase, ¿cuál era? No te agüites porque me agüitas, ¿no? Nos dejas agüitados, Rafael, pero ahora estás en otro sitio donde el talento continúa, ese don de gente, y sobre todo, hasta hoy en la madrugada también estamos platicando acerca de él, y qué gusto saber que una persona se gana el cariño, ¿no?, de los demás. Perfecto. Me tengo que ir a un corte comercial, amigos, en este momento. Gracias a todos quienes están compartiendo. ¡Ay, cuánta cantidad de mensajes me está llegando a partir de lo que estamos diciendo! ¿Vale? ¿Perdón? Ah, sí, ¿no? Ahorita vamos con los pedacitos antes de irme al corte. Vámonos. ¿Qué vamos a presentar hoy? Música internacional. Vamos a presentarte, hablando de talentos, alguien que revolucionó la música. Avicii, dos temas. Esta es la número uno. Waiting for Love. Música internacional en Globo. Esta es la número uno. Y la vamos a enfrentar a la número dos, que es Wake Me Up. ¿Qué temas, eh? ¿Por cuál vas a votar el día de hoy? Vamos a ponerle ritmo a la votación. ¿La número uno o la número dos? Las dos son de Avicii. Dime cuál te gustaría escuchar completa. Manda tu voto, texto audio, al 938-123-5196 y 938-128-4705. Manda tu voto, participa con el tiburón. Vámonos a un corte. Regresamos, Globo.
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3: Hola, muy buenos días para ti, para todo tu auditorio, tiburón. Traemos excelentes noticias. 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
7: Soy Juan Carlos Aguilar Elías y te presento las noticias del día. El segundo mandato de Trump trajo una escalada de acciones de Estados Unidos contra México, desde intervenir en territorio mexicano hasta la revocación de la visa de Andy López Beltrán. Andy acusa estilo hitleriano por el retiro de su visa. Afirmó que no le preocupa dejar de viajar al país vecino y calificó la decisión de politiquera y propagandística. La presidenta Claudia Sheinbaum calificó el retiro de la visa de Andy López Beltrán como una medida de índole política injerencista por parte de Estados Unidos. El líder priista Alejandro Moreno Cárdenas crea una empresa inmobiliaria en febrero y la esconde en su declaración patrimonial como senador. Tráiler de doble remolque vuelca sobre la carretera costera a la altura del kilómetro 57 de Isla Guada, Sabancuy, provocando bloqueo en ambos carriles. Automóviles pequeños pasan por un acotamiento dentro del pasto. Soy Juan Carlos Aguilar Elías y estas fueron las noticias del día.
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0: ¡Órale! Ya estamos compartiendo nuestros estados de la tibulinia. ¡Órale! Dice por acá un comentario. ¿Te digo la verdad? Sí, dígamelo. Haces buenos programas que me motivan mucho. Me gustan las movidas del tiburón. Sigue adelante y tengas muchos éxitos. Muchas gracias por esos buenos deseos que adopto como compromiso para ponerle alma, vida y corazón a lo que hacemos. Saludos, familia Lara Gamboa, en la calle 40. Ana Alicia Cámara Arana, el sábado cumplió 30. Está ya en el primer TA, disfrutando de la vida y que siga disfrutando de un cumpleaños más. 30 y tantos, dice. Muy bien, Aleta feliz de parte de los Arana, ¿eh? Calladitos, calladitos, no dijeron nada, ¿eh? Muy bien. Está llegando los votos. Mientras llega tu participación, texto, audio, mándame tu mensaje. ¿Por cuál votas? ¿Por la 1 o por la 2? Avicii. Hoy música internacional en el tocadiscos. Waiting for Love es la 1 y Wake Me Up es la número 2. ¿Por cuál vas a votar hoy? ¿La 1 o la 2? Mientras participas, te presento a Caifanes. Ah, no. Te presento a 7, ¿no? Eso se llama Tengo to Love. ¿Cómo dice?

0: 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Mi voto para el número 2, tiburón.
1: Ok, están llegando los votos. Mientras llegan los votos, presentamos a Laureano Brizuela. Se llama Amándote. Globo, música de lunes.

0: Es Lauriano Brizuela, se llama Amándote, de los éxitos inolvidables. Y ya tenemos la canción ganadora. Ya tenemos el resultado de la votación. ¿Cuál ganó? Escucha Las Movidas del Tiburón.
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0: Porque tú votaste por esta canción, escúchala, disfrútala. Avicii, Wake Me Up.

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0: más o menos así. Ok, gracias público. 11:55 en estos momentos se le está dando cobertura Globo, la estación del momento, a la rueda de prensa del evento que está programado, ¿no? Para la adrenalina, la emoción, el deporte y todo lo que tiene que ver con la lucha libre. Así que chequen en Facebook, Globo 101.3. La cobertura en estos momentos se está llevando efecto. La rueda de prensa, ¿no? Precisamente de promoción a este evento que ya está siendo esperado aquí en Ciudad del Carmen. Muy bien, tengo audios desde Aguascalientes.
1: Don Trino, la número...
0: Ah, no, esta no es de Aguascalientes. me equivoqué, perdón.
2: Flash, mi querido.
0: Ahí está.
2: Bonita canción esa de Flash, mi querido tiburón, sí, de la radio. Sí. Un abrazote.
0: Gracias.
2: Cuídate harto.
0: Gracias.
2: Yo te voy a recomendar otra.
0: Órale, muchas gracias. Sí, la de Flash fue hoy la que utilizamos en la máquina del tiempo para recordar las mil y una noche, ¿no? Ok, hola.
3: Buenos y bendecidos días para todos. ¿Sí? Que tengamos todo una... bonito inicio de semana.
0: Claro.
3: Ya escuchando el tiburonesco programa Las Movidas del Tiburón. Flor Herrera, bendiciones para todos, escuchando desde el fraccionamiento San Francisco. Bonito día.
0: Un saludo muy especial para todos los vigilantes de los diferentes fraccionamientos, los que están allá en fíjate que hay como tres, cuatro fraccionamientos que se llaman Azul.

me decían, y llegamos al punto, ¿y escuchas radio? Sí, escucho una estación, creo que se llama Globo. O sea, no sabía ni con quién estaba hablando, ¿no? Creo que se llama Globo, sí. ¿Y qué tal? Sin decirle, ¿no? ¿Quién era el tiburón de la...? No, pues, ¿y qué programas te gustan? Me dice la vigilante, no, pues, en la mañana pasan uno, dice, de canciones bonitas, dice, que hace uno recordar. El punto es de que escucha los movies del tiburón y no sabía que estaba platicando con el locuaz del locutor. Un saludo para ti, si me estás escuchando hoy, gracias, saluditos, ¿eh? Qué buena plática, ¿eh? Ahí saludos para los vigilantes de este fraccionamiento. Saludos también para los que están a la entrada, al ingreso, muy amables, muy pacientes y muy gentiles, ¿eh? Bueno, ya nos vamos, pásenla bonito, es el grupo Fresas, ¿cómo no quererte a ti? De la buena música de todos los tiempos, Globo. Yo ya me voy, Aleta Feliz.

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7: Soy Juan Carlos Aguilar Elías y te presento las noticias del día. El segundo mandato de Trump trajo una escalada de acciones de Estados Unidos contra México, desde intervenir en territorio mexicano hasta la revocación de la visa de Andy López Beltrán. Andy acusa estilo hitleriano por el retiro de su visa. Afirmó que no le preocupa dejar de viajar al país vecino y calificó la decisión de politiquera y propagandística. La presidenta Claudia Sheinbaum calificó el retiro de la visa de Andy López Beltrán como una medida de índole política injerencista por parte de Estados Unidos. El líder priista Alejandro Moreno Cárdenas crea una empresa inmobiliaria en febrero y la esconde en su declaración patrimonial como senador. Tráiler de doble remolque vuelca sobre la carretera costera a la altura del kilómetro 57 de Isla Guadas a Bancuy, provocando

0: dando bloqueo en ambos carriles. Automóviles pequeños pasan por un acotamiento dentro del Pasto. Soy Juan Carlos Aguilar Elías y estas fueron las noticias del día.
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10: 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Allá en cabina está nada más y nada menos que Beto Escobar. 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
1: 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Vas a ver por ahí la padre, porque te permite estar alerta, y puede ser que tú estés viendo muy adelante, muy hacia el frente, tu mirada está en una fijación, pero este tipo de vista te va a ayudar a que tú tengas más alerta y que tú puedas estar obviamente más pendiente de la seguridad en el camino.
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0: 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Me voy a ir a cabina y en un momento más regresamos.
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0: 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Yo me voy a cabina y regresamos en un momento más. Estamos desde Chevrolet de la Era diciéndole adiós a los demos. Cabina, regresa.

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0: 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Muchas gracias allá en cabina. Beto Escobar, tú y tú, todos los que nos están viendo y escuchando. Gracias. Nos escuchamos en la próxima. Soy Juan Pablo Guerrero y les digo adiós.

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2: 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El Instituto de la Juventud te invita a un rol tipo tranqui el sábado 15 de agosto. Decora tu bici, patín, scooter o patineta en el parque acuático. 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

0: 6 minutos. Muy buenas tardes, Ciudad del Carmen, Campeche. Soy Romina Valladares Ceja y le doy la más cordial bienvenida al inicio de esta semana en el 101. Pero usted, ¿qué le puedo contar? ¿Qué le puedo contar si aquí en el 101.3 tenemos todo lo que usted requiera en información, en comunicación? También estamos por las diferentes redes sociales y las plataformas en streaming. Ya sabe, estamos en Facebook, en YouTube, en Twitch, en TikTok, en X, en Instagram, en fin, donde usted quiera, ahí estamos. Además, en los streaming, como bien le comento, en Apple Music, TuneIn y en Alexa. Pero por si fuera poco, el 938-123-5196, nuestra línea de mensajes totalmente a su disposición. Vámonos de lleno con información importante que se ha generado en estos últimos momentos y este fin de semana. En el panorama internacional, fuerzas israelíes demuelen vivienda de 2 familias palestinas en Calandia. Donald Trump descarta prorrogar el memorándum con Irán y eleva la presión sobre Teherán. Médicos Sin Fronteras denuncia 4 muertos y 70 heridos por enfrentamientos en Somalia. La presidenta de México, Claudia Sheinbaum, confirma que 2 mexicanos murieron en el sismo de Colombia. También en información de nuestro país, le comento también, todos los apoyos serán brindados a los familiares de los 2 mexicanos que fallecieron en Colombia luego de este sismo de 7.4 grados en escala de Richter que se registró la semana pasada. Y arranca el examen de control allá en la Ciudad de México, el examen de control de la UNAM, que tanta pues controversia y expectativas también ha generado. El Instituto Nacional Electoral proyecta financiar con más de 10.842 millones de pesos. ¿Sabe quiénes? A los partidos políticos, con miras al próximo proceso. La presidenta de México, también hay buenas noticias. La presidenta de México, Claudia Sheinbaum, anuncia que duplicará la meta de espacios para bachillerato a nivel nacional. Serán 400.000 espacios. La Profepa asegura más de 3.000 metros cúbicos de madera en un operativo contra la tala ilegal, esto en 26 estados de la República Mexicana. Reabierto el paso ya en el tramo carretero Isla Aguada-Sabancuy, por lo menos de un solo carril, luego de un accidente que registrara una pipa esta mañana. Sale en libertad quien fungiera como titular de la Unidad de Comunicación Social durante el sexenio de Alejandro Moreno Cárdenas y con el cierre respectivo en calidad de gobernador interino y gobernador sustituto, Carlos Miguel Aiza González. Nos referimos a Carlos Medina, que ya, de hecho, ayer se dio a conocer, estuvo circulando una información falsa donde había sido afectado y lesionado mientras estaba internado en el reclusorio de San Francisco Cobén. Luego acudió personal de Derechos Humanos para verificar ese tema. Hoy salió ya con las restricciones respectivas, por supuesto, pero salió libre este ex quien fuera un funcionario federal en la anterior administración. Funcionario estatal en la anterior administración. Los detalles de esta información y más aquí a través de 101.3. Quédese con nosotros.
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10:10. Bienvenidos en este lunes 17 de agosto de 2026. Una semana, un fin de semana. ¿Qué tal le fue? Esperemos que le haya ido de maravilla, que todo haya estado bien, que haya reincorporado hoy a las actividades normales. Todavía una semanita, dos semanitas más le quedan de vacaciones a los educandos de nivel básico, a los maestros. Los maestros ya entran en la próxima semana, ¿no? El 24 ya estará, 25 habrán inscripciones en nivel básico. Así que mucha atención, señores padres de familia, disfruten a los hijos, hijos disfruten a los padres, y bueno, más vale, porque de aquí cuando ya estamos pensando, no entramos ni a clases y ya estamos pensando cuándo será el próximo periodo, pero sí es importante que lo vaya considerando, que vayan teniendo sobre todo ese objetivo los estudiantes de cualquier nivel, de nivel básico, intermedio, de nivel superior y medio superior, un objetivo: dar lo mejor para triunfar en la vida. Dar lo mejor en su escuela para triunfar en la vida y no hacer trampa con los exámenes, porque eso sí, luego de repente conozco a un profesor que una vez le robaron un examen, se los aplicó y todavía reclamaron, le dijo, ah, bueno, si saben, pues vamos a ponerles el examen oral. Y luego dijeron los estudiantes, no, porque se fueron a quejar a la dirección, esto fue la UNACAR. Se fueron a quejar los estudiantes y le dijo el director, no, hay que ponerle el examen que sea así como el otro. Fíjese usted, y en vez de respaldar a los profesores cuando pasa este tipo de situaciones, pues se van por el lado, bueno, pero finalmente ¿quién va a ser el afectado? Así que todos los estudiantes de cualquier nivel, de verdad, de echarle todos los kilos, ser lo mejor de lo mejor, ya borrón y cuenta nueva con todos los errores que se hayan cometido, y si hubo aciertos, a duplicarlos, echarle todos los kilos, porque la verdad que me da, ¿qué le puedo decir? Reconocimiento, me da no sentimiento, me da una sensación bonita el saber que hay muchos padres de familia que están muy pendientes, tutores, hay muchos abuelitos que están encargados ahorita de los nietos, habitualmente porque pues cambiaron de residencia los papás, por situaciones de la vida, porque están trabajando, y estudiantes, los padres, los tutores, los familiares realizan un gran esfuerzo. Un gran esfuerzo para que ustedes acuden a las aulas. Además, es por su bien, estoy segura que van a tener un año ejemplar. Así que a echarle los kilos. 2:13, vámonos con la información internacional.

0: Son las 2 de la tarde con 13 minutos. Mire lo que son las cosas. El ser humano es increíble, es infinito, porque cuando creemos que ya nos sorprendió, nos sigue sorprendiendo. Y las situaciones son diversas dependiendo de cada individuo ante la vida, ¿no? La semana pasada, bueno, en días recientes, luego del terremoto en Colombia, y algo que tiene México que puede tener muchos defectos, quizá. Pues los mexicanos podemos tener muchos defectos, las autoridades mismas también, pero de que somos solidarios en los momentos de tragedia, en los momentos de dolor, de verdad que es raro quien no lo es así. Y el que no lo es así es un payaso, porque a veces veo comentarios en las redes que ni al caso, ¿no? Muchos de ellos anónimos, entonces ya se podrá imaginar. Pero le cuento todo esto porque causó escozor, causó inquietud el que se le pidieran tantas restricciones o certificaciones, mejor dicho, a la brigada de topos, a la brigada de auxilio, de apoyo de mexicanos a Colombia en el terremoto. Esto pues, se presume que sea por parte de política, por lo que usted quiera, ¿no? Del presidente Escobar. Pero vea usted lo que son las cosas. Los mexicanos que han brindado apoyo en más de 68 países, pues fueron este grupo de topos, este grupo de ayuda en sismos. Más de 68 países han apoyado, fíjese usted, en situaciones de este tipo. Pero lo que nos llena de sorpresa es que un ministro de Vivienda de Colombia defendió un viaje familiar a la playa en plena crisis por terremoto. Así las cosas. El ministro de Vivienda de Colombia, Jaime Andrés Beltrán, defendió el lunes su viaje a Santa Marta, esto durante la emergencia provocada por el terremoto del pasado 10 de agosto, y rechazó las acusaciones de haber abandonado sus funciones. Esto en un video publicado en redes sociales. Beltrán asumió el cargo el pasado 7 de agosto de 2026, con la llegada a la presidencia de Colombia del derechista Abelardo de la Espriella, y afirmó que se reunió durante horas con su esposa e hijos, quienes no veía desde hace varios días, mientras continuó coordinando las labores de atención y reconstrucción de las zonas afectadas por el sismo. Beltrán explicó que en su video publicado en la red social X, que su traslado a la ciudad del departamento de Magdalena obedeció a motivos familiares, y sostuvo que no se encontraba de vacaciones. Soy ministro de Vivienda, pero también soy un padre de familia presente, y afirmó, añadiendo que decidió compartir unas horas con su familia antes de continuar con sus responsabilidades frente a la emergencia. Sí, claro. La historia se cuenta por sí sola. 2:16, vamos a corte.
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0: De la tarde con 20 minutos, continuamos con más información. Oiga, mire, un informe muy interesante que se realizó allá en Estados Unidos, revela un dato muy interesante sobre la fortuna de funcionarios de Donald Trump. ¿Sabe usted que 57 funcionarios dentro del gabinete del presidente de Estados Unidos, Donald Trump, tienen fortunas superiores a los 100 millones de dólares? Así como lo escucha. Pues ni necesidad de trabajar, ¿verdad? Entonces, bueno, la riqueza, fíjate, desde Washington esta información, la riqueza quizá solo por detrás de la lealtad. Esto se ha convertido en uno de los atributos más valorados por Donald Trump durante su segundo mandato presidencial. La cantidad de personas con un patrimonio al menos de 100 millones de dólares que el presidente republicano ha nombrado para su administración es más de 4 veces el total combinado con 3 presidentes anteriores. Esto según un informe del Grupo Defensor de Consumidores de Public Citizen. En este sentido, en el contexto, las administraciones anteriores destacan las cifras de la administración de Donald Trump con este informe publicado por Public Citizen. Esto fue publicado el lunes, precisamente. En total, 57 funcionarios de Donald Trump tienen un patrimonio de por lo menos 100 millones de dólares, incluidos 17 embajadores y los 40 restantes en cargos de alto nivel. Todo el poder ejecutivo, dentro de todo el poder ejecutivo de allá, de Estados Unidos. Basta con mirar el gabinete de Donald Trump, 8 de sus 23 integrantes encajan en esa categoría. En particular, el secretario del Tesoro, Howard Lutnick, y la secretaria de Educación, Linda McMahon. Ambos son multimillonarios. El presidente también multimillonario, por cierto, Donald Trump, todo el mundo sabe, ¿no? Ha descrito su inclinación a nombrar a los ultrarricos como una deferencia al éxito financiero y, sin embargo, Donald Trump, que debe su regreso a la Casa Blanca al apoyo de estadounidenses con niveles económicos medios y trabajadores atraídos por la promesa de bajar el costo de la vida, enfrentan a un electorado ahora mucho menos entusiasmado con su manejo de la economía de cara a las elecciones de noviembre próximo. Desde hace tiempo, los presidentes han buscado el consejo de las personas más ricas del país y han recurrido a algunos puestos de liderazgo administrativo de alto perfil. Del mismo modo, los presidentes suelen recompensar a partidarios ricos e influyentes como embajadores. Así las cosas, y que bueno, no tiene por qué extrañar, ¿no? No tiene por qué extrañar en el sentido de que recordará que pues grandes inversionistas, inclusive propietarios de los sistemas de redes, de plataformas importantes. Elon Musk era su asesor financiero y económico al inicio del gabinete, o algo pasó por ahí, pues creo que la luna de miel se rompió y cada quien estuvo por lado, inclusive, perdón, quejas de o observaciones negativas acerca de la administración de Donald Trump fueron señaladas en las redes sociales por Elon Musk. Y pues bueno, eso sí, de que hay dinero ahí en ese gabinete, hay dinero. Más de 100 millones de dólares poseen tan solo 57 de esos funcionarios. Son las 2:23. Bueno, 57 funcionarios que tienen más de 100 millones de dólares, no de que todos hacen 100 millones de dólares. Aclaro, por si me expresé mal. Vámonos con más información. En otro orden de ideas, Irán cambia su estrategia militar a totalmente ofensiva tras colapso del acuerdo de paz informada con Estados Unidos hasta el momento. De esta forma, desde Dubái, una información, Irán ha decidido cambiar su política de defensiva a totalmente ofensiva debido al estancamiento de los esfuerzos para alcanzar un acuerdo que ponga fin en forma definitiva a la guerra con Estados Unidos. Así lo confirmó hoy lunes a la agencia internacional Reuters a un alto cargo iraní, un funcionario. Los avances hacia las negociaciones de paz y la reanudación del tráfico de petroleros a través del estratégico estrecho de Hormuz se ha estancado sin que hayan indicio de que las partes estén avanzando hacia el fin del conflicto que Estados Unidos e Israel iniciaron el pasado 28 de febrero. Dos con 24 minutos, fuerzas israelíes demuelen la vivienda de dos familias palestinas en Calandia. Más la tensión se sigue agravando en este lugar. Fuerzas israelíes demolieron hoy lunes una vivienda de dos pisos en la aldea de Calandia, que se encuentra ubicada al noroeste de Jerusalén. Fíjese qué lamentable, después de rodear el inmueble y obligar a sus residentes a evacuarlo. Así lo confirmó la agencia palestina Wafa y Middle East Eye. De acuerdo con el activista Malmuk Abadala, las fuerzas israelíes irrumpieron en la zona de Bariyat y cercaron la vivienda antes de proceder con la demolición. Las autoridades israelíes argumentaron que el inmueble fue construido sin los permisos correspondientes. La casa pertenecía a Deb Hamad, quien tenía una superficie de 500 metros cuadrados y alberga a dos familias integradas por 15 personas que a partir de hoy se quedaron sin hogar. En Rusia, la Corte de Rusia cierra las puertas a un partido político, y es que en la Suprema Corte de Rusia, esto desde Moscú, declinó hoy lunes el recurso de apelación del partido Yabloko y de ese modo mantuvo la decisión de la primera instancia de anular su inscripción como opción electoral, esto en las legislativas del próximo mes de septiembre. Yabloko era la única organización de las 11 que aspiran a disputarse los votos en las urnas y que proponía detener la operación especial militar en Ucrania para evitar más muertes de ambos lados y comenzar de inmediato negociaciones para un arreglo pacífico. La organización no gubernamental Médicos Sin Fronteras denuncia cuatro muertos y 70 heridos en enfrentamientos en Somalia. Médicos Sin Fronteras denunció este lunes que al menos cuatro personas murieron y más de 70 resultaron heridas tras intensos enfrentamientos entre el ejército de Somalia y las fuerzas opositoras legales al expresidente del Estado somalí del suroeste, Abdiaziz Laftagarin. En el hospital regional de Bay, donde trabajamos en colaboración con el ministro de Salud, los equipos han recibido a 71 personas heridas, incluidas mujeres y niños, confirmó el Safi Mohamed en un comunicado. Vámonos al panorama nacional.
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0: Son las 2 de la tarde 7:27, el Instituto Nacional Electoral proyecta financiar con 10,842.6 millones de pesos a 8 partidos políticos, esto con miras al próximo proceso electoral del 2027 o el ejercicio que tienen que pues realizar y aplicar a partir de este periodo. Para 2027, el INE proyecta este financiamiento público para los 8 partidos que están existiendo en estos momentos dentro del organigrama jurídico, legal, autorizado para este proceso hasta el momento, de los cuales de estos 10,842.6 millones de pesos, fíjese usted, para los partidos políticos, por eso es que todo el mundo quiere ser líder de partido, por eso no sueltan, todos quieren que si las pluris, que si amamos hoy mucho a México, amamos al Estado, amamos el distrito, y luego van ahí los ciudadanos. A mí me da sentimiento de verdad, porque hay gente buena en la política, gente bien intencionada, porque de verdad que sí, pero no solamente faltan intenciones, sino que las personas que estén cumpliendo un puesto de elección popular, una persona que sea un servidor público, que además debe de entender que su salario y su obligación es servir a la ciudadanía, ¿sí? Es como si fueran nuestros empleados. No nos hacen un favor, así como cuando usted va a realizar algo. Y no me refiero a los servidores públicos de que están en materia de servicios, en las ventanillas, que ellos también deben de entender que son, así como su nombre lo dice, servidores públicos, sino los grandes, los que están en los puestos más elevados. Tienen que defraudar o a sus ideales o qué es lo que pasa, porque pues no solamente resulta incongruente que lo que prometieron pues no lo estén cumpliendo. Eso es defraudar los ideales, las promesas, el contrato, pues, siquiera moral que se pudo haber tenido. Pero bueno, mientras tanto, los partidos estarán felices, definitivamente. Fíjese, el 30% de estos 10,842.6 millones de pesos será destinado a las campañas políticas, sí, en efecto, con miras al 2027, y esta cifra será 2,363.7 millones de pesos. Por partido político, por ejemplo, por supuesto, será el partido Morena quien tenga el mayor financiamiento, debido a que tuvo la más alta proporción en votos en los comicios pasados, al ubicarse con 3,604.8 millones de pesos. Le sigue el Partido Acción Nacional, que recibirá 1,803.7 millones de pesos. El Partido Revolucionario Institucional, el PRI, con 1,372.6 millones de pesos. Muy buenos, aunque eso que fue el partido, quién sabe cómo le vaya en este periodo, ¿no? Porque sí hay muchas opiniones encontradas. Hay gente que conozco que dice priista hasta la muerte, ¿no? Y otros dicen que muere el PRI, pero bueno, ya dependiendo de cada quien y la libertad de cada ciudadano para votar o de apoyar o de respaldar o de estar en las campañas con quien usted desee, pero que lo haga con convicción, sí, con la convicción, que es lo más importante, para que usted, el después de las elecciones del año que viene, tenga todo el derecho moral, legal y jurídico lo va a tener siempre, ¿no? De reclamar, pero con esa congruencia, me gustó esto, no me gustó, participé, no me gustó, y señalar, eso es lo que es la verdadera democracia y la verdadera libertad. El caso es de que el partido, por ejemplo, el Partido Verde Ecologista, tendrá una bolsa de 1,167.1 millones de pesos, y el Partido del Trabajo, el PT, 946.6 millones de pesos. El nuevo partido Somos México y el Partido de Paz de reciente creación contarán con 246.6 millones de pesos cada uno. Fíjese, así nomás. 2:31, nos vamos a corte.
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16: Horas 2 de la tarde con 36 minutos. Continuamos con más información. Fíjese usted, ¿sabía usted cuántas personas menores de 30 años están sindicalizadas en nuestro país? Pues resulta que más de 2.1 millones de menores de 30 años de edad se encuentran sindicalizados en México. Sí, en efecto, trabajadores muy jóvenes y bueno, más de 2.1 millones de personas menores de 30 años se encuentran afiliadas a organizaciones sindicalizadas registradas ante el Centro Federal de Conciliación y Registro Laboral. Esto significa que uno de cada cuatro trabajadores agremiados en el país pertenece a las nuevas generaciones. Uno, fíjese usted, uno de cada cuatro. Ya cómo se va renovando, ¿no?, la plantilla laboral, ¿no?, en nuestro país. Y esto, pues, eso hay que aplaudirlo, porque quiere decir que nuestros jóvenes están trabajando. Lo que sí, nuestros jóvenes deben entregar al máximo pues el esfuerzo y seguirse preparando, porque estamos seguros que pueden hacerlo excelentemente bien y mucho mejor que todos los que estamos actualmente laborando. En el marco del Día Internacional de la Juventud, la institución laboral, nos estamos refiriendo precisamente a la Junta de Trabajo y Conciliación, destacó la creciente participación de este sector de la vida sindical del país y detalló que desde su entrada en operación en noviembre de 2020 se han contabilizado 2.110.776 personas sindicalizadas que son menores de 30 años de edad, equivalente al 25.8% de los 8.160.100 trabajadores afiliados a algún sindicato a nivel nacional. Así que mire usted, interesante conocerlo, 2.1 millones de trabajadores en México menores de 30 años están afiliados a este sindicato. O mejor dicho, 2.1 millones de trabajadores menores de 30 años de edad forman parte de algún sindicato. Más información, le comentaba usted al inicio que la Marina Armada de México hizo decomisos en este día. La Marina Armada de México decomisó 3.5 toneladas de cocaína, esto frente a las costas de Michoacán, durante operaciones realizadas durante los últimos días, confirmó el Gabinete de Seguridad Federal. Hoy lunes, el personal naval localizó y aseguró 54 bultos balizados con más de 1.600 kilos de estupefacientes a 178 millas náuticas. Estamos hablando a 329 kilómetros al suroeste de Lázaro Cárdenas, Michoacán. Las 2 de la tarde con 39 minutos. Oiga, arrancó el examen de la UNAM que tanta controversia ha generado. Fíjese usted, mire, la ficha de la cita impresa o identificación oficial es la fase que se repite de manera intermitente en la puerta 5 del Palacio de los Deportes, ahí en la Ciudad de México. El único acceso al examen de control a licenciatura de la Universidad Nacional Autónoma de México, que hoy arrancó en la Ciudad de México, precisamente. Esto en el primer turno llegaron alrededor de 4.200, fíjese usted, de los 5.950 aspirantes a estudiar en la UNAM, que esperaba la Universidad Nacional, por lo que estima mantener la misma tendencia en los tres turnos, alcanzando alrededor de 12.500 aspirantes por día, explicó el secretario general de la UNAM, Javier de la Fuente. El recién nombrado, ya sabe usted todo el escándalo que se hizo, había una secretaria general, una mujer, fue invitada a retirarse o renunció por cuenta propia, lo que sea, pero entró Javier de la Fuente y bueno, explicó el funcionario universitario que en este examen de control los aspirantes estarán más vigilados, no solo por una prueba presencial, sino también que hay un supervisor por cada 28 concursantes, a diferencia de uno por cada 150 que hubo vía remota en el examen en línea que se aplicó en mayo pasado. Todo el escenario se fue contribuyendo, ¿verdad?, para que se diera esta situación. La aplicación de este examen será hasta el miércoles 19, tres turnos por día. 17, 18, es miércoles, ¿verdad? Miércoles 19. Hoy estamos a 17, lunes, martes, miércoles 19. Mira, yo pensé que era el jueves. La aplicación de este examen será hasta el miércoles 19, tres turnos por día, de modo que se estima que alrededor de 38 mil aspirantes en los tres días presenten el examen. Sí se puede, muchachos.

0: 31 minutos, la apertura de 32 hospitales será el primer paso para revertir el déficit en salud a partir de este año, son como parte de los proyectos próximos. Lo dio a conocer la presidenta de México, Claudia Sheinbaum, hoy al hablar en la mañanera con el tema de salud. Dijo que con la inauguración de 2 nuevos hospitales que realizó este fin de semana, suman ya 32 los que han comenzado a operar durante este sexenio, confirmó quien dijo que apenas ha comenzado a revertir el déficit generado en el periodo neoliberal. Y pues bueno, esto es lo que señala. Lo que sí piden los derechohabientes, la ciudadanía, es que haya el surtido de medicinas definitivamente, que eso es un gran ayuda. Por otra parte, también la presidenta de México habló del tema educativo y dijo que se duplicará la meta durante su administración en el tema de bachillerato. La presidenta de México aseveró que ante la creciente demanda para acceder al nivel bachillerato, se ha tomado la decisión de duplicar la meta de generación de espacios, que pasará de 200,000 a 400,000 a nivel nacional. De acuerdo a la Subsecretaría de Educación Superior de la Secretaría de Educación Pública, Tania Rodríguez dijo que hasta ahora ya se llegó a la meta original, pero se buscará llegar a comunidades rurales aisladas para dar opciones de estudio. Rodríguez dijo que para ello se adoptaron 3 modalidades, la construcción de nuevos planteles, la ampliación de aquellos que se encuentran saturados y la recoinversión de escuelas secundarias para que por la tarde se utilicen como bachillerato. ¿Se acuerda usted cuando la UNACAR tenía secundaria? ¿Se acuerda? ¿Quién recuerda ustedes? No, porque están muy jóvenes, pero cuando había secundaria. Y pues es lamentable que lugares como la Universidad del Carmen, que tiene tanta demanda, fíjese usted, a partir de las 5 de la tarde hay lugares donde han puesto el tiro, a partir de las 5 de la tarde ya no hay nadie, ¿no? Salvo la Facultad de Derecho, la Escuela de Derecho, que sí veo que salen un poco tarde, pero de ahí el resto, entonces son instalaciones del campus, la prepa del campus, ¿no? Aquí los terminan actividades y, por supuesto, una cosa desencadena otra, ¿no? El turno vespertino, con mayor vigilancia que es necesaria y todo lo demás, ¿no? Contratación de maestros, porque si van a duplicarle y triplicarle la labor a los maestros para que sea el mismo turno, ahí sí no se puede. Pero lo cierto también es que esta semana la presidenta de México anunció que, pues, como parte de las negociaciones con la Coordinadora Nacional de Educación, pues ya dijo que 1.200, 1.300 maestros se crearán nuevas plazas, perdón, y que alrededor de 400 maestros en toda la República Mexicana serán reclasificados, ¿no? Vamos a ver también por parte del CENTE, la contraparte, a ver de qué, cuál será el planteamiento que reciben, porque, bueno, lo importante es que ambas. Lo importante es la educación y los educandos. Punto. No hay más. 2:43.
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0: 14:02 de la tarde con 24 minutos, las 2 de la tarde y 24 minutos. A nivel estatal le doy información. Fíjese usted que dimos a conocer el viernes, si mal no recuerdo, que había sido detenido quien fungiera como titular de la Unidad de Comunicación Social, el vocero, pues, de la Unidad de Comunicación Social del Gobierno del Estado de Campeche. Esto el pasado viernes, si no recuerdo, que fuera detenido por presunto peculado, por presunta malversación de recursos por el orden de los 36 millones de pesos. Y me refiero al señor, al licenciado Carlos Medina, quien fue detenido, fue recluido en Coveno. Obviamente se le iban a aplicar, todavía se estaba integrando el expediente y todo lo demás, estaba en calidad preventiva, ya hubo juicio y fue liberado en este día. Ayer estuvo corriendo por las redes un rumor de que había sido dañado, lastimado la noche del sábado, que un grupo de reclusos se infiltraron hacia el lugar donde se encontraba. De inmediato, la presidenta de la Comisión Estatal de Derechos Humanos, la licenciada Ligia, acudió junto con un grupo de médicos y de todo lo demás para verificar si en materia de derechos humanos, a corroborar el estado. Afortunadamente, fue una versión falsa. Y bueno, Carlos Medina, ya después del juicio que fue sostenido ayer, perdón, la audiencia en la que se sostuvo ayer, se le aplicaron las medidas cautelares. Y bueno, ¿qué es lo que va a tener que hacer él? Pues bueno, primero que nada, fue liberado, seguirá su proceso, las acusaciones realizadas, seguirá su proceso en libertad. Y pues tendrá medidas restrictivas, tendrá que ir a firmar, no puede salir del estado de Campeche, no puede tener comunicación con las personas implicadas dentro de esta investigación, ni con las víctimas, ni con los denunciantes. Pero lo cierto es de que este funcionario, exfuncionario estatal, ya salió libre, bueno, no salió libre, salió del reclusorio, pero va a seguir su proceso en libertad. Así las cosas. 2:46, vámonos a correr.
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5: Soy Juan Carlos Aguilar Elías y te presento las noticias del día. El segundo mandato de Trump trajo una escalada de acciones de Estados Unidos contra México, desde intervenir en territorio mexicano hasta la revocación de la visa de Andy López Beltrán. Andy acusa estilo hitleriano por el retiro de su visa. Afirmó que no le preocupa dejar de viajar al país vecino y calificó la decisión de politiquera y propagandística. La presidenta Claudia Sheinbaum calificó el retiro de la visa de Andy López Beltrán como una medida de índole política injerencista por parte de Estados Unidos. El líder priista Alejandro Moreno Cárdenas crea una empresa inmobiliaria en febrero y le esconde en su declaración patrimonial como senador. Tráiler de doble remolque vuelca sobre la carretera costera a la altura del kilómetro 57 de Isla Guada, Sabancuy, provocando bloqueo en ambos carriles. Automóviles pequeños pasan por un acotamiento dentro del pasto. Soy Juan Carlos Aguilar Elías y estas fueron las noticias del día.
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1: Ya estamos de vuelta en Vespertino 101.3 con Romina Valladares, donde la tarde sigue informando. Quédate con nosotros, que la información no se detiene. Continuamos.

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1: Son las 14 horas, 2 de la tarde con 51 minutos. Como siempre, mi compañero Emilio Martínez, qué seriedad de periodista, qué puntual, qué disciplina. Con él no hay fallas, él pendiente, se nos va cada rato de viaje, pero desde donde esté, porque además se va de viaje, pero cubriendo la información, cubriendo la nota, y no tarde se nos vuelve a ir, ¿no? No tarde no se nos vuelve a ir, así que me da muchísimo gusto. Eso es lo que yo llamo un buen periodista. ¿Cómo estás, Emilio? Muy buenas tardes, adelante.
2: Hola, hola, ¿qué tal, Romy? Buenas tardes, amigos de Globo 101.3 FM. Muy buenas tardes, es un gusto y un placer saludarles con toda la información deportiva. Bueno, hablando del béisbol de la Liga Mexicana y lo que anda en boca de todos, pues bueno, es los playoffs rumbo a las semifinales, zona sur, zona norte, pues ya con malas noticias, pero yo creo que con un buen sabor de boca, ¿eh? Los Piratas de Campeche se quedaron en el camino, se enfrentaron a un equipo de Pericos de Puebla que verdaderamente en casa, en el hermano Cerdán, apoyado por toda su gente, se vieron intratables. Yo no les voy a platicar si falló el picheo o qué fue lo que sucedió, pero que sí, porque pues sería desmeritar el trabajo del equipo contrario, ¿no? Un equipo Perico de Puebla que batió lo que quiso a la hora oportuna, sobre todo Pirata dejó muchos corredores en bases, pero bueno, ya de esta manera la serie quedó 4-1, favor al equipo de los Pericos de Puebla, ¿no? Así que van a la semifinal, ahora estarán enfrentando a los Diablos Rojos del México, que el día de ayer le pegaron 12 carreras por 8 a los Guerreros de Oaxaca en un séptimo encuentro. Así que Guerreros pasa como mejor perdedor de esta zona sur y se va a enfrentar a nada más y nada menos. El día de ayer también jugaron los Olmecas de Tabasco en el Infierno Verde, allá en Villahermosa, Tabasco, en un gran encuentro que la pizarra todavía hasta el octavo episodio estaba empatado a 3 carreras por bando entre Olmeca de Tabasco y los Bravos de León, con un cuadrangular a la hora oportuna y pues hombre, indefinitivamente por ahí pues el equipo de los Olmecas se alzó con la victoria y dejan en camino a los Bravos de León para enfrentar ahora a los Pericos de Puebla en la semifinal de la zona sur. Así que pues todavía tendremos en el sureste emociones del deporte rey, el béisbol. Pues sabemos de antemano que hay muchos seguidores también, sobre todo de Carmen, que le van a los Olmecas de Tabasco. Claro que ahora es un poquito más difícil conseguir boletos, porque antes el Parque Centenario 27 de Febrero pues tenía un afore como para 8,500 personas. Actualmente tiene un afore como para 5,700. Así que, pero de todas, sí, así es, bajó muchísimo, en esa remodelación.
1: Le apostaron más a lo comercial y a las áreas en común y todo eso, ¿verdad?
2: Así es, claro, está más funcional el estadio, ¿no? Más cómodo, pero sí,
1: estamos hablando como 2,000 entradas menos o 1,500 aproximadamente.
2: Sí, definitivamente, y sabemos que también en Tabasco hay muchísima afición, y también que baja de los diferentes municipios para apoyar con todo. Fue toda una fiesta el día de ayer en Tabasco, se escuchó esas canciones que verdaderamente Carmito y los Supremos hizo famosas, que gloria esté. Y no, tantas y tantas cosas, ¿no? Se hablaron de muchas cosas. Y pues ahí están los Olmecas de Tabasco. Ahora enfrentarán a los Pericos de Puebla. Así que vamos a ver de qué cuero salen más correas. Se habla mucho también de la serie entre los dos hermanitos, entre Diablos Rojos del México y los Guerreros de Oaxaca. Sí, claro. Bueno, se fueron a un séptimo encuentro, ya cuando los tenía el equipo de los Guerreros 3-2, llegaron a la capital de la República, ganaron 11-0 en el sexto partido los Diablos, y el día de ayer también le pegaron de manera
1: sensacional. Los Diablos siempre Diablos. Los Diablos siendo Diablos, es que pasa.
2: Definitivamente, ya sabe usted que don Alfredo Jargelú no se, sí, no se mide para ese tipo de situaciones. Hay escuela en Oaxaca, sí, claro, en Liga Mexicana, de jóvenes, que le dan oportunidad a jóvenes, y me encanta, Yo cuando veo un line-up de jóvenes y jugadores de mexicanos, digo, hombre, ahí está el trabajo, claro, de muchos años, sí, de la gran entrega que tienen en todo esto, caballeros para el béisbol, y pues bueno, ¿no? Así que vamos a seguir de cerca de lo que acontezca en la Liga Mexicana de Béisbol. Bueno, y hablando de otras cositas, hablando del básquetbol que se vivió el viernes por la noche allá en el gimnasio de la Una Cara, en lo que es el juego de pretemporada de la Liga Profesional de Básquetbol del Sureste. No, hombre, se pegaron un agarrón los Mayas de Campeche, de San Francisco de Campeche, con los Delfines del Carmen.
1: Se traen ganas, históricamente.
2: No, qué cosa, sí, qué claro, cosa. O sea, fue de tú a tú. Cabe hacer mención que el equipo de los Mayas viene de jugar la temporada pasada, ¿eh? Uh-huh. Claro, trae dos refuerzos estadounidenses, uh-huh, y por ahí el equipo de Delfines del Carmen solamente tiene un refuerzo, ¿no? Uh-huh. Que también mide 2'7", Joshua, y pues bueno, un tú por tú, por los Delfines del Carmen. Ahí estuvo el volador Zavala, estuvo también Efraín Hermano Mágica Velázquez, anduvo por ahí Cheo Albor, que vaya que se distinguió con un tremendo bombazo de tres desde el perímetro. También estuvo este jovencito Aarón Emilio Claro, mi tocayo, de la dinastía del Oso, apenas 17 años, y ya anda dando de mucho que hablar. También me gustó el equipo de Mayas, trae muchos jóvenes campechanos, ¿eh? O sea, esto es para darle la oportunidad, y lo platicaba Francisco Martínez Mota, a todo ese talento, a dónde se va, el por qué se tienen que ir, ¿no? Sabemos de antemano que actualmente Ciudad del Carmen cuenta con jovencitos que juegan en la Universidad de Puebla y en la Universidad de Morelia.

0: a cabo allá en el Cedar Carmen, centro de alto rendimiento, antes unidad deportiva infantil, donde viene una caravana de lucha libre triple A, Border. Así que ahí está la invitación para que, pues lógicamente, por ahí Globo tiene la publicidad, tiene todo ello, invitando a que adquieran sus boletos, ¿eh? Y también habrán boletos en taquillas. Esto inicia 8:30 de la noche, este jueves 20, allá en las instalaciones del Cedar, ¿eh? Así que, pues vayan ustedes con toda la familia y pasarán una noche inolvidable. Hoy, el día de hoy, hay actividad en la Liga Popular de Voleibol Morelos, allá en la cancha del Jardín Botánico, para hoy lunes 17 de agosto, varoniles, 8 de la noche, Kappa contra Antistar, 9, los Killer contra Guardianes, y a las 10, pues hombre, ahí estarán los Diablos contra Chicos Malos. En otra también de la Liga Peninsular, pues por acá tenemos lo que aconteció allá en la Liga Peninsular de Fútbol, donde pues está dando muchas cosas, ¿no? Actualmente, de fútbol, por ahí Toros Neza le cayó ante Leones Negros 4-0, y Selección San Antonio le pegó 5-1 a Selección Juvenil Nuevo Progreso. Pues Romy, eso es toda la información deportiva. Gracias por toda la atención, gracias a los amigos de Globo 101.3 FM. Recuerden, soy Emilio Martínez, pasen ustedes una deportiva tarde.
1: Gracias, Emilio, gracias. Ya me quedé triste, estoy de luto hoy, beisbolísticamente hablando con mis piratas, pero ahí le vamos a... los Olmecas me encantan, los Pericos de Puebla también, pero claro, pues que gane el mejor. Y ya sabes, de ahí sí, ya hablo.
0: Definitivamente, ¿no? Definitivamente.
1: Ya que gane el mejor, ¿no? Ya que puedo hacer. Me retiro en silencio a llorar mi derrota.
0: No, sí, sí, realmente varios aficionados, pese a la derrota, dicen, pues seguiremos en alto y esto debe continuar.
1: Sí, sí, sí.
0: Tuvieron un cerrojazo de
1: avanzaron
0: de,
1: muchísimo.
0: De temporada regular, piratas, imagínense.
1: Sí, claro.
0: No, terminar en la tercera posición después de que se encontraban 12, 13. En el fondo de la tabla.
1: Sí, claro. Pero ya, bueno, duro con nuestros piratas de Campeche. La próxima temporada todavía hay esperanza. Muchas gracias, Emilio.
0: Buena tarde, buena tarde.
1: Buena tarde, mi compañero Emilio Martínez. Nos vamos. Gracias por haber estado con nosotros. 3-2. Hasta la próxima.
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0: Chentorreón, el que ganó el equipo de Chivas.
1: El por qué no jugó la hormiga en este partido el día de ayer, que fue un partido, híjole, la verdad, 1-0, que lo decide un árbitro que para mí dudoso el penal, ¿no?
0: Sí, a mí me parece que esa jugada sobre Sandoval que le hace Sánchez, para mí tiene mucha controversia. Claro, los árbitros siempre se defienden con el VAR, que hubo contacto abajo, en fin, pero realmente Chivas no jugó ayer su mejor partido.
1: No,
0: pero
1: lo ganó. Lento, ¿no? Al principio.
0: Pero lo ganó. Lento, sin ideas, centralizando el juego. Pero lo ganó, ¿no? Que es lo importante, porque hemos hablado de que esta versión de Chivas generalmente juega bien y no gana. Ahora jugó mal y ganó.
1: Exactamente. Ahora vamos a escuchar precisamente porque la hormiga no jugó ayer y Milito dice el por qué no jugó. Se habla de su salida de las Chivas a Europa. A ver qué dijo Milito, vamos a escucharlo.
2: Hormiga, lógicamente que estoy al tanto de la situación. No sé qué va a ocurrir, si se quedará o finalmente llega una oferta que convenza al club y se irá, y que convenza también a Hormiga para poder de alguna manera cumplir el sueño de todos los futbolistas de jugar en Europa. Y preferí iniciar el partido con Marín y terminar con Cepu para dejar a Ormi un poco tranquilo, porque cuando suceden este tipo de situaciones siempre hay una ansiedad extra, ¿no? Y necesitábamos que todo el mundo esté enfocado en el partido, y a veces este tipo de situaciones inconscientemente, involuntariamente te puede llegar a distraer. Dicho eso, veremos qué ocurre durante la semana. Si Ormi se queda, volverá a jugar, pues es un jugador fantástico, para nosotros muy importante. Y en el caso de que eso no ocurra, bueno, lo que quería era darle tranquilidad y libertad en este momento de tomar una decisión, ¿no? Pero no tiene nada que ver con cómo van las negociaciones, porque la verdad que soy consciente de que llegó esa propuesta, pero también soy consciente de que el club va a defender los intereses como corresponde, y si la oferta no es satisfactoria, Ormi seguirá con nosotros. Ya veremos qué ocurre.
1: Lectura le das ahí, mi querido David, a esto que dice Milito acerca de precisamente la Hormiga, el por qué no lo metió y
0: mira, yo le doy hacia dónde podría. A mí me parece que salir. El tema está avanzado. Creo que hay una oferta interesante en la mesa de Olympiacos que a lo mejor y seguramente no llega a lo que ofreció. ¿Quién ofreció el Cheska de Moscú, si no me equivoco, el año pasado, que los rusos llegaron con toda la plata?
3: Exacto. Incluso metieron dos.
0: No, metieron casi 20. Acuérdate que metieron dinero en una descomunal. Pusieron 2 millones más sobre la cláusula de rescisión del mexicano y la logró vetar. No quisieron a Armando hijo y Armando papá, dijeron que no era el fútbol a donde querían ir. Aquí el tema es que yo creo que Armando sí quiere irse a Olympiacos, y hace bien. Aunque Olympiacos acaba de ser eliminado de la Champions, va a ir a Europa League, fue eliminado en la clasificación por el NEC Breda, un equipo del fútbol holandés. El Olympiacos es un equipo que va a jugar a Europa League, y además sabe muy bien la hormiga González, que si tiene buenas temporadas, buenos partidos con Olympiacos, puede brincar en cualquier momento a otro tipo de liga y a otro tipo de equipo. A mí me parece, Alan, que la comparación
1: es burro, trampolín, ¿no? Esa liga.
0: Sí, pero la comparación no es si Olympiacos es mejor que Chivas. La comparación es geográfica. Atenas, el Pireo, el puerto del Pireo, está más cerca de esas ligas europeas que Chivas.
3: Sí, creo que esa lo quería, ¿no? La hormiga, o lo interesante de esa liga, está lejos de las 5. Ok, es de los grandes el Olympiacos, evidentemente, y el gran reflector es el torneo UEFA. Ahora, va a depender también de cómo le vaya. Ya hay historial con mexicanos, Alan Pulido, Nery Castillo,
1: y de entrenadores, ¿no? También, que hubieran estado, que
3: entonces,
1: aquí.
3: Ahora, en el tema de la hormiga a los 22 años, obviamente nos hubiera encantado, ¿no? De pues otro tipo de equipo. Pero también hay que ver lo siguiente. A ver, no ha tenido un buen arranque del torneo.
1: No, aparte, después de lo del Mundial. Es
3: que a eso voy. Todos teníamos en claro, por lo menos a mí me pareció, que iba a ser el segundo delantero después de Raúl Jiménez. Y pasó todo lo contrario. Fue el de los menos considerados por el Vasco. Uf, y todos pensamos que esa iba a ser la vitrina de la hormiga González. Más este mal arranque del torneo, no sé qué tanto ha alejado, pues, alguna otra tipo de posibilidad. Ya lo vimos con Lira. O sea, esperábamos que se fueran más y al momento no hay oferta por ninguno.
0: No, pero el problema es el dinero, Alan. Es decir, a ver, si Chivas
1: quiere la cantidad que los quiere, lo quieren vender.
0: Claro, si Chivas quiere 15 15 millones de dólares por la hormiga, no los van a pagar. Si Olympiacos se acerca con una oferta que rodee los 10 millones de dólares,
1: lo van a soltar.
0: No lo van a soltar.
1: No lo van a soltar, pero lo van a ofrecer.
0: Pero Armando puede presionar a Mauri Vergara. Y cuando un jugador se quiere ir, se va. Punto.
1: Claro.
0: Es una ley de la vida, es en todas las empresas. Cuando tú te quieres ir, cuando no estás contento, no vas a estar a la fuerza. Entonces, lo que tiene que hacer a Mauri, lo que tiene que hacer la hormiga es convencer a Mauri y lograr un acuerdo de que a lo mejor Chivas se quede con un porcentaje de operaciones a futuro.
1: Como lo que pasó con el Chicharito, puede ser.
0: Como lo que pasó con. Acaba de pasar
3: momento,
0: con King también.
3: Pasó con Luis Chávez, ¿no?
0: Con Luis Chávez.
3: Él terminó, me parece, de comprar, de pagar su carta.
0: Claro. No, bueno, para poder y todavía salir. Pumas es dueño, tiene un porcentaje de Eric Lira.
3: Y de Johan Vázquez.
0: Y si Lira se. Y Johan Vázquez, también, por supuesto, también.
3: No, se relamen los bigotes
0: ese,
3: en la cantera.
0: Ese es el tema, quedarse con un porcentaje, porque tú sabes, o crees, burro, que la hormiga está para llegar a otros niveles.
1: Por supuesto que sí, es un cuate chavo, es un cuate que tiene ganas, que sí. Es un cuate que.
3: Pero
1: sí,
3: qué
1: sí.
3: Tan chavo, burro, para el mercado europeo.
0: Ese es el
3: son
0: tema.
3: 22 años.
0: 23.
3: 23. Aquí es joven, pero es la promesa. ¿Cómo? No hay futuro en selección. Tres mundiales
0: tiene,
3: probablemente.
0: Tiene 3 años en los que tardó en explotar.
3: ¿Y sabes por qué, David?
0: Bueno.
3: Por el Chicharito Hernández. Porque él desde las inferiores ya era campeón de goleo, ya se le consideraba en el primer
1: equipo. ¿Por qué por el Chicharito? ¿Por qué
3: porque el Chicharito en ese momento
0: ocupaba
3: era el titular.
0: Lugar.
3: Ocupaba el lugar.
0: Ah,
3: y el suplente era Armando y no tenía minutos. Recordemos que cuando se va el Chicharito, es cuando empezamos a conocer
0: ahora,
3: a la hormiga
0: también,
3: González.
0: Por otra parte, te quiero decir, Alan, que dicho por el mismo jugador, Chicharito le ayudó a terminar de desarrollarse.
3: Uf, ¿y cómo no?
1: De hecho, hay una imagen, si lo recordarás, cuando en el Mundial que el Chicharito está en la tribuna, bueno, trabajando para la cadena de Fox de Estados Unidos, y llega precisamente la hormiga en el último partido y se acerca a él, y ahí es donde lo abraza y como que lo está...
0: No. Además era su ídolo.
1: Exactamente.
0: Era su ídolo, es un tipo que él siempre trató de... Me decía el papá de Armando, a ver si tenemos oportunidad de hablar con él, que ayer, por cierto, fue a Torreón, hablé con él, me dijo, vine a ver a mi hijo a jugar al fútbol, pero lo tuve que ver en la banca. ¿Qué te iba a decir? Me dice Armando, papá, que este chico, la hormiga, en el cuaderno de la escuela secundaria, secundaria preparatoria, tenía la estampa de Chicharito.
3: En los cuadernos.
0: Abrías el cuaderno, dice, ahí
1: sí,
0: lo
1: como
0: tengo
1: si
0: todavía.
1: La foto de
0: ¿Ya
1: Superman.
0: Ves,
1: de
0: Cristiano, ya ves que de, tú ponías, no sé si ahora se acostumbra o no, ya han avanzado tantos que ya todo es digital, Alan. Tú sobre todo eres de la era digital. ¿Tú de qué año eres, Alan?
3: Híjole, ya vamos a empezar del 91. Tengo 34 años.
1: Por ejemplo, Marc Rosas tiene una en su cartera, Marc Rosas tiene una foto tuya y mía.
0: No me digas.
1: Sí, me enteré por ahí.
0: Pues ten cuidado, no te vayas a escribir una carta.
1: No nos vaya a picar la foto, pinche foto.
0: ¡Ay, güey! Ten cuidado.
1: Aparte,
0: Crosas.
1: A mí, Cross me cae muy bien.
0: ¿Quién? ¿Crosas?
1: Sí.
0: A mí, súper bien. Me parece un.
1: No, no estoy jodiendo. Le escribí ayer el güey.
0: Gran persona, gran comentarista. Hemos tenido nuestras diferencias en cuanto a puntos de vista,
1: Pero vale madre.
0: En realidad Crosas. Me parece que Crosas es un tipo de equipo, un tipo de realmente que hace conjunto, eso me gusta mucho.
1: Bueno, pero regresando a esto, a ver, David, ¿qué onda entonces? Yo creo que, bien lo dices, si le dicen, a ver, hay 9 millones, yo creo que Vergara tiene que dejarlo salir, cara. Tiene que darle una oportunidad.
0: Yo creo que puede conservar una parte de la operación a futuro.
3: Sí.
0: Pero sí, si el jugador quiere irse, tiene que irse. Ahora, está como... A mí me extraña mucho lo de Milito, por eso creo que hay algo. Porque la hormiga, es verdad, no ha comenzado con el mismo ritmo el torneo, le ha costado trabajo.
1: Pasó algo después del
0: Los
1: mundial,
0: jugadores que fueron al Mundial, perdóname, Brian Gutiérrez.
1: Ya se lastimó.
0: Pero Brian Gutiérrez y la hormiga no han recuperado todavía su nivel. Pero la manera en la cual la hormiga puede recuperar su nivel es en la cancha, no en la banca.
1: Pues por
0: o sea,
1: supuesto,
0: tienes que ponerlo
1: jugando.
0: A jugar para ver si casca un gol y a partir de ahí recupera el ritmo que siempre ha tenido de un goleador muy, muy eficaz.
1: Sí, llegó a la porque Copa eso del mundo te desmotiva, y... ¿no, Alan? ¿Estás de acuerdo que te desmotiva estar en la banca?
3: Y más que desmotivarte, te quita el ritmo del juego, te quita las oportunidades y el delantero vive justamente de eso, de los goles. Ahora, ¿qué tan válido es lo que ayer hizo Gabriel Milito, que lo explicó, ya lo escuchamos, de que es que ya hay una oferta, ¿no? O sea, da a entender que claramente se trata por ese tema de la hormiga González, despejando dudas. Hay una imagen que salió, hay varios videos en redes sociales, en la banca al término del partido, parece que la hormiga se despiden, van y lo abrazan varios compañeros, se acercan a él, platican con
1: entonces
3: él.
1: Ya está más avanzado que nada.
0: Pero a ver, estás especulando fino, Alan, yo estoy de acuerdo contigo, a mí también me pareció eso, pero juntando toda la película, pero también puede ser que lo estaban consolando y diciendo, a ver, maestro, entraron todos menos tú.
1: Cuando parecía no queremos que te vayas a lesionar, podría ser también.
0: No, estoy de acuerdo, el burro. Si existiera algo, si existiera un tema de una operación ya en camino, los equipos suelen proteger al jugador en ese sentido y protegerse ellos mismos si van a y luego el jugador se lesiona y se cae la operación. Lo cuidan. Yo, por una parte, está eso. Pero lo que dice Milito, que lo acabamos de escuchar, no sustenta totalmente de que la operación va muy avanzada. Lo deja ahí en veremos. Dice sí. Que ha habido más rumores alrededor y que eso afecta, distrae al jugador. Yo sí creo que hay algo avanzado y creo que Armando González está tratando de convencer a Mauri Vergara de que le ayude a tomar la oferta del Olympiacos de Grecia.
1: Cualquiera que sea.
0: Que por cierto, lo dirige un Mendilibar, un español, al Olympiacos.
3: Al Olympiacos podría facilitar, evidente, muchas cosas. Creo que en el tema de Armando, hablando hoy del Olympiacos, reitero, a mi gusto no es el mejor destino, pero si contemplan los escenarios, no vive el mejor momento Armando, quizás sí una oferta que pueda ser en el momento monetario. Y es que por la edad de Armando, ya 23 años, creo que tienes de dos. O ya te quedas en el fútbol mexicano, ya te quedas con Chivas, o agarras este barco, sea el Olympiacos, y te subes a ver qué pasa, ¿no? Evidentemente con la ilusión.
0: No, a creer que vaya pasa a triunfar. Si en la Europa League te muestras con Olympiacos, al ratito tienes otra oferta de un equipo mayor de Italia, o del fútbol francés, o del fútbol alemán, o del fútbol español. Yo creo que hay que tomar esa oportunidad, aunque le signifique, en este caso, porque hay que recordar que si la operación es mayor, obviamente hay más dinero para el jugador.
3: Ok.
0: ¿Me entiendes? Si llegan a pagar la cláusula de rescisión, tienes un porcentaje más alto. Yo creo que la hormiga está en una posición para poder incluso, vamos a llamarle, amortizar o ganar menos de lo que está ganando con tal de buscar el sueño de triunfar en otro nivel futbolístico.
3: Eso va a pasar en Europa, sí o sí. O sea, el sueldo se va a tener que sacrificar. Yo no dudo que esté dispuesto, es el sueño de Armando. Creo que sí tiene las condiciones. Ahora, que te paguen por lo menos los 15 que está tu cláusula del Olympiacos, yo lo veo complicado. Ahora, se puede estirar y aflojar superando los 10, porque hay una segunda versión, hay reportes de que están entre 9 y 10. Esa oferta, ahí creo que sí podría pasar algo.
1: Ahora, ¿en qué momento está Armando González en este momento? Lleva 6 partidos sin marcar.
3: Sí, es su peor versión.
1: Ayer ni siquiera saltó al campo, al terreno de juego.
3: Sí, yo quiero hacer alusión, que fue por lo que dijo Milito, quiero creer. Pero
1: hay otros equipos que también pueden interesarle, ¿eh?
0: ¿Qué otros equipos?
3: Es que al momento no hay, burro.
1: ¿No hay? ¿Estás seguro?
0: No.
1: Yo había escuchado que por ahí todavía.
3: Es que se puede escuchar, pero algo ya más serio.
0: La competencia que tiene con Olympiacos está Ayub El Kabi, un delantero. Pero ese me parece que va más por el costado, un delantero. De origen marroquí, que jugó en el fútbol de Arabia Saudita. Gelson Martins, ¿te acuerdas? Ex Atlético de Madrid, está ahí.
3: Sí, cómo no.
0: Juega en el Mónaco también. Está un árabe saudí.
3: Buenas condiciones de Martins,
0: Daniel Podens. Están dos jugadores griegos muy jovencitos. Angelakis, 19. Ponmedovis, de 20. Y está Mehdi Taremi, ¿se acuerdan de él? Jugó con la selección de Irán recientemente el Campeonato Mundial, el centro delantero de la selección de Irán. Jugó en el Inter de Milán también. Yo creo que es una excelente opción. Es el equipo más ganador del fútbol griego. Hay una gran pasión. Yo conozco el estadio, lo conocí en los Juegos Olímpicos. El estadio del Pireo. Está en el.
1: Sí, justamente en cerca del muelle.
0: Cerca donde salen los barcos para todas las islas, en
1: ¿no
0: el Pireo.
1: ¿Jugó Neri ahí? Neri Castillo.
3: Estrella, ¿eh?
1: Es ídolo de allá.
0: Sí, Alan Pulido también jugó ahí. Sí.
3: Sí, por eso también mencionamos esa parte, ¿no?
1: Ahorita que estás diciendo lo del estadio, también vas como en un freeway rumbo al Pireo, y ahí está de lado derecho.
0: Exactamente, fue estadio, ahí fue sede de los Juegos Olímpicos. Arribita estaba en la sede, también tiene un gran equipo de básquetbol, Olympiacos también, porque juegan en Europa a un gran nivel. En fin, a mí me parece es una liga interesante. De ahí viene Norbelín Pineda.
1: Y eso que atrapolito.
0: Y viene también Jorge Sánchez, pero con otro, vamos, con otro presente, con otra situación futbolística. Yo creo que la hormiga, ellos venían de regreso, la hormiga va de ida, y para mí sería una muy, muy buena adición. Creo que la hormiga, además, con sus condiciones características, puede triunfar en el fútbol griego y pasar a un fútbol de mayor nivel.
3: Es que qué increíble, ¿no? Ahorita hablamos de no hablamos de los goles de la hormiga, dónde está la hormiga, está desaparecido, pero hace tres meses antes de que arrancara la Copa del Mundo, hablábamos de sus condiciones, campeón de goleo, ¿no? Esta última vez ahí estuvo cerca, pisando fuerte, pero no nos olvidemos de lo que es capaz la hormiga González, entonces yo no dudo también que se pueda adaptar. Ahora creo que si llegan a pagar por lo menos 10 o más, la hormiga va a jugar, obviamente, ¿no? Se va a tener que buscar un lugar, ¿no? Convencer, pero ese tipo de jugadores, cuando superas esas cantidades...
1: A ver, ¿tú qué opinas, por ejemplo, el Olympiacos? Si le interesa realmente ese jugador, de repente, 6 partidos sin anotar, no lo meten ni a jugar.
0: A ver, burro, realmente, los 6 partidos sin anotar, no cuentan, burro.
1: Ok, no cuentan, pero...
0: Su momento son los 25 goles que hizo en el último año calendario del fútbol.
1: Te la compro, pero el Mundial que ni siquiera jugó.
0: O sea, llegaste de vacaciones, todavía más.
1: 10 minutos, más pendejo, ¿qué?
0: Sigues así, te vamos a meter a la casa de los famosos.
1: No. Porque me salvarían 4 semanas seguidas.
0: No. A ver, reporte desde Grecia.
1: A ver, ¿qué dice?
0: Breaking news. Estaba esperando la cortinilla de Breaking News de Armando. Un día va a quedar.
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0: Tal como le informamos, es un periodista griego. Charmán. Tal como le informamos anoche, el Olympiacos ha cerrado el fichaje de Armando González. Ahí está. El acuerdo con las Chivas de Guadalajara ya es definitivo. El club mexicano aceptó la oferta final, que incluye 8.5 millones de euros, 2 millones en variables y una cláusula del 10% que se queda con Chivas para el futuro. El delantero internacional mexicano llegó a un acuerdo con el equipo rojiblanco hace unos días y se espera que llegue a Grecia tan pronto como el miércoles.
1: Pues entonces...
0: Hay reportes desde Grecia, desde Atenas, que ya Armando la Hormiga González es jugador del Olympiacos.
1: Entonces, ahora sí, señoras y señores, podemos decir que los abrazos del día de ayer fueron por esto.
3: Y lo que Almeida dijo también, ¿no?
1: Almeida está en Monterrey, que lo sabe muy bien, por cierto, ahorita vamos a hablar de eso.
0: Pues, bueno, entonces la noticia del día,
1: pues ya está, señoras y señores, la hormiga ya está en Grecia.
0: A ver si tenemos alguna posibilidad de platicar con el papá, con Armando González, a ver si tenemos la oportunidad de platicar con algún ex delantero de Chivas que nos pueda hablar de las condiciones de Armando González. pero bueno, ahí está la noticia del día. Armando González
1: ya es jugador del Olympiacos.
0: De acuerdo con un reporte que da, voy a dar el nombre del periodista, se llama Nikos Kotsis, un periodista importante en Grecia, que se adelantó la noticia ayer. Él trabaja para la cadena Mega TV Oficial, para Sport 24. Él anuncia que ya el Olympiacos ha adquirido al delantero mexicano. Por eso no jugó ayer la hormiga. Estaba vendido la hormiga desde ayer. A ver, yo durante la transmisión... Armando, ponte a trabajar en lo que necesitamos, por eso. Pero a ver, yo estoy diciendo que ayer ya durante la transmisión especulábamos que él no estaba en la cancha de juego y que tenía que tener un motivo especial. No podía ser un tema futbolístico porque Armando González... Obviamente, la mejor manera de recuperarlo a ese mal inicio del torneo que dice el burro era teniéndolo en la cancha.
1: Exactamente, entonces ahí queda más claro.
3: Sí,
1: por algo no lo metió, por algo se despidieron los jugadores, lo abrazaron al final del partido.
3: Y lo dijo Milito.
1: Como un ahí te ves.
3: Habló perfecto Milito y dijo, ¿sabes qué? Ya hay una operación en curso, tenemos que respetar estas partes, es por eso que...
1: Ya no es en curso, a partir del día de hoy ya no es en curso, ya es oficial.
3: Por lo que reportan ya estaba. Ahora aquí lo interesante, mencionaba David al inicio del programa... Recordemos, es verdad, un equipo importante lo estuvo buscando de Rusia por cerca de 20 millones. Yo creo que esto es un acuerdo también entre directiva y jugadora, de decir, a ver, depende el destino y la liga y lo que sea mejor futbolísticamente para ti, va a ir el costo. No, o sea, esto se ha puesto muy de moda con canteranos, decir, a ver, queremos que sigas creciendo, que te sigas desarrollando, y a veces se sacrifica el dinero. No, porque antes de la Copa del Mundo pues eran cerca de 20 millones. Ahora van a ser 8, ya con el tema de las variables. Entonces también lo haces por tu jugador. Le buscas un buen destino. Chivas seguramente y la familia González consideraron que el Olympiacos pues es una buena opción para Armando. Yo lo veo como
1: un trampolín
0: de la oportunidad. Yo creo que...
1: De acuerdo.
0: Yo creo que más allá de si es una buena opción o no, es la que había, es la que existía.
1: Es lo que hay.
0: Es el tren, como dices tú bien. Ya después iba a ser más complicado. Pasa otro año y ya los 24, 25 ya es más difícil. Es el momento de irse. Yo lo aplaudo. el fútbol mexicano ha luchado todo el verano para ver un fruto del aparentemente buen mundial que tuvimos, y lo de la hormiga González es la primera señal positiva, ¿no?
3: Y sin jugar la Copa del Mundo, imagínate, si le hubieran dado más minutos, ¿no? Bien, creo que bien, eso terminó por condicionar, pero sí, el caso de Lira con 26 años, creo que no es por un tema de condiciones. Adrián nos dice que es un tema un poco físico, no es tan alto para la posición, pero con 26 años no va por un tema futbolístico, le está costando el tema de la edad. A Eric Lira, por ejemplo, para el tema de colocarse en Europa, 26 años, un jugador que no está probado allá.
1: Ahora sí que ya estás viejo para
3: eso. Es que está el tema. Entonces, con la hormiga, ¿qué tiene que pasar? ¿Otra Copa del Mundo? ¿Con qué edad?
1: No.
3: Tiene que ser ahora.
1: Se volvería lo mismo.
3: Tiene que ser ahora. Claro. Ahora.
1: Pero eso fue el mejor momento. Y la verdad, mis felicidades a que tomaron esa decisión y vámonos para afuera.
3: Sí, ojalá.
1: Ahora estamos tratando de localizar al padre, que vamos a hablar con él, por supuesto. Al ratito vamos a hablar de toda la jornada 4. Pero, ¿qué les parece? Ahorita estamos hablando de este rollo de si te quedas, te vas. El caso Santiago Jiménez.
0: Sí,
1: Se acabó el tiempo en el Milan para él.
0: A ver, Burrito, antes de pasar con el tema de Santiago Jiménez, vamos a terminar con el asunto de la hormiga. Es la noticia del día. Es la noticia del día. Armando González ha sido vendido, de acuerdo con la información que tenemos, al Olympiacos de la Liga Griega.
1: En 8.5 millones de euros.
0: A ver, aquí tengo las cifras.
3: Serían 6 más 2.5 de variables, ¿no?
0: Con el 8.5 millones de euros, ¿cuánto es en dólares? Para que tengamos una idea más clara. 2 millones en variables y una cláusula. Chivas se queda con una cláusula del 10% para una futura operación. Estamos esperando. Y obviamente, tanto Olympiacos como las Chivas tienen que hacerlo primero. Las Chivas tienen que confirmar que ya hay un acuerdo firmado. Anoche, Armando González sospechosamente no jugó ni un minuto en el partido que Chivas ganó en Torreón, 1-0 en la jornada 4 del fútbol mexicano. Eso quiere decir, ese simple antecedente ya muestra que había algo arreglado. Y obviamente se estaban callando porque estaban haciendo las últimas operaciones, ¿no?
1: Y yo no vi eso ese momento, tú lo dijiste, también lo agregamos una vez más, insisto, en ese abrazo de todos sus compañeros, ¿no?
3: Se daba la impresión, ¿no? Parecía claro, ya queda claro, se estaban despidiendo de él, sabía que seguramente iba a ser su última vez en el banquillo de Chivas, no tuvo minutos. Yo lo entiendo, esta parte hay que proteger al jugador, de hecho, en una parte más extendida de la conferencia.
1: ¿Y en qué momento? Claro que hay que protegerlo.
3: Que se trata a veces de que el jugador pueda estar nervioso por ese tipo de momentos, puede estar desconcentrado en lo mental,
1: está pensando en otra cosa. Oye, va a cambiar tu vida el 360 grados, ¿de qué me hablas?
3: Por supuesto.
1: Irte a vivir a Grecia.
3: Ahora, conocemos al tema, a la hormiga González, por más que no ande burro, así no haya marcado en 6 partidos, no haya marcado.
1: No, la va a romper.
3: No, a lo que voy es que era sospechoso porque es un jugador que aunque no ande, te puede marcar diferencia. O sea, de repente, o que sea de cambio, tiene que tener minutos, ¿no? En la cancha. Entonces, ya estaba, claro, la pregunta aquí es también, sin tema de adelantarnos, ¿hasta dónde, por lo que conocemos a la hormiga, por esos 25 goles en el año futbolístico, hasta dónde le podría alcanzar, ¿no? O sea, ¿está realmente solo para el Olympiacos? O si lo vislumbramos por pues lo que conocemos para otro equipo, otro tipo de ligas, otro tipo de competencias.
0: Hay que ver cómo se comporta en el Olympiacos.
1: Sí, jugar ese torneo.
0: ¿Qué tipo de resultados obtiene, ¿no?
3: Pero con su perfil.
0: Sí, de acuerdo.
3: ¿Hasta dónde le puede alcanzar? Yo creo que si le va bien y corre con fortuna y por ahí encuentra otro trampolín adecuado, creo que podrá tener una carrera.
1: Brincar a una liga un poco más.
3: El fútbol le da. El fútbol creo que sí le da, ¿no? Falta lo que pase, porque luego no les va del todo bien, luego no les dan la confianza, luego viene el tema de las lesiones, luego vienen los cambios a nivel administrativo, o luego le va mal a los equipos, y es donde no alcanza a dar en este tema, mi querido Burro.
1: Bueno, en cuanto nos conteste el padre Armando González, padre, va en carretera, seguramente no va a tener señal, ahorita lo vamos a enlazar en un momento más. Porque quedó con nosotros, y platicaremos muy puntualmente de todo esto que estamos, de lo que está diciendo, ¿no? Este breaking news, ¿te parece?
0: Sí, de acuerdo, lo de Armando González, ratificarlo, estamos también en la espera de ver si podemos hacer contacto con la gente de Chivas, con Eric López, alguien que anoche Eric estuvo en el partido allá en Torreón, y ya presentía algo, Eric nos dejaba entender de que la operación estaba muy cerca. Insisto, platiqué con Armando González padre, y él estaba en Torreón. Me dijo, mira, no sé nada. Hay que recordar que Armando González es representado por un grupo muy importante que se llama Rock Nation. ¿A quién tiene? El mismo grupo que tiene a Vinicius Junior, entre otros. Y tiene también algunas estrellas de cine, de música. Es un grupo muy importante.
3: O sea,
0: el que representa, obviamente, a los intereses de Armando González. Y bueno, ellos habrán atendido esta oferta, la habrán visto. Y a final de cuentas la han admitido, ¿no? Faltando obviamente la confirmación oficial.
3: Miren, ya serían con la hormiga, a ver cuántos canteranos. 15 canteranos de rebaño que se van al viejo continente, ¿no? Eduardo de la Torre en el 87 al Jerez, el Chepo de la Torre Real Oviedo en el 88, Pedro Pineda a la Semilan, que fue otra historia, en el 91.
1: ¿Pedro Pineda viene de ahí, de Chivas?
3: Pedro Pineda salió de ahí.
1: Ah, no sabía.
3: No, ahí te va. Es Carlos que... Vela Burrito, bueno, en 2005, recordemos que se fue formado ahí, se fue al Arsenal.
0: ¿Pedro Pineda salió de Chivas? No creo, ¿eh?
3: No, en la página oficial de la Chivas, ¿no? lo tengo.
0: ¿Ah, sí?
3: Canterano. Uh-huh, sí. Por eso también me dejé guiar mi burrito. Carlos Salcido, me parece los casos más exitosos al PSV en 2006, después de la Copa del Mundo, ¿no? De Alemania.
1: Sí.
3: ¿Qué condiciones tenía Carlos Salcido? El Maza Rodríguez también al PSV, pero en 2008. Omar Bravo al Deportivo La Coruña en 2008. El Chicharito Hernández, creo que es el mejor ejemplo, ¿no? En 2010, Ulises David al Chelsea en 2011, Raúl Gudiño al Porto en 2014, Marco Fabián al Eintracht Frankfurt en 2016, Brian Salazar al Feirense de Portugal en 2019, JJ Macías al Getafe en 2020, que no le fue bien, y Mateo Chávez recientemente al AZ Alkmaar en el pasado año 2025, que bueno, me parece le ha ido bien.
0: Correcto, no, obviamente, todavía no estamos confirmando la noticia, hemos leído información de primera mano de un periodista griego, que obviamente cubre, está en la cobertura del Olympiacos, pero vamos a hacer contacto burro
1: ahí
0: hasta
1: está,
0: Guadalajara.
1: Eric López, el insider de Chivas, vamos hasta Guadalajara. Eric, ¿cómo estás? Te saluda Jorge Van Rijk, está David Faitelson, primero los burros, está Eric Lara y tu servidor,
0: primero el burro. Van
1: Rijk. ¿Cómo estás, Eric?
5: Soy Eric Lara. No, muy bien, mi querido burro, te mando un fuerte abrazo, ahí a Alan también, fuerte abrazo. Y a David, por supuesto, pues acá...
1: A ver, platícanos, desmenuza todo lo que estamos diciendo,
5: sí,
1: por favor.
5: Sí, siguiendo la novela, ¿no?, que ha comenzado hace algunas horas, un par de días, y con lo que escuchaba en este momento, ¿no?, precisamente con ustedes, pues ahí va, está avanzando y se acerca. No está cerrado, pero está muy, muy cerca... de que se concrete. Así que, pues todo indica que las horas que vienen son muy importantes, son vitales para esta negociación.
1: Oye, Eric, bueno, ahorita...
5: Y se puede terminar por dar en las próximas horas, en los próximos días. Ahorita les cuento más detalles.
1: Pues fíjate, ahorita Eric, David acaba de leer una información de un periodista griego que habla sobre el tema hasta de la cantidad de 8.5 millones de euros.
0: Sí. No, y además muy, muy puntual, y parece, Eric, algo... Pues parece algo lógico, normal, incluso que Chivas se haya quedado con un 10%. Ahora, si la oferta está muy por abajo de lo que ofrecía, ¿quién fue, Eric, el año pasado? ¿El Chesca de Moscú?
5: Exactamente, sí. A ver, ayer lo platicamos ahí precisamente en la transmisión. Yo esta mañana he estado en contacto también con mi fuente en la institución Rojiblanco, con algunas fuentes y algunos mensajes que he podido hacer, llamadas que he podido hacer, es para sondear el entorno también de Armando y del Guadalajara, por supuesto, porque al final, a ver, Armando quiere, y eso pone esta situación, la balanza a su favor de que se concrete, él quiere, él desea tomar esta propuesta. La otra, la directiva del Guadalajara, es quien tomará la última decisión. Si llega lo de la cláusula, ahí no hay nada que hacer, David, pero no ha llegado. Entonces, están negociando.
0: Bueno, pero sí hay algo a hacer, Eric, porque finalmente la cláusula, los rusos pagaron la cláusula y
5: no se hizo.
0: La vetó Armando. Armando es el que tiene la última palabra siempre.
1: La última palabra del jugador.
0: Sí.
5: Y acá lo que sí sé, David, es que él quiere el proyecto por lo que platicamos ayer. Porque de Grecia, él sabe que en el mismo grupo puede dar el salto a Inglaterra. O incluso llegar directo. Es un tema que a él le viene muy bien y que lo tiene convencido de que este puede ser y que este es su momento ya para emigrar. Y lo otro, que Chivas tomará la decisión. Yo lo que sé, David, es que el porcentaje que Guadalajara quiere una venta futura es más alto, más del 10%. Ellos están aspirando por lo menos a un 20% para quedarse para una venta futura y que la cantidad suba un poquito. Vamos a ver. Seguramente en las próximas horas, o ya con el cambio de horario en Grecia, a lo mejor ya no hoy, seguramente a primera hora mañana en Grecia, podría venir ya la oferta que pueda ser definitiva.
1: Oye, Erick, a ver, dime una cosa, perdón, adelante, tío, adelante. Dime una cosa. Y entonces, ¿no se ha pronunciado el señor Vergara acerca de nada de
5: eso? No, nadie. O sea, ni Javier Mier, que ayer lo vimos en.
0: No van a decir nada.
5: Estadio, o el caso de Alejandro Manso tampoco, no se han pronunciado. Ellos están a la espera, a la expectativa. Ayer me confirmaron que la oferta, la primera, fue muy baja y se les contestó a los griegos de manera inmediata. Los griegos siguen, entonces, pues bueno, está también en manos de ellos. Si ellos ponen ya la cantidad que desea el Guadalajara, que le viene bien, pues se va a terminar por dar. Y insisto, que Armando quiera, pues inclina la balanza. Armando sabe que es el momento para emigrar. Podría ser el primer mexicano postmundial. Sí. Terminar por irse al viejo continente.
1: Y de tantos que se han hablado.
5: Sí. Y que además sería, pues para Chivas, una gran vitrina. Sería un canterano rojiblanco, el primero en emigrar después de la Copa del Mundo.
1: Ok, mi querido Erick López, el insider de Chivas. Agradecemos mucho, Erick, y estamos en contacto.
0: Erick, antes de terminar con Erick. Erick, la prensa, el periodista griego que yo estoy buscando información en este momento en internet y obviamente
5: Athletic, es periodista de Athletic, del diario
0: Athletic. Pero es un periodista muy serio y muy reconocido y muy pegado a Olympiacos. Y él dice que Armando González llega aterriza
1: el miércoles
0: en el aeropuerto de Grecia el miércoles. Quiere decir que mañana por la noche estará tomando el avión.
5: Sí, eso es lo que dice este periodista, que bueno, en México está teniendo mucha repercusión. Vamos a ver, ¿no? También hay historias, ¿no?, de la prensa griega y los medios griegos también con, y sobre todo con los dueños de este, el dueño de este equipo, que también a Chivas le hizo complicada cuando Chivas quiso a Orbelín Pineda en alguna ocasión, ¿no? Entonces, pues hay historia ahí.
0: No, pero es el otro, es el AEK, ¿no? Es el AEK, el Orbelín jugó para el AEK, no para el Olympiacos.
5: Ah, correcto. Sí, tienes razón. Pero bueno, sí ha habido algunas otras historias donde, bueno, también.
0: Sí, de acuerdo, ¿no? En todo lado se cuecen habas, pero sí, a mí correcto. Me parece que está el tema muy cercano. Y además sería bueno, pues yo lo aplaudo totalmente, Erick, que se vaya, tiene 23 años, es una buena oportunidad. Y más allá de que mucha gente, pues con mucha ignorancia también, porque, a ver, Olympiacos es tan grande como Chivas. Olympiacos es un equipo que ha ganado 48 veces el título de la Superliga griega. Es un equipo, todo un club que tiene además una gran poderío en básquetbol, en levantamiento de pesas, en handball, en otros, son muchos deportes. Es un club grande, el club más grande de Grecia, en el Pireo. Lo conocimos mucho con Neri Castillo, cuando Neri Castillo jugó en ese fútbol. ¿Quién más jugó en Grecia?
1: Alan Pulido.
0: ¿Y de Nigris no jugó allá? En paz descanse.
1: Aldo.
0: En Grecia.
1: No,
0: de Nigris.
1: Sí,
0: de
1: Nigris.
0: Antonio de Nigris. Sí, claro, que en paz descanse. El Tano jugó en Inglaterra. También jugó. Bueno, él muere.
3: Pizarro, ¿no? Con Orbelín
0: Pineda. Él fallece en un club griego, en territorio griego, ¿no? Correcto.
1: Abrazo. Bueno, Erick, muchas gracias. Estaremos en contacto contigo. Gracias.
5: Gracias.
1: Y tenemos en la línea telefónica a un referente también de Chivas. Sí, ¿cómo no? Nuestro querido Marquito, Marco Fabián, que jugó en Europa. Marco, ¿cómo estás? Te saluda. Está David Faitelson. ¿Cómo te llamas? Te iba a decir.
6: Alan Lara, mi amor.
1: Alan Lara.
0: Cristiano Ronaldo,
1: servidor, me llamo Jorge Van Rankin. ¿Cómo estás, mi hermano? Y antes que nada, la primera pregunta, dime una cosa, querido. Dime, ¿te parece Grecia una liga adecuada para que salga un jugador de 22 años de Chivas e inicie sus sueños por allá?
7: Antes que nada, un saludo para todos, un placer saludarlos, mi burrito David, qué gusto, Alan, por ahí.
0: Abrazo.
7: Respecto a tu pregunta, yo siempre he estado a favor de que salgan los mexicanos, ¿no? Me tocó ser parte del poder cumplir el sueño de ir para Europa. Sé que hoy en día es complicado, lo hemos venido platicando en los últimos años, que por qué no salen más mexicanos para Europa. Sabemos de las cuestiones y oportunidades que a veces los clubes restringen, del mismo jugador que está en una zona de confort en México, etcétera, etcétera. Así que yo siempre voy a ser de los que esté a favor de que salgan a Europa, más a una liga que para mí Grecia es una liga importante para seguir escalando a un mejor equipo, ¿no?
0: Marco, te saludo con mucho gusto, Marco. De acuerdo contigo, y además, digo, no es fácil salir del fútbol mexicano. Tú lo lograste también, eres uno de los pocos que, digo, no, tampoco han sido pocos, pero quisiéramos que fueran más. Pero no es fácil salir del fútbol mexicano, y qué bueno que se logre, porque al final del día, A ver, muchas veces menos. Tú además has tenido operaciones en Europa con manejas clubes y demás. Y Marco, a veces menospreciamos fácilmente a equipos que no son el Chelsea, que no son el Inter de Milán, que no es el Bayern Múnich, el Real Madrid. Pero realmente el Olympiacos es un equipo muy serio del de fútbol griego y europeo, ¿no? Ya va a jugar Europa League, me parece.
1: Europa League.
7: Muy, muy serio. Para mí es un gran equipo. O sea, me tocó tener algún amistoso contra el PAOK de Grecia. En Europa League me tocó jugar con el Eintracht contra equipos de Grecia. Entonces, como dices, David, no es fácil salir de México, ¿no? Y estas oportunidades hay que entender que hay un proceso ya que sales de México. Recuerdo muy rápido cuál fue el mío. Yo al llegar a Europa, a la Bundesliga Alemania, pues yo ya iba siendo campeón olímpico, dejando un pequeño legado en Chivas, en Cruz Azul, jugando un mundial, y llegué de cero a Alemania, ¿no? Llegué, claro, con una oportunidad de llegar directamente a una liga importante, pero hay que saber que hay procesos y que eso, como consecuencia, te hace seguir creciendo como jugador y te hace exigirte para seguir conquistando lo que uno quiere, ¿no? En este caso, digo, el Olympiacos es un gran equipo, juega competiciones europeas y mientras haga bien las cosas, pues seguirá creciendo y al rato pueden llegar oportunidades de mejores equipos. Como te digo, para mí ya el brincar el charco, el cruzar el charco, como decimos, ya para mí es un gran logro porque ya estás en otra frecuencia, ¿no?
3: Marco, te mando un abrazo fuerte, plausible lo de la hormiga además, y que pueda aprovechar la oportunidad porque también es el caso de la gran mayoría de mexicanos que pues prefieren la comodidad, ¿no? De estar cerca de casa, el salario, sabemos que ir a Europa pues representa un...
1: menos.
3: Sí, claro, un tipo de sacrificio, Marco, con las condiciones que ha mostrado la hormiga González con estos 22 años y cómo se trabaja en Europa, sin duda alguna podríamos, todavía quizá no conocemos su techo, ¿no?
7: 100%, es un jugador que lo ha demostrado, ¿no? Ya estuvo en su primer mundial, ha demostrado un gran torneo el anterior con Chivas, sigue creciendo, sigue aprendiendo, pero qué mejor que aprenda desde allá, ¿no? Ya con otro entorno, lo va a hacer crecer como persona, con otra cultura, lo conozco perfecto, conozco a su padre, sé que es un jugador que se cuida bastante, que tiene grandes metas y que sé que puede triunfar, ¿no? Y poner el nombre de México en alto como lo han hecho muchos. Y dado esto, les comento, ¿no? El emigrar a Europa, a veces hay ligas inferiores, ligas que vas creciendo y les comparto muy rápido, o sea, todos saben el proyecto que yo tengo en Andorra con Rangers y que estamos abriendo las puertas a los mexicanos, una liga en crecimiento, pero está afiliada a la UEFA y un ejemplo muy claro que se los quiero compartir es Armando León, un delantero mexicano, no sé si lo lleguen a recordar, salió de Pachuca León, llegó a debutar en primera división, por ahí llegó un extranjero, no tuvo más oportunidad, me lo llevé yo con 22 años, hace 3 años, en segunda, bueno, se empezó a preparar, a pesar de ser una liga pequeña, lo estuvieron viendo, pues hoy les doy la noticia que se lo acaba de llevar un equipo de primera división de Croacia, que seguimos diciendo que es una liga también inferior, pero que esa ya tiene para jugar Champions.
0: Claro.
7: Un jugador mexicano sin tanto nombre, 25 años hoy en día, y ya con un mejor contrato, etcétera, etcétera, pero es lo que hablamos de que se fue una liga en crecimiento que es Andorra, pero fue visto por otras personas y hoy en día ya está en un lugar donde va a ser más visto y cuando me lo llevé estaba a punto de dejar al fútbol, ¿no? Imagínense esas situaciones de lo que te da Europa, ¿no?
1: Oye, mi querido Marco, dime una cosa, ¿qué pesa más a esa edad? ¿Jugar muchísimos minutos en México o comenzar cuanto antes el proceso de adaptación al fútbol europeo?
7: Yo creo que va de la mano, ¿no? Muchos dicen, a ver, primero tienes que dejar un legado, hacer las cosas bien en México para que te puedas ir bien, ¿no? Yo creo que hay distintos procesos. No te puedo asegurar ni tengo la verdad de cuál sea la mejor. Ha habido procesos que nacen allá, ¿no? Tenemos mejores mexicanos, amigos míos, por ejemplo, Giovanni, Jonathan se formaron en Barcelona y situaciones así. O gente que se ha ido muy joven y a lo mejor no lo ha logrado. Para mí las dos cosas yo creo que se dan en el momento que se tenga que dar. Es a lo que yo voy, ¿no? Siempre cuando llegan momentos importantes y oportunidades de emigrar, yo creo que para mí no tienes que dejarlas pasar independientemente de en el momento que estés en México.
0: Totalmente, totalmente. Oye, Marco, ¿ya has tenido oportunidad de ver detenidamente este chico Armando González? Es buen jugador, ¿no?
7: Sí, sí, sí, grandísimo jugador. La verdad que, a ver, nunca me ha gustado que haya comparaciones, pero hablando deportivamente, hablando de su forma de moverse, su inteligencia al buscar espacios, ese olfato de gol, a mí se me hace muy, muy parecido al de Javier, que sé que mucha gente por ahí lo ha visto, claro. Entonces, la verdad, son otros tiempos, obviamente, otras etapas, su propio nombre, pero me parece un jugador muy inteligente y sobre todo con mucha ambición. Te digo que lo conozco perfecto, sé cómo se cuida, sé cómo cada día cómo trabaja, cuida en su vida personal. Entonces creo que eso es importante para poder también lograr sus metas que tenga, ¿no?
3: Oye, Marco, y además abonando un poquito, pues toda la escuela de su padre, un chavo muy profesional, bien trabajado, ¿no? Que pareciese que dentro del campo, pues fuera de 25, 26 años. Oye, Marco, ¿qué tan complicado?
0: Tú no jugaste con el papá, ¿verdad, Marco? No lo alcanzaste.
7: No, estaba más joven. Ahí en la mitad. Ni con el papá ni el hijo, yo andaba en la mitad.
0: Oye, pero tu papá sí jugó con su papá.
7: Mi papá sí, compañero, claro. De él. Mira. Yo claro. A su papá, digo, es un gran amigo, Armando, yo lo tuve como él era secretario técnico de Chivas cuando es yo joven. Estuve, entonces tengo una gran amistad también con él, y una cosa importante destacar, su hermano de Armando, que es un grandísimo jugador, lo tuve yo 2 años en Andorra, acaba de salir del equipo el torneo pasado.
0: Ah, mira esa. Claro. Oye, entonces, perdón, sí, nada más, lo que está diciendo Marco Fabián sobre el tema que tuviste al papá. El papá era muy buen goleador, la verdad. Yo creo que el hijo tiene unas grandes facultades.
3: Sí.
0: La comparación con Chicharito sí es complicada y compleja por lo donde llegó Javier Hernández, claro, por supuesto. Pero es un chico, algunos expertos de cancha han dicho, Marco Fabián, que incluso tiene mayores aptitudes que Javier, pero bueno, eso obviamente, un jugador que hizo goles en Inglaterra, en España, en el nivel del Manchester United, del Real Madrid, de Alemania también, van a decir que estoy loco y con toda razón, ¿no? No podemos comparar todavía, ¿no?
7: Claro.
1: Pero tiene como que las aptitudes, ¿no?
0: Más o menos. ¿Sabes qué tiene lo importante? Eso es lo que iba a decir, Marco, tú lo acabas de señalar, tiene las bases, como también venías tú.
1: Estilo, ¿no?
0: No, de una familia muy sólida.
3: Sí.
0: Es decir, claro, el papá está, como tu papá, el papá está muy pendiente del atrás de él.
3: Claro, hay familia detrás.
1: Como Mora también, ¿no? En su caso, ¿no? El padre.
7: 100%.
3: Oye, Marco, pues gracias por
1: sabemos
3: por
1: que tiempo, te tienes, ¿no?, que ir a una junta. ¿Dónde te encuentras, Marquito? Sí.
7: Estoy ahorita, no sé si anden por aquí, pero ahorita estoy de visita en Ciudad de México. Voy el día de mañana, sí, me voy el día de mañana a Monterrey, justo con un ex compañero y gran amigo, con Oribe Peralta. Vamos ahí a dar una conferencia, pero
1: no veo trono.
0: Oye, pero Marco, te la pasas viajando, ¿no? También te pasas mucho tiempo con tu equipo allá, con el Rangers.
7: Sí, la realidad es que ahorita estamos metiéndole con todo, es comienzo de torneo ya, esperemos, y ahí obviamente les mantendré informado y que tengan todo eso.
1: Invítalos,
7: esperemos
1: a ver un partido.
7: Un nuevo, claro, están invitadísimos. Hacemos la presentación del nuevo uniforme con Ava Sports, que es nuestro nuevo patrocinador del equipo. El 6 de septiembre comienza la liga, entonces ya cerramos plantel, estamos en pretemporada, y pues con todo a darle que este sea nuestro año para entrar a competiciones europeas. Llevo otra vez 10 mexicanos, cerramos 10 mexicanos para este torneo, entonces pues ahí con la ilusión, ¿no?
1: Bueno, Marco, muchas gracias por tomar la llamada. Adelante, sigue con tu chamba.
7: Gracias. Que estén bien.
0: Saludos, Marco. Bueno, después de la pausa tengo nueva información en Grecia. El periódico ekatimereni.com, que sigue precisamente al Olympiacos.
1: ¿Qué dice?
0: Tiene más información. Bueno, ¿te parece bien después de la pausa, Burro?
1: Venga, una pausa, volvemos. 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
15: Es claro, fíjate lo que dice aquí, la prensa griega. Es claro el deseo del propio jugador, de Armando González, de jugar en el Pireo. Está desempeñando un papel fundamental en el proceso. Armando está empujando la contratación con el Olympiacos. Armando González está empujando a Chivas.
16: Es que lo que estás diciendo, de hablado con Vergara,
15: se fue
16: para decirle...
15: y no jugó ayer porque se estaban reuniendo el representante.
16: Las dos
15: ya
16: partes.
15: Ya dos partes estaban ayer, además ya el tiempo del partido ya era noche en Grecia, ya habían pasado la reunión.

0: Con Olympiacos, ayer mismo se cerró la operación y Armando González se va mañana a Grecia para ser presentado el miércoles. Así la noticia con el delantero mexicano.
1: Pues ahí está, señoras y señores, aquí en exclusiva, antes que nadie, por supuesto, como siempre. Señoras y señores, yo creo que ya es más claro ni el agua, ¿no?
2: Sí, yo creo que ya está avanzado, bien lo decía David, ayer seguramente se afinaron esos detalles, yo creo que se cerró por eso mismo ya las versiones, no tener actividad por parte de la hormiga, que es lo más normal cuando ya estás en una operación bastante avanzada, pues prácticamente ya no te toca, no puede pasar algo por ahí que se vaya a caer. Lo que le reportan a la prensa mexicana al momento, desde Chivas, les dicen que todavía no, pero sabemos cómo se las gastan acá. No, es muy importante. Espérame, burrito, yo estoy contando parte de los frentes. Yo no estoy diciendo que no. Esta es muy seria, sí, esta información ya está avanzado.
0: Chivas
2: es obvio
0: quiere, que ya está Chivas, cerrado. Eso se filtró desde Grecia. Claro. Chivas quiere dar el anuncio a ellos, lo van a dar, sí, en las siguientes horas, pero no te preocupes por eso, Alan. Pero me parece muy interesante que Armando fue, ya nos está diciendo la prensa, el que empujó. Porque con el dinero que pagaban los griegos, Chivas había dicho que no.
2: Los rusos en...
0: No. Con el dinero que pagaban los griegos inicialmente, estos griegos, Chivas había dicho que no. Con los rusos fue Armando el que dijo que no. Chivas había dicho que no, y entonces Armando fue el que empujó, presionó, cuál es su labor.
1: Y la mejor decisión.
0: Porque dice totalmente, muy,
2: claro,
0: muy totalmente reconocida para Armando González. Va al fútbol griego porque tiene la intención de dar el salto. Y además, Europa, hay que recordar que va a jugar Europa League, que no es el escenario de Champions, pero es un gran escenario Europa League, y también te están viendo en el resto de las ligas europeas.
2: Hasta la Conference League me parece que es una gran vitrina, ¿eh? Ya hablábamos de la calidad de equipos que pisan ese tipo de competencia, está por ahí la Roma, están los equipos de la Bundesliga, a ver, tiene equipos de altísimo nivel. Ojo, porque sería de los fichajes, por la cantidad que nos compartió David Faitelson, 8.5 millones de euros, nos dijiste, David.
0: Sí.
2: Sería de los fichajes más caros en la historia del Olympiacos. No he hecho la conversión, ahora te lo comparto. Mira, el más caro que ha pagado el Olympiacos fue en el año 2000, fueron 13.5 millones de euros por Zlatko Sajovic, que venía del Porto, la venía rompiendo en aquel entonces. El segundo fue 9 millones por Diogo. Desde la portuguesa, del equipo La Portuguesa de la Liga Primera, llegó a Grecia por 9 millones. David Carmo, un defensa central del Nottingham Forest, 9 millones de euros. Y Lajos Detari, 8.7. Rubén Semedo fue 7 millones de euros. Es decir, la hormiga sería el quinto jugador más caro en la historia de la institución por la que pues, arriesgan una cifra de esa cantidad. Eso es de lo que te hablaba también, Burro. Me parece que si van a pagar eso y de acuerdo a cómo se maneja el club, obviamente va a tener muchas oportunidades Armando González.
1: Pues gran decisión. Y fíjate nada más, ya también salió hasta el calendario de la UEFA, Europa League del 26-27.
2: Así es.
1: Las fechas de las jornadas de la fase de la liga ya están programadas por la UEFA a la espera de conocer los rivales específicos del Olympiacos. Fíjate, es la jornada 1 el 23 y 24 de septiembre, luego en octubre, al principio, a mediados de octubre, noviembre, diciembre. Ahí están ya las fechas donde podría jugar, fíjate nada más, que ya está cerrado y podríamos ver a la hormiga en
0: pues se
1: la
0: queda
1: Europa
0: como rojiblanco, porque Olympiacos también utiliza los colores rojo y blanco, ¿no?
2: Es verdad.
0: Se queda como rojiblanco. A ver quién es capaz de descubrir el teléfono de Nery Castillo, a ver si podemos hablar con Nery Castillo.
2: Que hablando de... De Nery Castillo, ya decimos por su paso.
0: ¿Qué anda haciendo ahora Nery Castillo, eh?
1: ¿Qué hace? ¿Tiene un restaurante de... Pues tiene una tienda donde vende artículos de pesca.
0: Artículos de pesca en Atenas.
1: ¿Dónde? ¿En Santorini? ¿Dónde?
0: Bueno, no. Pues a ver, bueno,
1: alejado, pues, sí. Alejado del entorno futbolístico.
2: No, es que Nery Castillo, ya lo decíamos, queridísimo allá, leyenda o ícono del Olympiacos. Mira, jugó burrito del año 2000 al 2007, nació en San Luis Potosí, te acordarás, disputó 105 partidos, 30 goles con el Olympiacos y levantó 6 títulos de liga y 2 copas de Grecia antes de emigrar al Shakhtar Donetsk. Se acordarán a la liga ucraniana, que por cierto, hoy se está especulando que ante esta situación de guerra por el que ha atravesado, ¿no?, el país ucraniano, el Shakhtar, que vuelve a la competencia UEFA, disputaría como local sus partidos en el Stamford Bridge, estadio del Chelsea, que por cierto ahí también tuvo paso Nery Castillo con el Shakhtar. Pero sí, me parece que haya un precedente o dos, como el de Alan Pulido y alguien como Nery Castillo, sobre todo por la posición de delanteros en un equipo como el Olympiacos, te da por supuesto más certidumbre de lo que pueda hacer Armando González y quizá, ¿por qué no?, esta apuesta, ¿no?
0: Sí, pues totalmente, totalmente. Yo creo que es una apuesta muy interesante. A ver, Burro, entonces, ¿tenías el calendario de Olympiacos en la Europa League?
1: Está aquí exactamente las...
0: A ver, vamos a ver los partidos. Fíjate,
1: vamos a ver. Todavía no se sabe con quién jugaría el Olympiacos, pero la jornada 1 es el 23 y 24 de septiembre.
0: Correcto.
1: Okay, la jornada 2, el 1 de octubre. La 3, la jornada 3, el 22 de octubre.
0: Bueno, ya, eso ya, Burro, no, por Dios.
1: Más o menos
0: las fechas sí las conocemos, güey. No sabemos contra quién.
1: Lo que no sabemos contra quién.
0: A ver, pero ¿quién está en Europa League? Vamos a revisar, Alan.
2: Los clasificados, ¿no?
0: Exactamente. Vamos a revisar los equipos que están clasificados por la Europa League para la temporada 26-27.
2: Correcto, ¿correcto? Mire, a los ver confirmados, señor David Faitelson, sí, para señor el Bombo 1, el Bayern Leverkusen, Juventus, Milan, AZ Alkmaar, el Olympiacos y la Real Sociedad.
0: ¿Bombo 1?
2: Bombo 1.
0: A ver, me lo repites, la clase de equipos que enfrentaría. Que... No, son interesantes. No,
2: bastante, bastante. El Bayern Leverkusen, Juventus, el Milan, AZ Alkmaar, Olympiacos y Real Sociedad.
0: Bueno, para todos los tontitos que dicen que Virre, Chivas o Olympiacos es bajar de nivel, ahí está la respuesta. ¿Quién más está?
1: O contra el Santos ayer.
2: Sí. También estará el Celta de Vigo, que ya está clasificado, la Marsella, el Rennes, el Stumgras, Sparta de Praga, y faltan otros por clasificar que están en esta fase decisiva de los llamados playoffs, que son previas estas rondas, ya para obtener pues un boleto. Si tan solo lo decíamos, la Conference League, Burrito, ya te viste bastante, ¿no?
0: No.
2: O sea, ya es una vitrina la Conference. Ahora la Europa League ya es otra cosa.
0: Sí, no, en la Europa League te ven futbolísticamente hablando. Si él tiene una buena Europa League y tiene un buen desempeño en unos cuantos partidos,
1: por eso, al rato estás
0: enseguida da el paso. Pero algunos jugadores mexicanos, yo aplaudo la hormiga, porque claro, algunos jugadores mexicanos no lo ven
1: Rusia,
0: así.
1: Y mejor que de Rusia.
0: No, totalmente.
1: Aunque haya
0: totalmente.
2: Desde
0: totalmente
2: ahí se vio lo de Armando, sí, cerca de 20 millones. Dijo: yo a Rusia no me voy, ¿eh?
1: Por eso era mejor el fútbol griego.
2: No, claro.
1: Porque es una vitrina mucho más amplia que Rusia.
2: Es que te permite, Burrito, la competencia UEFA, ¿no? El Olympiacos durante años estuvo en la Champions, ahorita está en Europa League, ha dado ese bajón en los últimos años, pero estar en la competencia UEFA es lo que te importa en este tipo de liga. Lo hablaba David hace poco, el caso de Efraín Juárez en Hungría, pues lo que quería era clasificar a la Conference League.
1: Y ahí está.
2: Y pues no se dio el caso, pero bueno, es el objetivo.
1: No, digo, ya está ahí de entrenador, lo que quería.
2: Sí, ¿no? Pero Efraín lo que buscaba era estar en competencia UEFA.
1: ¿No?
0: De acuerdo. Pero bueno, el silencio todavía de Chivas sobre el tema. En cualquier momento me dicen en Guadalajara.
1: En el radio ahí en las oficinas.
0: Me dicen en Guadalajara que en cualquier momento va a haber una reacción de Chivas con respecto a esta situación. Ahora, ya desde ayer, prácticamente Milito pues fue probando el equipo sin Armando González.
2: Sí, sí, sí.
0: Se dio la idea, dijo.
1: A ver, ¿qué tal?
0: ¿Cómo jala? Eso tiene que funcionar, ¿no?
2: Algo no tan desconocido, David, porque lo empezó a probar antes de la concentración en el CAR en la Copa del Mundo, ¿no? Teniendo como principal activo, como principal elemento, arma a la hormiga.
0: Con Marín, ¿no?
2: Con Marín y con Cepu, con el cuate.
1: El Marín, que hizo también gol ayer, Marín, ¿no? El penal.
2: Marín apareció.
0: Marín apareció ayer.
2: Fue el penalti. Ya lo empezó a probar y sí. Sí, David, ya no puedes contar con él. Esto es muy natural, el hecho de decir, ¿sabes qué? Aún lo tengo, ya no lo puedo arriesgar tampoco, ya no vamos a contar con él, vamos a ver cómo vamos a funcionar.
0: De acuerdo, Milito ya estaba viendo por el futuro de los dos, por el futuro de Armando, que estaba prefirmado.
1: Y por su futuro.
0: Y por su propio futuro, cómo jugar sin Armando González, ¿no?
1: Claro.
0: Que no, es una baja importante para Chivas, por más allá, ya hablando del Guadalajara, más allá de que no ha tenido un ritmo goleador al comienzo de la temporada. Perder a Armando González, que en las últimas dos campañas fue campeón de goleo, marcó 25 goles, se metió al Mundial con la selección mexicana, es un duro golpe para Chivas.
2: Y para la afición también, que estaba ávida de tener un Chivas protagonista, un Chivas que fuera a pelear por el título.
1: Que se encariñó también cuando con él. José,
2: sí, claro, no, la hormiga reconocidísima, y no solo por los chivermanos, Burro. Acuérdate que en los partidos de selección, en los amistosos, previo a la Copa del Mundo, recuerdo contra Portugal en el Estadio Banorte, cuando la gente pedía a la hormiga, es muy querido, es uno de los referentes, la gente entiende cómo se comporta dentro y fuera de la cancha un hombre como la hormiga González. Entonces, a ver, también la afición se va a quedar un poco sentida en este tema, porque quería ser campeón con Chivas, quería ver a Chivas campeón, quería ver a la hormiga, y le dolió que se la quitaran para la selección mexicana. Y pues ahora parece que se van a quedar con las ganas de nueva cuenta de tener pues a la hormiga, ¿no? Y qué bueno por él, realmente gran decisión. Ojalá y se termine ya de consolidar, ya que saquen el comunicado.
1: Oye, mexicanos campeones de la Europa League, ¿sabes quiénes son o no?
0: Claro.
1: Hugo Sánchez, claro. Campeón en la temporada 85-86. También estuvo Neri Castillo, lo que estamos platicando con el Shakhtar, lo que
2: de Ucrania, claro.
1: Y Javier El Chicharito Hernández, campeón con el Sevilla de España.
2: Que de hecho cuando sale campeón Neri Castillo Burrito con el Shakhtar, campeón de la Europa League, es cuando el Shakhtar, creo que fue en la 2008, había entrado directo a la Champions, pero bajo aquel formato. Acuérdate que tenían la posibilidad de instalarte en los octavos de final en caso de quedar eliminado de la Champions, te metías a octavos de la Europa League, y es cuando arranca, me parece, ese camino. Llegaron un equipo muy, muy potente realmente, y es cuando se terminan coronando.
1: Perdón, es que te iba a decir a otros jugadores que han jugado también, pero bueno, ahorita lo decimos.
0: No, yo pregunto, a ver, los jugadores mexicanos, recordemos que han jugado en Grecia. Obviamente, últimamente tenemos a Orbelín Pineda y a Jorge Sánchez.
2: Rodolfo Pizarro estuvo ahí también.
0: Rodolfo Pizarro. Estuvo este chico de Tigres, ¿cómo se llama?
2: Alan Pulido.
1: Alan Pulido jugó.
0: Alan Pulido, sí, pero y otro más. Otro, ¿no? Y otro más también. Ahora lo revisamos. No, también alguien más de Tigres estuvo ahí. Pero bueno, Toño de Nigris jugó.
1: El Tano, sí.
0: Ah, con el AEL, era el equipo, AEL de Larisa. Jugó apenas 7 partidos, lamentablemente en el 2009, un 15 de noviembre, llega ahí su súbito fallecimiento,
1: sí,
0: ¿no?
1: Sí, en la noche, mientras dormía.
0: Mientras dormía, exactamente. Obviamente el más destacado, Neri Castillo. ¿Quién más?
2: Pedro Arce.
0: ¿Pedro Arce también jugó ahí?
2: Sí, me sale, sí. Pedro Arce, sí. Entre los jugadores destacados que estuvieron por allá, también me aparece.
1: Ya dijimos, Pizarro. Jordan Silva, aquí lo entrevistamos.
2: Jordan Silva, mira.
0: Me sigue faltando uno, ¿eh? Muy conocido.
1: El de Tigres, ¿quién será el de Tigres?
2: Estoy en duda todavía, ¿eh? No logro dar. Hoy hablando de Antonio de Nigris, bueno, ves que el hijo de Aldo ya está en Rayados. Ya está de cantera. Ayer tuvo participación con el equipo de Rayados y pues dijo en conferencia de prensa, ¿no? El pelado Almeida salió en su defensa. Que fin a las comparativas y mucho tema de esto, porque ha recibido algunas críticas el chavo, pero pues sí, a ver, no son tantos mexicanos, pero creo que el que tiene todo el bastión y fue la punta de lanza y el que carga con toda esa historia, pues es el gran Eric Castillo, no más lo que hizo el pelado Almeida con Orbelín Pineda, que fue muy reconocido allá. Son otras condiciones del caso de Orbelín, otra edad, ya no estaba en su mejor nivel, recordemos que sale del Celta de Vigo, ¿no? Sí, sale del Celta de Vigo, para la Liga Griega, que también recibió muchísimas críticas, era otro tipo de escenario para él, pero no, otro equipo es el Olympiacos, ¿no? El gigante, el gran titán de la Liga Griega.
0: Sí, de acuerdo, es un equipo que decíamos ha ganado 48 veces la Liga Griega, pero lo más importante es que va a tener presencia europea. Es lo que acabamos de mencionar, es el punto que realmente inclinó la decisión de Armando González
1: una
0: ventana jugar a Europa League.
1: Sí, claro.
2: Señor Faitelson, una pregunta. En otro escenario donde Rusia no tuviera problemas bélicos, ¿no? En otro escenario.
1: Y pudiera jugarla.
2: Ahí te va. Hace 15 años, ¿no? Donde el Zenit, otros equipos eran protagonistas en torneos justamente como la Europa League, la Conference. Si Rusia no tuviera ese problema con la oferta que llegó de 20 millones. Armando lo hubiera considerado.
0: El único tema aquí, lo que marca la diferencia es la Europa League. Si el equipo ruso hubiera estado en Europa League, era una oferta considerable. Cuando está apartado de Europa, pues no te sirve absolutamente para nada, porque ha pasado también ya con Luis Chávez y pasó también con Montes.
2: Montes, sí, con el Cesca.
0: Jugadores que obviamente están en el fútbol ruso, que es un fútbol competitivo, pero no tienen una presencia y una vitrina en Europa, ¿no? Que es finalmente lo que persiguen estos jugadores. Pero en fin. Oye, Burro, hablando de...
1: Es lo que te iba a decir, de salidas, de cambios de jugadores mexicanos están en Europa. El caso, yo quería hablar del caso de Santi Jiménez.
0: Correcto.
1: Exacto, el caso Santi Jiménez, ¿se acabó su tiempo en el Milan? Es la pregunta, yo creo que sí, ¿no? Y hay muchos equipos interesados, se llama la Lazio, está también, por ejemplo, el Betis de Sevilla, también está el Porto, claro. Hay varios equipos.
0: Pero hay muchos rumores, pero ninguno se hace realidad. Yo entiendo que todavía estamos en ese proceso de la ventana europea de transacciones, pero me llama la atención que no sé si el Milan realmente quiera o no quiera desprenderse del futbolista, ¿no?
2: Señor David Faitelson, quería poner esto sobre la mesa. A ver, el AC Milan lanzó una lista de jugadores transferibles donde no aparecía Santiago Jiménez. Se hablaba de su salida, que porque no hizo el viaje a pretemporada y todo. Recordemos que venía lesionado después de la Copa del Mundo y decidieron dejarlo en la capital italiana a que se recuperara. Las bajas al momento son Álvaro Morata, Lorenzo Colombo, Tomás Opobega, Alex Jiménez, Ismael Benacher y Francesco Camarda.
1: No son está los que Jiménez, al momento no, han salido. No está
2: es
1: esa
2: que
1: lista.
2: Ni siquiera está en la lista de transferibles. Se habla de que Jiménez, a ver, no ha tenido un buen rendimiento, realmente le ha ido mal en el AC Milán, las lesiones también pues lo han lastimado, y con la llegada de Rubén Amorim, el portugués, fue donde empezó toda esta especulación, porque una cosa es que no lo pusieran en la lista de transferibles y otra que Amorim dijo, a ver, para mí no está 100% considerado. Aquí me parece que el gran respaldo desde que llegó al Milan es de Zlatan Ibrahimovic, que está a nivel directivo y es el que lo llevó al Milan, es el que pidió a Santiago Jiménez, claro, y es el que ha apostado por él y le gusta. Yo creo que si fuera otra situación donde le dicen, ¿sabes qué, maestro? Aquí ya no entras en planes, si te vas porque te vas, Santiago hubiera escuchado la oferta de la Lazio. Santiago, con otro tipo de escenario, en búsqueda de salida, hubiera considerado otras opciones. Creo que si su entorno se lo ha pensado y ha dicho, a ver, dame tiempo, voy a escuchar más ofertas, es porque también no tiene una alta presión.
0: No, de acuerdo, pero Alan, es un... cualquier paso que diera saliendo del Milan pareciera bajar de nivel. El Porto también juega en Europa, eso es verdad. El Real Betis hablaba también va a jugar Champions. El Real Betis está clasificado. El Porto también.
1: La Lazio, ¿cómo está?
2: No, la Lazio no sé si entró a conferencia. Me parece.
0: No, pero la Lazio la dije Gennaro Gattuso.
2: Gennaro,
0: ¿no?
2: Gattuso.
0: Correcto, pero el señor Amorim, que el técnico portugués del Milan, ha dicho que cuenta con él abiertamente.
2: No ha dicho abiertamente que cuenta con él.
1: Estaría en la lista.
2: Pero estaría en esa lista de transferibles y cambios. Ahora, algo que ha complicado tal vez la salida de Santiago o que haya interés de otros equipos, es que varios se lo han pedido a préstamo. Es el caso de la Lazio, que le dice, a ver, dámelo cedido con opción a compra un año. Yo depende de su rendimiento, puedo hacer válida la cláusula. Es que y el Milan dice, no, se lo ha vendido, ¿eh?
0: Pero es que sí, pero también obviamente los equipos que aspiran a tener a Santi Jiménez entienden que su pasado reciente no ha sido muy fructífero, incluyendo el campeonato mundial. No ha sido un jugador realmente impactante en la cancha, y eso obviamente genera dudas en el comprador a decir, ¿lo compro definitivamente o préstamolo a ver si funciona?
2: Porque está lejísimos, pero lejísimos de la versión que vimos en el Feyenoord. Hasta jugó Champions con el Feyenoord, jugó Europa League, y a ver, le fue bastante bien el delantero titular.
1: Oye, pero también estoy viendo aquí que hay equipos que han preguntado, están, no sé si estén interesados en la Premier League. Está el Sunderland, está el Brentford y el West Ham.
2: Sí.
1: Que han aparecido también como interesados por el Bebote durante los últimos meses.
2: Y que el West Ham, recordemos, está en la Championship.
1: Entonces, está en la segunda también división. Hay otros equipos ahí que están interesados en el caso de Santi Jiménez. Pero bueno, primero pues hay que ver qué es lo que pasa. Por eso estamos buscando también a un exjugador de Cruz Azul, a Tito Villa. A ver si nos puede contestar ahorita en un momento más, pero mientras tanto, pues...
2: ¿Sabes qué, Burrito? Además, otra de las problemas, me parece que la carta de Santiago Jiménez está arribita a los 20 millones de euros. Claro. ¿No? Entonces, hoy lo que te entrega Santiago Jiménez dentro del terreno de juego, traducido a goles, pues es que no te vale eso. Ese es el valor cotizado de Santiago Jiménez. O sea, si te llega con otro tipo de cartel diferente, por ejemplo, el del Hormiga.
1: ¿Tú qué crees?
2: Ya está probado allá.
1: ¿Tú crees que llega a salir del Milan?
0: Yo creo que sí. Yo creo que el Milan está buscando
1: un acomodo. ¿El entrenador le gustará?
0: No, yo creo que el Milan está buscando un acomodo. Lo quiere vender, obviamente. Lo que decía Alan es el tema, que muchos equipos lo quieren a préstamo porque no están muy seguros. Yo creo que lo que tiene que hacer es evidente que tiene que buscar otro camino Santi Jiménez, que va a ser muy complicado que a través del Milan pueda lograr mostrar sus grandes facultades, porque tiene grandes facultades, no las ha podido explotar totalmente.
1: Y se ha lesionado mucho, ¿no?
0: Sí, y hasta ahora las ha explotado en otro nivel. Cruz Azul, Feyenoord, que es otro nivel. Cuando brincó al nivel clase Milan. A de la Serie A de Italia, en este caso el Milan.
1: Se le complica un poco.
0: Que si bien no ha tenido un gran pasado europeo, pero es un equipo de vanguardia.
2: ¿Sabes qué pasó, David? Correcto con lo que dices, y además me parece que llegó en un muy mal momento para la AC Milan, ¿no? Donde Pulisic mismo, con todo y su calidad, no se encontraba. Rafa Leao no se encontraba. Hernández no andaba al
1: 100%. Sí, el equipo
2: vecino
1: ya
2: traía problemas de indisciplina. Creo que era Massimo Allegri, ¿no? El técnico realmente no le fue bien. Y dentro de eso, súmale las lesiones, le terminó por ir mal a Santi Jiménez. Ahora, a mí me parece y me encantaría desde mi perspectiva, la opción del Porto. El técnico Francesco Farioli, quien llegó
1: pero
2: en lugar
1: como
2: de...
1: dice David, pues, pero, sería bajar de nivel, ¿no?
2: Para mí, no tanto. A ver, hoy el Milan te pelea Europa League. El Porto está en Champions, entendiendo que la liga es diferente. Pero el Porto es el campeón de Portugal. Es un equipo trampolín de
0: creo
2: desarrollo.
0: Creo que Torreira ya le habló y le dijo, 20, te recomiendo jugar en el Porto. Todo el mundo habla muy bien del Porto, ¿eh? Es más, a Héctor Herrera hasta le
1: ha
0: dijo,
1: jugadores mexicanos
0: te allá. Rento mi casa que tengo allá, dice Héctor Herrera. Pero yo escuchando a Layún, a Héctor Herrera, al Tecatito Corona... Y la verdad, las maravillas de Porto como ciudad. Como club, ¿no?
2: Sí. Y es que el técnico Francesco Farioli coincidió Santiago Jiménez con él en los Países Bajos. Lo conoce bien, de hecho, las versiones que hay, fue quien lo mandó pedir el jugador Santi, acá hay la opción del Porto,
1: pues yo
2: ¿no?
1: Creo entonces, que, yo creo que eso se puede acabar, ¿eh?
2: Pero no ha pasado tampoco nada de lo que decimos, o sea, pasan y pasan los días, pasan las semanas, se escuchan más nombres, y es que sigue
1: ¿cuándo
2: sin pasar
1: arranca
2: algo?
1: La liga, en Europa, ¿cuándo arranca?
2: Ya la próxima semana, algunas ya están en pretemporada, burro. Mira, vamos a ver la Serie A cuando arranca, me parece que ya este fin de semana.
1: Pues ahí está.
0: Ya fin de semana. Sucede. Pero todavía hay tiempo para poder hacer todavía negociaciones y demás. Pero bueno. Ahí está pendiente el tema de Santi Jiménez. Yo creo que es que nos cuesta tanto trabajo al fútbol mexicano exportar futbolistas,
1: pero
0: ¿no?
1: Por lo mismo, porque lo quieren vender.
0: Pero
1: muy
0: bueno,
1: caro.
0: Estoy de acuerdo, pero mira, ahí da una otra muestra Armando González. Empujar desde su propia intención de irse. Presionó la gente de Rock Nation, su representante se adelantó porque él les habrá dicho, oye, yo me quiero ir, tengo 23 años, tengo que irme en este receso veraniego, porque como bien decía Alan un poco más temprano, si espera mientras más pase el tiempo, pues obviamente te absorbe el medio local, te absorbe la necesidad de Chivas, te absorbe la propia grandeza del Guadalajara, no, te tienes que quedar aquí porque vamos a ser campeones, porque somos campeones, porque sí. Contigo te esperamos para que seas el siguiente gran goleador del equipo. Absorbe el nivel doméstico.
1: Y puedes caer en una mala decisión.
0: No, caes en tu sitio, ¿cómo le llaman? Cuando estás en una
1: zona
0: sitio
1: de
0: confort, en una zona de confort, ¿no?
1: Claro.
0: Aquí estoy bien, aquí hago goles.
1: Por eso es maravilloso lo que dijo.
0: Yo tengo esperanza. Mira, hay algo que garantiza, a veces no es totalmente garantía, le ha costado trabajo a Santi. Son chicos que vienen de otro entorno familiar, mucho más poderoso, fuerte. Igual el Santi venía siempre muy apoyado por el papá, muy supervisado por el papá. Lo acabamos de hablar con Marco Fabián, otro jugador que también se fue a Europa con su papá, también muy, muy atrás de su carrera. Aquí también hay un vínculo familiar muy sólido. Armando siempre está buscando, Armando González, padre, quiere lo mejor para su hijo. Y yo creo que realmente es una buena operación, un buen cambio. Lo va a disfrutar, va a crecer como futbolista, porque es otra, ya jugar en un país con un idioma diferente, con una comida diferente, con una presión diferente de los compañeros del entrenador.
2: Y la raza de jugadores que tiene por todo el mundo, o sea, tipo de ligas
1: el día a día, en el aspecto individual, personal, familiar, él no está casado, ¿va?
2: La hormiga no, me parece que no.
1: Ahí está,
2: no,
1: entonces
2: no.
1: Con más razón, imagínate, vive en Grecia, es un país como más accesible para el tipo de su edad.
2: Buen momento, no sé. Quizá no los escenarios, ¿no? Que hubiéramos imaginado hace un año. A ver, cuando fue bicampeón de goleo previo a la Copa del Mundo, yo vislumbraba otro escenario y seguramente todos, pero hoy, sí, ya es grande quizá, o está en ese límite para ir a Europa, ¿no? Pero allá, a ver, un año, te llega a ir bien. Llegas a vivir del gol, se te dan las facilidades y por Dios, si es toda la carrera por delante todavía. Entonces, pienso que si es de las buenas opciones, tiene que aprovechar a Armando. Reitero, por el costo, la cantidad que están pagando por él, se mete dentro del top 5, va a jugar sí o sí, burro.
0: Nos llama nuestro buen amigo Poncho Vera, amigo personal del Burban Ranking. Dice
1: Poncho
0: Vera.
1: Saludos,
0: Ponchito.
1: Ponchito Vera.
0: La Liga Portuguesa lleva ya dos fechas. La Española ya arrancó, sí. No ha jugado todavía el Real Madrid, que jugó ayer un partido contra el Schalke.
2: Y el Barça está en pretemporada también contra el Al Hilal.
0: Están un poco atrasados, pero sí. Están comenzando las diferentes ligas europeas, obviamente. Pero aún así, aunque comiencen, todavía hay una ventana que se les permite a los equipos.
1: Sí, viene la italiana
0: hasta por ahí de septiembre, ¿no?
2: Creo que el 9 de septiembre, me parece que es el 9, se cierra el mercado de fichajes en Europa.
1: Gracias a Poncho Vera.
2: Hablaban muchos de meterle calma en este asunto, decían, a ver, se acabó la Copa del Mundo, pero es que en Europa apenas está en proceso este mercado, ¿no? Ojalá lleguen a tiempo, falta un mes prácticamente, poco menos de un mes.
1: Bueno, vamos a ir a una pausa y regresamos. Gracias a Poncho Vera por haber querido nos invitas al Prendes. 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
0: Remo luego. ¿Es dueño del Prendes?
1: Es Poncho Vera Prendes, Alfonso Vera
2: Prendas.
0: Prendes. Pero no es dueño del Prendes.
1: ¿Sí? Bueno, su familia, creo que nos invita, sea un, no sé, unos bolillos con mantequilla, algo, ¿no?
0: Ah, no, por lo que sea, nada más con el puro servicio de pan estamos listos.
1: O que nos dé teléfonos de algunos doctores, ves que ahora habla de tu medicina, todo muy bien, Pochito.
0: De control de, ¿cómo se llama?
1: De
0: cómo quitarte las arrugas. Da consejos.
1: ¿Qué botox usa?
0: Da ahora hasta consejos
1: Poncho, te mando un abrazo.
0: Femeninos, todo.
1: Un programón con Luz María Cetina.
0: Muy buen programa.
1: De 10 a 12, no se lo pierdan. Bueno, vamos a una pausa, volvemos. Esto
0: ahora,
1: es MBC
0: Poncho,
1: Deportes.
0: Tú sigue calentando como productor, porque en cualquier momento, ¿verdad, burro?
1: Sí,
0: en cualquier...
1: sí, puede haber un cambio 3-1.
3: 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Regresamos después del corte.
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29: Por la parte deportiva, ya que él es un de deportes, pero como tal, él ni siquiera sabe cada que le mando la ropa que le va a llegar.
1: A ver, pero te voy a decir una cosa, a ver, dime, sea honesto, por favor, la imagen que están construyendo para Memo en esta, pues en la Casa de los Famosos, ¿está pensada únicamente para ese reality o también para su futuro profesional?
29: No, ahorita nada más fue pensado para el reality.
1: Vean, ¿cómo era?
2: Bien, oye,
1: ¿cuál te ha gustado más, Alan, por ejemplo?
2: A mí me gustó.
1: Ahí sacó unos guantecitos de box.
2: Ese estuvo bien, pero no es mi favorito. Creo que uno antes, todo azul, de balón de fútbol americano.
29: No es balón de fútbol americano, está inspirado en la protección del fútbol, del traje de fútbol americano, pero en las protecciones de antes, cuando empezaban más. Bueno, yo es que ha ido transicionando la protección del fútbol americano. Y me fui a los años más atrás.
1: Oye, pues debes de tener 10 looks diferentes porque podría llegar hasta la final, Memo Schutz, ¿eh?
29: Pues de hecho, no estábamos planeados para 10, pero sí, al menos ya teníamos planeado. Y él sabe cuál va a ser el de la final, porque pues sí o sí todo el mundo va a estar en la final.
1: Pero ¿podrías compartir con nosotros el de la semana que entra o no en casa? Porque seguramente va a estar nominado, ¿eh?
29: pues bueno, ¿sabes? Independientemente de que esté nominado o no, pues si le pasa, va a ser un atuendo de como los que hemos venido manejando.
0: Oye, pero, y Juan May
1: iba a decir cuál.
0: Perdón.
1: ¿Cuál?
0: No, ya te dijo que no te va a decir nada.
1: No, Juan,
29: No. Lo que te puedo decir que vuelva a lo mismo, son propiedades de tu DN, ustedes sacarán su conclusión qué deporte pueda seguir.
1: ¿Por qué no le pones uno a una botarga de la pelota de béisbol? Pues le quedaría perfecto. Está como engordado allá adentro, Memo, ¿eh?
29: No, al contrario, está adelgazando.
1: ¿Ah, está adelgazando?
29: Sí.
1: Ah, mira, porque yo ya lo veía, estaba, se caía de la cama y se caía de los dos lados.
29: No, de hecho, a la ropa que le he estado mandando, que porque no puedo tener contacto ni nada con él, he notado que está adelgazando.
0: Mira, ahí, oye, Juanma, platícanos cuánto tiempo tardan en elaborar un traje y qué tan complicado es. Sé que eres experto en este tema, ¿no? Pero qué tan laborioso puede llegar a ser y cuánto tiempo demanda, Juanma.
29: Dependiendo del traje y la temática, hasta ahorita el más largo en elaboración ha sido el primero, que fue el de fútbol con la portería y la cancha.
0: El primero,
29: y
0: ¿no?
29: Y ahorita el de este domingo ya llevamos 2 semanas trabajando, al que viene para este domingo.
0: Correcto.
1: Oye, ¿qué elementos de la personalidad de Memo buscan traducir visualmente en cada pieza?
29: Pues mira, si te fijas en el del fútbol americano, hay un elemento muy característico de Memo, como lo fue el cuello alto, el tipo tortuga. Él le encantan los chalecos, le encantan los cuellos altos, y como me inspiré en la protección vintage del fútbol americano, pues le agregué ese elemento como el suéter cuello alto.
1: Ah, pues mira, sí se ve. La neta, sí han sido como muy virales. La gente habla mucho en las redes sociales de esto, ¿eh?
0: Sí.
1: Felicidades por tu trabajo.
0: Y será importante saber también, Juanma, ¿qué tanto de eso es sastrería tradicional o cuánto sobre la marcha hay que experimentar, ¿no? Porque ya vieron que esto ha funcionado y es un boom, y no sé si era una estrategia, pero de que llama la atención y a la gente le ha gustado, lo ha hecho.
1: Yo hasta pensé que lo había rentado en casa Marcelo, el duende que lo vestirá de fiesta.
29: No.
0: Marcelo.
29: Pues, se ha hecho un poco de todo, también se han reciclado uniformes pasados, se han transformado piezas, pero insisto, en el primer traje sí hubo de todo, hubo hasta inclusive pintura, porque ya ves que a cuadro las profundidades se con la iluminación se borran. Entonces tuve que poner pintura entre los hexágonos y pentágonos para que se marcaran.
1: Ok. Oye, por último, dime una cosa, contéstame. Si entra David Faitelson así de sorpresa, ¿qué uniforme le pondrías a David Faitelson ahí para entrar?
29: Pues tendría que hablar con él, por qué línea quiere ir, pero con mucho gusto le ayudaría.
1: De periodista griego, no, ahorita, de periodista
3: Juanma,
1: griego.
3: Juanma es un maestro, porque ¿sabes qué? Antes de hacer la ropa de Memo, yo tengo que reconocerle a Juanma. Juanma se encarga también de los uniformes, de la vestimenta de todos los comentaristas
1: en
3: el UDN, ¿no? Y realmente, desde el día en que llegué, era increíble cómo me ponía un traje y no me quedaba. Yo uso unas tallas, tienen que ser con sastres ahí de Londres, que utilizo yo generalmente.
0: De casa, Marcelo.
1: ¿De París-Londres?
3: Entonces, me probó y me decía Juanma, digo, Juanma, no me queda esto, me quedaban las mangas acá. No me queda nada, Juanma. Déjamelo a mí, me lo voy a llevar con el sastre que está en San Ángel. Digo, tú y el sastre de San Ángel no lo van a lograr. Siempre lograba traerme el saco, lo arreglaba, le metía algún tipo de extensión, no sé cómo le hacían, o le agregaban tela de un lado o del otro, y me traía siempre el traje y la talla correcta. Así que hay que reconocer a Juanma. Juanma es un genio de eso, ¿eh?
1: Pues ahí está.
0: Mándame un trajecito, Juanma, ya no tengo.
1: No, pero tú tienes para un ¿no tienes una de Peter la Anguila?
3: Oye, Juanma, ¿y toda la tendrán alguna exposición de todos los trabajos que has hecho con Memo? ¿Hay un lugar donde visitarlo o verlo?
29: Hasta ahorita no se ha hablado del tema, pues no teníamos ahora sí que planeado que surgiera eso, pero no sé qué pueda pasar.
0: ¿Y están a la venta, Juanma?
29: No, a la venta no pueden estar porque es propiedad Televisa.
0: Es que la gente está preguntando.
3: Ya lo quieres meter en el...
1: Oye, pero a ver, ¿esos trajes se quedan dentro de la casa o ya los sacaron de ahí?
29: Se van como cualquier ropa.
1: Ya no se lo puede poner ni siquiera hoy en la noche.
29: Ajá.
1: Ok, pues ahí está.
0: Bueno.
1: Bueno, gracias, mi querido hermano.
3: Abrazo, Juanma, un abrazo, Juanma, felicidades, gran trabajo.
1: Buen trabajo.
29: Gracias a todos.
1: Bueno, vamos a una pausa. Y la perra Chus, ¿dónde andará? ¿Qué estará haciendo ahorita? ¿Comiendo?
0: ¿Dormido?
3: Pues nada. ¿Dormido? ¿Qué van a hacer? ¿Trabajando, no?
1: O zurrando. ¡Volvemos! 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

0: cuenta.
1: Ya se había distraído a Memo Schutz en la casa, como que siento que ayer dando vueltas como loco, de lado a lado en la cocina.
0: ¿Serio?
1: Dice, ¿qué le está pasando a mi Memo? Hay que apoyarlo, que ojalá gane.
0: Ya, yo creo que va bien. Ya no lo sacan, ¿eh?
1: Le preocupaba un poco, por supuesto, lo de su familia. Pues,
0: claro.
1: Está muy bien todo. Y se le extraña. ¿Tú qué opinas, David, de lo que está viviendo ahí el gran Memo? ¿Tú qué lo
2: conoces? ¿Lo de la hormiga González?
1: No, de Memo Schutz.
2: Ah, perdón. Estaba leyendo...
1: Para cambiar de tema ya.
2: Estaba leyendo aquí una noticia, por cierto, ayer el Loco Abreu tuvo la oferta del Nacional de Uruguay. Y ayer dijo en la conferencia que obviamente los sueños están para cumplirse, pero hoy por la mañana Sebastián Abreu ha dicho que se queda con los Xolos de Tijuana. Se queda Sebastián Abreu con los Xolos. Ah, perfecto, escuchémoslo.
1: Vamos a escuchar el audio.
3: A ver, hay un tema. Nosotros los entrenadores, cuando nos pegan la patada en el culo y nos corre, decimos nada, que no respetan proyectos, que en 5 fechas no nos dejan, no nos dan continuidad, no nos dejan seguir. Entonces interpreto que lo mínimo, que cuando vos tenés la posibilidad y te la están dando para poder tener desarrollo, poder tener continuidad, ver lo que se va reflejando, estar, ser parte de ese sentido de pertenencia, no te puedes quejar después del otro. Tenés que ser, a mi entender, tenés que tener una manera de manejarte que tenga coherencia. Si no, doble discurso no. Y los sueños, los deseos que uno pueda llegar a tener, interpreto de que hay momento para todo. Independientemente de que, como comenté, por ahí mi espíritu se fue, pero el raciocinio del entrenador no. Y creo de que en este momento, por todo lo que me está tocando vivir, estoy súper comprometido con todo lo que nos toca, de lo bueno y de lo malo, pero en esa construcción de ladrillito, ladrillito, ladrillito, ladrillito que el equipo va cosechando.
1: Bueno, pues ahí está el buen Sebastián el Loco Abreu. Pues, tío,
2: mira, él me dijo, la semana pasada le platicé con él. ¿Dónde platicamos? Aquí platicamos con él, ¿no?
0: Sí,
2: la semana pasada. Claro, y nos decía Alan que sí, su sueño es dirigir a la selección uruguaya. Obviamente, si pasas al Nacional, que es su club además, y que es el gran rival de Peñarol, el equipo fuerte uruguayo, estarías más cerca. Entonces, porque Diego Forlán está de interino. Pero también...
1: No creo que sea un entrenador para la selección, ¿tú crees, Diego Forlán?
2: Bueno, no lo
0: ¿por
2: sé.
0: Qué no?
2: No lo sé. Diego Forlán, no? Si no? Se le dan los resultados, ¿por qué no?
1: Pero claro. ¿Qué ha hecho?
0: A ver, ¿qué ha hecho? Para empezar, estaba en Peñarol, ¿no? Ya estuvo trabajando, tiene un proceso de fuerzas básicas.
2: Gran figura del fútbol.
0: A ver, Burro, es una de las grandes leyendas de Uruguay.
1: Sí, sí, sí.
0: Con la garra charrúa, ¿no? Es uno de los grandes últimos de los grandes ídolos. Pues de los últimos tiempos, de cuando todavía Uruguay era competitivo. Ahora, el tema de Loco, bien lo decía David. Sale Jorge Bava, ¿no? Viejo conocido del fútbol mexicano. Ya a unas palabras, sale bien del club, ¿no? ¿No? No hubo un tipo de rencor, pero se pensó en lo que está haciendo Sebastián Washington, el Loco Abreu, ¿no? O sea, realmente viene el trabajo. Me parece que hay pocos técnicos que salen a desmentir este tipo de situaciones, lo cual me parece es plausible decir, a ver, señores, yo me manejo de esta forma, hay que ver las dos caras de la moneda, y además el Loco declara recientemente bien. Entonces, fin a la especulación. Yo creo que lleva una gran relación con los directivos, con los Hank, ha hablado maravillas, está a gusto con el equipo, y seguramente hay un proyecto interesante donde el Loco ve solidez en la frontera.
2: No, y además está bien, digo, todo a su tiempo, como dice. A mí me parece un magnífico entrenador, una de las grandes caras, que yo le llamo entrenador mexicano porque fue creado en Dorados de Culiacán, ¿no?
0: Dirigido me tocó hacer mi última cancha, que cuando trabajé en TUDN, me tocó todavía el Loco Abreu, con Dorados.
2: Claro, por supuesto.
0: Un Dorados Atlante con el Borita Alcántara, del otro lado, que de hecho ahí se andaban gritoneando, pero dio el paso, ¿no? De Dorados, pudo haber llegado a Querétaro, pero saltó directo a la frontera y creo que apostaron.
1: El Borita es el que se le dio la espalda a Rafa Puente del Río, ¿no?
2: ¿Quién?
1: El Borita Alcántara, sí, ¿no?
2: Creo que sí.
1: Sí, fue
2: el jugador del Atlante, me acuerdo.
1: Sí, era su auxiliar y se volteó.
2: ¡Otra Breaking News!
1: ¿Y hay otro?
2: A ver, aquí estamos, Breaking News.
1: Venga.
2: Todavía no. ¿Cuántos productores tenemos, Burro?
1: Tres.
2: ¿Tres, va?
1: Uno.
2: Realmente es uno.
1: Uno, o sea, es realmente uno.
2: No, pero son tres. Son tres y hasta. Y sabes que ahora quieren, como llegaron a 2 horas, quieren traer un cuarto elemento.
1: Sí.
2: ¿Cómo los ves? Tiene más equipo que Paulina Rubio. El equipo de.
4: Que si fuéramos talento
2: que
4: para
2: Shakira.
1: El staff es mucho más grande que el de Paulina Rubio.
2: Kevin Lamour ha dejado su puesto como director de operaciones de la FIFA. Se va de la FIFA. La salida de Lamour se produce después de que el ejecutivo de la FIFA publicara una declaración a la prensa asociada el 31 de julio criticando a Gianni Infantino, el presidente de la FIFA, en medio de las consecuencias de la propuesta abandonada de la FIFA Forward Enterprise. Es decir, esta es una de las primeras víctimas, un hombre que se le volteó a Infantino.
1: Pues se le viene la noche, ¿no?
2: Pues ya está fuera como director de operaciones, la FIFA está renovándose. Parece que Infantino ha pasado... Parece que Infantino pasó la tormenta, ¿no?
1: ¿Tú crees que ya la pasó?
0: Ya, yo creo que ya la libró.
1: ¿Ya la libró?
0: Hubo alguien que se acaba de sumar, Escocia creo que se acaba de sumar, ayer sacaron un comunicado, me parece, en contra de Infantino, pero no, creo que, si bien no se enfrió la situación, pero se mantuvo fuerte, estoico Infantino, supo aguantar, no cayó ante la presión de la UEFA, principalmente, que exigía su renuncia. Yo creo que va a aguantar, burro, y si nos vamos a ir hasta marzo, a ver qué pasa, si hay reelecciones o no hay reelecciones. A ver... Realmente, como decía David Faitelson hace poco, algo que le puedas comprobar a Gianni Infantino, como pasó en el pasado proceso de corrupción de la FIFA, pues tampoco. Si bien no gustaron las formas, hay mucha gente que quiere su cabeza, pero que tú le puedas comprobar o decirle, a ver, tú has hecho una mala gestión, no ha pasado, mi burro.
1: A ver, ¿qué pasaría si Seferín, el presidente de la UEFA,
0: ojalá, sí, Alexander Seferín, sí, claro,
1: se pusiera al tú por tú con Infantino, por ejemplo?
0: Pues yo no sé quién. Yo creo que las tendría hoy de perder Gianni Infantino.
2: ¿Quién sabe? Porque acuérdate que el mundo, las federaciones también cuentan cada uno como voto, aunque igual, Europa tenga mucha fuerza, mucha fama, mucha trascendencia, pero cuenta lo mismo el voto de España, campeona del mundo, de la Federación Real Española, que de Belice. O de cualquier isla, Turks y Caicos. Vale exactamente lo mismo. Entonces, a mí me parece que habrá que ver cómo está el mapa otra vez. Que se ha simbrado, pero yo creo que Infantino va a mantener el puesto. Oh, claro, hay elecciones. Se va a quedar.
0: Yo creo que
2: hay elecciones hasta marzo. Vamos a ver si pasa, tiene de aquí a marzo para hacer el lobby político adecuado y recuperar el puesto.
1: Ahora sí que de gira también, ¿no?
2: Bueno, él sabe hacerlo. Me extraña que no lo hizo para el tema de la... de la FFE, ¿no? FIFA Forward Enterprise, que sí. No lo hizo, como que le faltó lobby político en el asunto para poder realmente tener el apoyo de la mayoría.
0: Creo que agarró el boom del gran éxito que fue la Copa del Mundo, ahí es donde termina precipitándose, dijo este es el momento y le salió mal cara a cara. Señores, a ver, también de última hora, salió hace un par de horas, cambio de programación para la fecha 5 del torneo del fútbol mexicano, debido a la Champions Cup, y estos cuartos de final se van a cambiar los partidos de horario de Tigres contra Atlante, León Rayados, Juárez América, Querétaro Toluca, Guadalajara Tijuana, Puebla Santos,
1: contra Atlas.
0: O sea, todos, sí, prácticamente.
2: Esto, ya perdí la lista.
0: Hay un ajuste, nada más para que la afición también esté pendiente, ¿no? No va a haber por ahí un
2: breaking, una, último una breaking news. Todos los días tengo puro. Ya me dicen el breaking news. Juan Carlos Osorio está esperando una llamada. Está esperando una llamada esta tarde para tomar mañana mismo temprano el vuelo desde Medellín, Colombia, para aceptar la oferta de Tigres. Es el gran candidato, es el hombre que está encabezando en la mesa de Gerardo Rada las propuestas, y todo hace indicar por ahora que...
1: Pero no descartemos a Barros Esqueloto, ¿eh?
2: No. Está Barros Esqueloto, está pareja también, aquel colombiano que dirigió en MLS y en Tijuana.
0: Sí.
2: Hay varias opciones, pero todo hace indicar que Juan Carlos Osorio regresa al fútbol mexicano.
0: Pues y es la opción para ese número uno ante esta reestructura y de las opciones, las cartas fuertes, yo creo que ya más cerca.
1: Para despedir, vea qué te tiene la producción, David.
2: ¿Cómo? A ver qué me tiene la producción. ¡Hijos de la mañana! El remo, ¿no? Ya llegamos.
1: Señoras y señores,
2: ya faltan 4 días de la semana. Va empezando esto.
1: Gracias, pásela bien. Los dejamos con...
2: Algunos se nos van ahora de posvacaciones.
1: No, son 2 días que tengo que ir por...
2: No, agárrate los tiempos que ni seas burro.
1: Vacaciones familiares.
2: Aquí está Ala para sacar las ramas del fuego.
1: Bueno, gracias y muy buenas tardes.
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5 de la tarde, 5 de la tarde con 7 minutos aquí a través de Globo 101.3. Lunes 17 de agosto. Creo que no va a llover. Sí, yo siento que no. Sí, presiento que no. Bueno, pues fíjate que cuando venía de mi casa a su casa, a la casa de todos ustedes para acá, ya ven que, bueno, siempre se ve así como que el nubarrón ahí en las espaldas. Pues nada, se veía bien tranquis. Bueno, ahorita checamos cómo está el asunto. 29 grados centígrados, la sensación térmica es de 36 grados. Yo considero que hasta más, ¿eh? Porque de verdad que pones el climita del automóvil y no da. La oportunidad de que llueva, precipitación es 0% de probabilidades de que llueva, según aquí. Bueno, ahorita. Vientos 24 kilómetros por hora, la humedad al 90% y la calidad del aire es buena. Oigan, lunes iniciando la semana aquí a través de Globo. Estamos transmitiendo desde calle 22 por 43, claro, desde Ciudad del Carmen, Campeche, para el mundo. Un saludo para todos mis amigos que en Facebook ya están en sintonía. Gracias a todos los que, bueno, están a través de Instagram, TikTok, X, Apple Music, Alexa, YouTube. Uy, qué cosa. TuneIn Radio. Bueno, la verdad que somos una multiplataforma y por supuesto la frecuencia modulada y la amplitud modulada. Tiempo en cabina, ¿qué onda con la luna? Allá, en los controles técnicos, amo, dueño y señor de todo este asunto, el señor Edwin Escobar.

Ay, esas eran rolitas, esas son rolitas. Mi nombre es Verónica Luna, yo soy la diva de la radio y me quedo con ustedes hasta las 7 de la noche con muy buena música. Una cosa bárbara y me encanta que nos estén acompañando el día de hoy. Bienvenidos sean todos ustedes aquí a través de el 101.3 Globo, transmitiendo en vivo para el mundo. Gracias por estarme acompañando. Números que tengo, dos números de WhatsApp con los cuales ustedes se pueden comunicar conmigo. Tenemos el que está aquí en cabina, que es el 938-123-5196, y el número, mi número celular, 938-119-9361. Así de sencillito para que ustedes se comuniquen conmigo, porque tenemos, bueno, siempre saludos, buena música, así que por favor quédense conmigo. 5 de la tarde con 10 minutos. Ya comenzamos.

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5 de la tarde con 21 minutos, una amiga que quiero mucho. ¡Ay, fue a Veracruz y me trajo un llavero! ¿Sabes qué voy a hacer? Lo voy a hacer aretes. Lo voy a desarmar y voy a hacer aretes. Está divino, tiene una sirenita, una estrella de mar y una conchita. ¡Ay, está divino! ¡Gracias! Una muchachita linda que amo mucho, la Gaby, la Gabis. La Gabis, Gaby se fue. ¡Ay! De verdad, que dicen que está mal decirlo, pero qué envidia. Qué bonito es Veracruz, ¿va? Ay, Gaby, de veras. Vámonos a vivir a Veracruz. Yo la verdad que tengo, así como que en el fondo de mi corazón, a mí me encantaría vivir en Veracruz. Un lugar bellísimo. Yo hoy sí, estuve viviendo 2 años en Veracruz. Me regresé por circunstancias. Pero si no, no me hubiera regresado. Es un lugar muy lindo. Bueno, igual que Ciudad del Carmen, un lugar muy hermoso, la playa, la gente. Un lugar muy, muy hermoso. ¿No? Ah. Venden cervezas. A todas horas, ¿no? No tienes que andar viendo. ¡Ay, cierran a las 9 de la noche! ¡Córrele con tus cosas! Nada. Usted llega a la medianoche, a las 2 de la mañana, y puede comprarse un Six. Creo que eso hace que, bueno, no haya tanto desastre en Veracruz, ¿no? Sí, la verdad que sí. Una cosa bella. Veracruz es divino. Su gente es bellísima. Su gente muy amable también. La verdad, no sé. Cuando uno, bueno, insisto, yo, aquí en Ciudad del Carmen ya había salido, vivía en Puebla, en 2, 3 lugares. Pero cuando me tocó llegar a vivir a Veracruz, fue increíble. Vamos a Veracruz, maná. Hay que poner un negocio. Ah, la negociante me dice. Ah, Veracruz, rinconcito. Un jarocho. Mana, jarocho. Ay, Diosito. Oye, yo. Ay, Diosito. Justo en mi corazón. 5 de la tarde con 24 minutos. Gracias, Gavisita bella. Qué hermosa mi Gavi. Oigan, les cuento que, híjole, fue un fin de semana muy triste. Porque murió Don Rafa. Don Rafa Guido, un cantante carmelita de toda la vida. Es más, yo recuerdo haber entrado a trabajar a la radio y Don Rafa Guido ya era Don Rafa Guido. Y él estaba en su agrupación que se llamaba Don Rafa y su Onda Chicana. Y bueno, eran sus hijos los que lo acompañaban, ya 2 o 3 más, pero realmente era una agrupación familiar. Don Rafa Guido, un hombre que yo sabía que lo querían mucho, porque la verdad tenía un don de gentes, cantaba muy padre, el acordeón, una cosa bella. Quienes tuvimos la oportunidad de escucharlo, de verlo, de estar en diferentes, trabajamos muchas veces con Don Rafa Guido por cuestiones de la radio. Tuvimos eventos donde Don Rafa Guido pues fue de nuestros invitados o de los que colaboraron con nosotros. Un excelente hombre, de verdad. Todavía en la otra estación de radio que era grupera, tuve la oportunidad de entrevistarlo. Había la oportunidad de entrevistarlo y tuvimos una plática larguísima. Un hombre súper agradable, súper respetuoso, muy de su familia, muy ayudar a la gente. En las últimas fechas estaba en La Manigua. Ya no me dio tiempo de ir a verlo allá y la verdad que de repente uno dice, ay, quiero ir a comer pescado a La Manigua, pero de las últimas fechas ya no tuve la oportunidad de verlo. Hace, no sé, como 20 o 30 días me lo encontré, estuvimos platicando. O sea, es increíble y desafortunadamente falleció el fin de semana. Qué lamentable, porque en serio que un hombre muy, muy querido. Tan así que en esta calle, la 37, donde está la funeraria Reyes, la cerraron. Y a la hora de su despedida lo llevaron a despedirse allá a La Manigua, que lo vio tantos años florecer, cantar. ¿Cuántos bailamos con Don Rafa Guido y la Onda Chicana? La verdad que fue algo muy, muy lamentable. Los pormenores de su muerte, la verdad, los desconozco. Y por respeto, por supuesto, a la familia, aunque no supiera, tampoco se los digo. Pero la verdad, muy, muy triste. Los rezos se van a estar llevando a cabo ahí en el que era su domicilio. Me sé el nombre de la calle, no recuerdo qué calle, si es que... no sé, ahorita averiguo bien. Pero bueno, los que saben, ahí donde vivía Don Rafa Guido, esta calle que nos lleva directamente a la gasolinera de la 31, donde se encuentra... ahorita les digo cómo se llama el parque, qué cosa. Pero de verdad, el parque Cuauhtémoc,
De verdad que un gran, gran hombre. Y no sé, me atrevería a decir que hemos perdido un ícono de la música tropical carmelita, de la música sabrosa, chunchaquera, y un excelente hombre. Y bueno, sentimos muchos por el amigo y por el artista. Qué doloroso por el padre que se perdió, el abuelo, el esposo. Un gran hombre, don Rafa Guido. Y pues Dios lo guarde, lo acompañe y pues paz y tranquilidad para su familia, que pues en todo momento él ha apoyado siempre por su familia y apoyando a su familia. Qué situación tan lamentable. Pero pues bueno, así son estas cosas. Hoy estamos, mañana no. Disfrute usted de la vida, por favor. Disfrute de la vida, porque de repente, no sé, en un abrir y cerrar de ojos, escuchaba yo como unas, o leía, ¿no? A los que se compartió, no sé, miles de veces el deceso de don Rafa, y mucha gente dice, oye, pero si lo acabo de ver, oye, pero si hablé con él hoy, el fin de semana comí en la manigua, oye, ahí estuvo. Pero así, así de efímera es la vida. Hoy estamos, mañana no. 5 de la tarde con 28 minutos, descanse en paz don Rafa Guido, vocalista y el mero mero de la agrupación Don Rafa y su Onda Chicana. Descanse en paz. 5 de la tarde con 28 minutos.

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5 de la tarde con 34 minutos aquí a través de Globo 101.3. Tengo saludos para tanta gente tan bella. Saludos a mi buen amigo Héctor. ¿Qué onda, Héctor? Y dice Benito, aquí saludándote a tu amigo Héctor Ceballos. Salúdame mi princesa hermosa Gloria Sofía Ceballos, que te está escuchando. Dice, desde las 3 de la tarde. Dice, no se me vaya a olvidar su saludo porque te está escuchando, dice, aunque no tiene internet, dice, ella te está escuchando en la radio de su celular. Dice, y esperando el saludo con ansia. Saludos a mi princesa Gloria Sofía Ceballos de parte de su papá, que la quiere mucho y la ama. Oh, saludos a la Sofi chula, por favor, salúdamela mucho. Mi Sofi, te mando un beso gigante, nena. Un abrazo bien grande para ti. Saludos, dice, ¿verdad que sí es bellísimo? Oh, el bellísimo puerto. Mira, no solo Veracruz, todo Veracruz es bello, todo. Un saludo para ti. Saludos, sí, Veracruz es una cosa maravillosa. Me dice Berito, dice, la dirección de Don Rafa era la calle 40, 31 y 36C. Que Dios lo tenga en su santa gloria. Casa de dos plantas, Casa Roja. Ándale, calle 40, entre 31 y 31C. Muchas gracias, mi queridísimo Martín. Esa es la dirección de Don Rafa Guido para aquellos que lo gusten acompañar. Hoy los rosarios son a las 8 de la noche y creo que de aquí del martes a viernes serán a las 7 de la noche. Descanse en paz, Don Rafa Guido. Gracias, mi queridísimo Martín. Listísimos, Martín, ¿eh? Para los 15 de la beba. Bueno, ya estamos más que listos. Un saludo bien grande para ti. Saludos para mi buen amigo Fer. Gracias, Fer. Te mando un saludo. Saludos a mi buen amigo Fer Zavala. Muchísimas gracias, mi queridísimo Fer. Me dice un saludo. Dice, Benito, saludos para ti. Y como, ¿por qué te regresaste si te gustaba tanto Veracruz? ¿Eres jarocha o cómo? Me dice. No, me casé. Me fui a vivir allá a Veracruz. Y bueno, dejé la radio, dejé todo. Bueno, bendito Dios, nos fuimos a vivir allá. Y por cuestiones, tuvimos que regresarnos, por cuestiones de trabajo, no mía, sino de él, tuvimos que regresar a vivir aquí a Ciudad del Carmen. Y bueno, yo le doy gracias a Dios, ¿verdad? Ciudad del Carmen es bellísima, yo amo mi tierra, pero pues sí, el vivir allá fue maravilloso. Y es como cuando no, que ya era necesario regresar a vivir acá, sí, como que le dudé mucho, anduve depre, así. Ya me había gustado mucho Veracruz, pero bueno, bendito Dios, uno está donde hay trabajo. Y ya, aunque de repente a veces digo, sí me gustaría, no sé, voy a hacer harto billete y me voy a regresar a vivir a Veracruz. 5 de la tarde con 40 minutos, quédate conmigo, estás en Globo 101.3.

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tarde, 5 de la tarde con 52 minutos aquí a través de Globo 101.3. 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No lo dejes pasar, por favor, y disfruta el 30tron de Ultra Hogar. 5 de la tarde con 53 minutos. Oiga, gracias por estarme acompañando en esta tarde rica, riquísima, aquí a través de Globo 101.3. Gracias por haberme acompañado en la primera hora. Por favor, no se vayan, quédense en la segunda. Estás en Globo.

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